0: 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En La Voz de Bogotá son las 7 de la noche en punto.
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7: En La Voz de Bogotá son las 7 de la noche y 28 minutos.
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1: Buenas noches, bienvenidos a este programa. Es un honor presentarles a Morat.

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5: En La Voz de Bogotá son las 8 de la noche y un minuto.
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0: No le pongamos límites a la vida. Tratemos de escuchar las notas armoniosas y sublimes del canto maravilloso que se desprende de la madre naturaleza. Sonriamos y seamos alegres para alejar las preocupaciones y suavizar las luchas. Zambulleamos o metamos nuestra alma en la naturaleza. Absorbamos la luz del sol. Disfrutemos la suavidad de la luna. Admiremos el esplendor de las estrellas. Aspiremos la fragancia de las flores. La vida es hermosa, aunque hayan dolores y contratiempos. Miremos la vida por el lado bueno. Saludo cordial, oyentes amables de esta emisora. Otra vez con ustedes el programa Grafomentales del Grupo Kendur. El programa consulta de la familia colombiana, de la familia latinoamericana o hispanohablante. Si ustedes, queridos hermanos, tienen problemas en el hogar, en el amor, en los negocios, mala suerte, pérdidas, enfermedades desconocidas, le tienen envidia, es usted juega de aquellas personas mejor, que juega y que le gusta invertir y nunca gana. Es más, le prometen y promete usted y dice, este número, con este voy a ganar. Y gasta dinero y nada que la gana. ¿Será que algo malo o misterioso hay en su suerte o vida? 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No somos los únicos, simplemente somos los mejores. Vivimos y sentimos el problema de la humanidad. ¿Recibe usted decepciones, desilusiones, desengaños? ¿Le presta usted el dinero, la plata a los demás y nunca le pagan? Antes se gana enemigos. ¿Tiene problemas con sus socios? ¿Tiene problemas para vender una propiedad, para arrendar una propiedad? ¿Tiene problemas con su carro, con su vehículo? Cuando no es que se vara, se estrella, se lo roban, se acaba el carro. O sea, mejor dicho, ¿no tiene buena suerte? 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Somos videntes, espiritistas, secretistas, parapsicólogos, expertos en el comportamiento humano. Le podemos regularizar el campo magnético o limpiar, despojar, sacar la sal, la mala suerte, la ruina, la fatalidad, lo negativo, lo que no sirve para nada. 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

0: grafomentales, como su nombre lo indica, por medio de la grafología y mentalismo, le damos solución a los problemas de la familia latinoamericana o hispanohablante. Reláteme en un papel blanco, sin líneas, el problema que usted le acompaña, mándeme una carta a esta emisora o, en su defecto, a la dirección de mi consultorio, carrera 16-43-11, primer piso, Bogotá, Colombia. Le hacemos un análisis a su letra, a su caligrafía. Se produce en nosotros el fenómeno de la parapnesia, que consiste en la captación del pensamiento al tocar el papel, que ustedes tocaron también, el pensamiento y el contenido psíquico de la persona, la captamos y le damos la solución a su problema. Además, por medio de astrología, por eso se llama grafomentales, grafología, mentalismo y astrología, también le damos la solución a sus problemas. Esta carta la manda el señor Mauricio Pineda Bernal. Dice don Mauricio: profesor Kendur, lo saludo cordialmente y deseo que Dios le dé mucho más conocimiento del que tiene para que ayude a la gente. Me considero el hombre más de malas para el amor. He tenido 2 fracasos, 1 matrimonio. Me divorcié, me volví a casar y fue peor. Tengo una hija con el primer matrimonio y del segundo matrimonio un hijo que creo que no es hijo mío. Yo no sé a qué debo esta mala suerte en el amor. Tengo mi buena posición, soy empleado bancario, tengo mi apartamento, mi carro y gano mi buen sueldo. Afortunadamente logré separarme legalmente de los 2 matrimonios. Ahora estoy saliendo con una muchacha, compañera de trabajo, pero dudo porque ella tiene una niña, aunque me dice que nunca fue casada. Dígame si me conviene. Nació el 14 de abril. ¿Y por qué toda mi mala suerte en el amor? Gracias. Espero la respuesta. M. Mauricio.
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0: Es muy sencillo, Mauricio. A la edad de 17 años, como usted ha sido un hombre bien parecido, porque tiene buen aspecto físico, usted se juntó, tuvo una relación o tuvo una aventura con una mujer casada, mayor, mucho mayor que usted. En ese tiempo ya tenía unos 28 años y usted no ha cumplido los 18. Esa mujer se enamoró de usted de tal forma que le hizo un trabajo, le hizo una brujería, le hizo una fetichería para conquistarlo, para atraerlo, para ganárselo, para dominarlo. Y lo dominó. Pero no lo dominó del todo porque usted la dejó. Para poderle hacer ese trabajo, le afectó, le dañó su suerte en el campo sentimental. No para que no se le arrimara a ninguna mujer, porque a usted sí se le acercan las mujeres, sino para que nunca fuera feliz. Ese es el motivo de ese trabajo que le hizo Mónica, esa amante que usted tuvo. Que después ella se fue del país y todo, pero le dejó el mal. Venga, yo le trato el mal, le retiro el mal, le muestro la cara de la persona que se lo hizo, lo curo y usted volverá a ser feliz. Actualmente está bien correspondido por esa muchacha. Pero si usted se junta con ella, o se casa, se organiza con ella, y no se hace limpiar el cuerpo de esa sal, vuelve y fracasa. Espero que me entienda.
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0: Un Yo soy el profesor Kendur, director del grupo Kendur, psíquico, vidente, espiritualista, experto en el comportamiento humano. Yo soy el que le puedo decir a usted, ¿oh?, ¿quién es su amigo? ¿Quién no lo es? ¿Quién le ama? ¿Quién le engaña? ¿Quién le traiciona? ¿Quién le quiere hacer algún daño? ¿Dónde está lo que se le perdió? ¿Por qué lo han traicionado? ¿Dónde? ¿Con quién? ¿Si en la cama o en el suelo, como dice un amigo mío? ¿Quién le está jugando sucio? ¿Quién le está siendo infiel? Yo sí le puedo decir la verdad, porque soy clarividente, espiritualista, vidente y experto en el comportamiento humano. Si usted es de aquellas personas que se cruza de brazos a ver pasar la vida y dice, pero ¿qué pasa? Que yo no prospero, que no echo pa'lante. Hable con nosotros, el grupo Kendur Internacional. Le digo sincera, francamente, que tenemos la solución a su problema. Que le podemos decir la vida suya desde la cuna hasta la tumba. Que le podemos decir cuál es la solución a su problema y cuál el cambio definitivo para su vida. ¿Cómo hacer para prosperar? Eso es lo que yo sé hacer. 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Bueno, aquí tomándome un café bien oscuro que trajeron. Quedó, como decía mi padre, cuando le pasaban el tinto muy oscuro. Quedó para como para marcar costales. Así era. Bueno, y antes de salud, me tomo otro sorbito de café. Quitasueño quedó el café. Antes de adelantar en el programa, les recuerdo, queridos hermanos, que este mes tan bueno, el mes de junio, hablaba ahorita del Día del Padre, la mitad del año, es una buena época, especialmente para decir, si no hice nada en este semestre que acabó, ayudémonos, busquemos una ayuda, busquemos que nos limpien el cuerpo, la aureola, el alma y el espíritu de toda la mala energía, para que nos llegue la buena suerte, la buena salud y la buena prosperidad. Y eso, queridos hermanos, lo pueden lograr, lo pueden conseguir ustedes con nosotros, el grupo Kendur Internacional. Acuso recibo de correspondencia de la señora Margarita Guzmán R. Doña Margarita se identifica con la cédula de ciudadanía 52647. 002, pone el número de la cédula y dice: yo puedo dar testimonio ante juzgado, juez, fiscal o notaría que a mí el profesor Kendur en Bogotá me curó de una enfermedad que no me había curado ninguna droga, medicina, curanderos o doctores. Era una inflamación que tenía en la parte baja del estómago y un brote que me salía en la misma parte que ya parecía llaga. Mi marido ni siquiera me determinaba. Gracias por esa curación y me pueden llamar el que quiera. Si doy el teléfono de señora Margarita, la va a llevar mucha gente, pero aquí está la carta. Afortunadamente la hizo autenticar, muy bonita la carta, y aquí sigue con un poco de elogios. Después de Dios, el profesor Kendur y su grupo, llevó 35 años escuchándolo, siempre en el mismo consultorio, por eso es que a uno le nace confianza en él, y me pone como un poema: Dios con Kendur, Kendur con Dios, la humanidad con Kendur, Kendur con la humanidad. Gracias por el servicio que prestan con el corazón humano que tienen, lleno de bondad y de piedad. ¡Qué bonito! Muchas gracias, doña Margarita. Acuso el recibo correspondencia también del señor Luis Ángel Moreno Rondón, identificado con la cédula de ciudadanía 19-401-220, que dice don Luis Ángel Moreno que se curó. Dice: yo estoy muy agradecido, no puedo hablar porque soy muy bobo para hablar por la radio y por eso no doy testimonios por la emisora, pero esta carta puede marcarla, profesor, o colocarla con mi cédula y con mi teléfono para que me llamen. Pues yo no solamente arreglé el problema con mi mujer y con la hija, que eran como enemigas mías, sino que también me curé de la vista, que casi no veía, con una formulita de frutas y verduras que comí, que me dijo el profesor Kendur, y también la suerte mía cambió, a tal punto que pude vender una casalota que tenía y puse mi panadería y me está yendo muy bien. Firma atentamente Luis Ángel Moreno Rondón. Muchas gracias a don Luis Ángel Moreno por ese testimonio escrito. Estas cartas quedan listas para el que la quiera ver y el que quiera confirmar. Porque yo les digo, queridos hermanos, que un problema tratado por el grupo Kendur es un problema solucionado. No se dejen invadir por la mala suerte. No se entreguen inertes o inermes a los brazos del destino. Busquen la solución a sus problemas y la encontrarán. 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

Bienvenidos al programa Nuestro Oxígeno, la vida en nuestro medio. Hoy vamos a adentrarnos en el asombroso mundo de las tortugas marinas. ¿Sabías que algunas tortugas marinas recorren miles de kilómetros a través del océano y que décadas después de nacer regresan exactamente a la misma playa donde salieron del huevo? Esto es impresionante. Así que hoy vamos a conocer la increíble historia de estos antiguos navegantes del mar, verdaderos símbolos de vida. Bienvenidos a Nuestro Oxígeno.

0: Y hoy nos vamos a sumergir en las aguas del planeta. Para descubrir la vida de unas criaturas extraordinarias que han habitado los océanos, imagínense, desde la época de los dinosaurios. Carlos Alberto, un saludo cordial para usted, para todos los que nos escuchan.
1: Un saludo cordial para usted, Marían, lo mismo para nuestros queridos y amables oyentes de Nuestro Oxígeno, la vida en nuestro medio. En este programa siempre reflexionamos sobre estos seres maravillosos de la naturaleza, que no tenemos la oportunidad muy fácil de observarlos comúnmente porque deben estar de manera silvestre. Y si nos referimos a las tortugas marinas, aquí hemos tenido al doctor Diego Amorocho, que las estudia en diferentes lugares del planeta con unos seguidores satelitales y ven esas rutas migratorias y como también regresan a su nido donde nacieron para desovar nuevamente y poder lograr nuevamente la reproducción. Qué maravilloso es las tortugas marinas en el mundo. Son fascinantes por su longevidad. Recuerdo que se hablaba del viejo George, una tortuga marina de la isla Galápagos que se llevó el señor Charles Darwin hacia Europa y vivió más de 200 años. Fue un ejemplar que quisieron lograr la reproducción, pero muchas veces en cautiverio es bien complicado, bien difícil. Por eso, Marían, aquí tenemos una campaña activa, no solamente para los animalitos silvestres de nuestros bosques, de nuestras selvas, sino también de los seres que están en los océanos, que están en los mares, que cruzan los océanos, que tienen unas funciones maravillosas y que el Creador sabrá por qué les ha permitido larga vida. ¿Sabía usted, Marían, que aún hay tortugas? Yo tuve la oportunidad de estar en la Fundación Charles Darwin, en la isla Galápagos, poder observar ese programa que tienen de reproducción, que muchas veces fracasa por la cantidad de gatos que tienen los mismos habitantes de las islas, nos contaba un científico, y aquí lo tuvimos en este programa de radio, amplificamos desde ese lugar lo que son las investigaciones. Y hay en las islas Seychelles, hay una tortuga que le colocaron como nombre Jonathan, y vive en la isla de Santa Elena con más de 190 años. También habían otras tortugas como Harriet, el viejo George, muy longevos. Algunas vivieron 175 años. Los árboles también son tan antiguos, hay árboles milenarios. O sea que en este planeta Tierra, los seres humanos tenemos un ciclo de vida, pero en la naturaleza hay otros ciclos de vida. Hay ciclos de vida cortos como el del perro, 15 años, los gatos 20 años o un poquito más. Y así hay seres, digamos, en la naturaleza que tienen más corta vida, unos ciclos muy cortos. Por lo tanto, nuestra biodiversidad, nuestra naturaleza es maravillosa. Y concentrarnos un poco para hablar de las tortugas marinas, Marían, pues es un referente porque los mares se están contaminando. Los ríos que desemboca en los mares llevan toneladas de basuras. Basuras que se arrojan en los afluentes de las montañas. Ese afluente pequeño desemboca en uno más grande. Ese más grande en un río que va directo al mar. Llevando absolutamente todos los residuos sólidos que no necesita el río, que no necesita el mar.
0: Carlos Alberto, pues justamente esto que usted destaca es muy importante porque ¿cuántas veces no termina justamente una tortuga con una bolsa de plástico? ¿Cuántas veces no se confunde justamente esto con una medusa? Por eso, mientras le escuchaba, estaba pensando también acerca de lo milenarias que son estas especies y cómo la contaminación puede ir acabando tan rápido con las tortugas marinas, por ejemplo. Y les quiero contar que Ellas existen hace más de 100 millones de años, han sobrevivido a grandes cambios climáticos, también a la extinción de diferentes especies y por eso hoy son como unas testigos de la historia de la Tierra. Cuando las tortugas marinas aparecieron, fíjense que se dicen en algunos registros que los dinosaurios aún dominaban el planeta y actualmente yo quiero hablar de que existen 7 especies de tortugas marinas en el mundo. Está la tortuga verde, la tortuga carey, la tortuga laúd, la tortuga caguama y la tortuga golfina. Y quiero que justamente ampliemos hoy sobre esto, porque muchas veces estas especies, Carlos Alberto, son traficadas. Y lastimosamente, cuando estas especies son traficadas, pues se les arrebatan a los ecosistemas y ellas cumplen funciones muy particulares y que solamente pueden suplirlas ellas. Entonces, acabar con una especie, así como cuando hacemos este ejemplo y hablamos de una especie que habita en un bosque, lo mismo ocurre en el océano. Esto trae impactos, Carlos Alberto.
1: Claro que sí, Marían. Ese impacto que causamos los seres humanos en los seres que cruzan los océanos, pues es un desequilibrio porque ellos están cumpliendo una misión, unas funciones en los ecosistemas, son cruciales para muchos ecosistemas marinos y son vulnerables también ante la amenaza humana. Por ejemplo, usted mencionaba, Marían, la tortuga de Carey, y yo recuerdo de niño que ofrecían peines de Carey. También los lentes o las gafas, muchas personas decían, esta montura es de Carey. Y así muchas cajas, muchas joyas, muchas cosas que se utilizaban de su caparazón. Y esto prácticamente las llevaron al borde de la extinción. Y si en algunas regiones descubrieron, digamos, el sabor de su carne y de los huevos, pues más todavía la amenaza a estos seres se amplifica y muchas veces no se les respeta la reproducción. La gente va y coge los huevos sin respetar ese ciclo de reproducción tan importante para esa especie. Algunos se atreven a decir que son afrodisíacos y se olvidan que el afrodisíaco no son los huevos de tortuga, no son el pico de algún animalito o las uñas de algún animalito, como lamentable y tristemente hemos visto muchas historias cuando vamos a algunas regiones. El mejor afrodisíaco definitivamente es el amor. El amor a la naturaleza, el amor a los demás seres, el amor entre seres humanos, ese es el mejor afrodisíaco, está dentro de cada uno de nosotros y es solamente amar, amar con una energía bonita, con prudencia, con ternura, con respeto, con tantos ingredientes que tiene el amor que como principio tiene la armonía.
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0: Carlos Alberto, oyentes, quiero destacar las especies de tortugas marinas que existen. Hablar un poco de la tortuga verde. Fíjese que esta especie recibe justamente su nombre gracias al color verdoso de la grasa de su cuerpo y no por el color de la caparazón. Es una de las tortugas marinas más conocidas y pudo alcanzar más de 1 metro de longitud y pesar hasta 200 kilogramos. Carlos Alberto, los detalles que usted mencionaba hace un momento sobre todo lo que se pierde cuando hay tráfico de especies o las razones por las que las personas lo hacen, pues lo deja a uno realmente pensando. Cómo estos seres tan espectaculares, con datos curiosos increíbles, que hacen unas migraciones impresionantes para llegar a ciertas zonas de alimentación, a ciertas playas a anidar, pues uno dice, hay sabiduría en la naturaleza. Las tortugas verdes pueden contener la respiración durante varias horas mientras descansan bajo el agua. También quiero hablar rápidamente de la tortuga carey. A esta tortuga se le menciona mucho como la guardiana de los arrecifes. Y es que es considerada una de las más hermosas del planeta. Mientras ustedes escuchan este podcast, pueden irla buscando una foto de la tortuga carey. Debido a esos tonos ámbar, marrones, dorados de su caparazón. Posee un pico estrecho y curvado, parecido al de un ave rapaz. Y esto es lo que le permite extraer esponjas y pequeños organismos de las grietas de los arrecifes de coral. Y su papel ecológico, muy importante, porque al alimentarse de esponjas, evita que ellas invadan los corales, ayudando a mantener el equilibrio de los arrecifes. Y quiero dar un dato impactante y triste a la vez. Fíjense que durante siglos esta tortuga carey fue perseguida por su hermoso caparazón. ¿Utilizado para qué? Para fabricar peines, joyas, adornos y objetos decorativos. Esta explotación la llevó a encontrarse actualmente en peligro crítico de extinción en muchas regiones del mundo. Y da tristeza, Carlos Alberto, dar este tipo de noticias. Pero ojalá que poco a poco generemos conciencia respecto a esto. Yo creo que hay una pregunta muy profunda y es, como consumidores, ¿qué estamos exigiendo? Yo creo que ahí muchas veces radica todo, porque si no hay demanda, pues ¿qué se va a ofertar? Hablemos también de la tortuga laúd, que es la gigante de las profundidades. Ella puede superar casi que los 2 metros de longitud y alcanzar pesos cercanos a los 700 kilogramos. Esto es demasiado. A diferencia de las demás, ella no tiene un caparazón duro, pero lo que tiene es una estructura flexible cubierta por una piel gruesa y bastante resistente. A ella se le dice que es la campeona de la natación oceánica, porque puede recorrer distancias entre continentes. Si nosotros nos detenemos a reflexionar sobre esto, la naturaleza es maravillosa, Carlos Alberto, es sorprendente. Su sistema circulatorio le permite mantener una temperatura corporal más alta incluso que la del agua que la rodea. Algo realmente poco común entre los reptiles. Entonces aquí también vamos aprendiendo curiosidades de las distintas especies, Carlos Alberto.
1: Yo quiero aprovechar para felicitar, Marían, a las comunidades de la costa Caribe y de la costa del Pacífico colombiano, donde fundaciones locales también trabajan con las autoridades municipales o departamentales para la protección de las tortugas. Yo creo que siempre debemos resaltar lo bueno, porque las tortugas, muchas de ellas, entre esas la carey, está en peligro crítico de extinción. Y sus mayores amenazas, como usted bien lo dijo, Mariana, y hay que repetirlo, es la pesca ilegal por su caparazón, un poco traslúcido. Aún siguen fabricando artesanías con este caparazón y se está extinguiendo este ser tan maravilloso que, como usted bien lo decía, pues es un protector de los arrecifes de coral. Permite la salud de los arrecifes de coral. Entonces, debemos valorar como seres humanos a estos seres que están allí, en esos lugares fantásticos, maravillosos, que muchas veces logramos que los buzos con sus cámaras pues nos traigan esos registros maravillosos de estos seres que en el mar pareciera que volaran como aves. Son súper rápidos, súper rápidas las tortugas marinas, pero en la playa son lentas. Entonces ahí es donde tenemos que respetar ese caminar, tenemos que respetar la reproducción, tenemos que respetar su nido, tenemos que respetar sus huevos, tenemos que respetar las nuevas criaturas que regresan al mar. Tienen muchos peligros en ese transcurso del nido al mar. No solamente el ser humano, sino también muchas aves y muchos otros predadores. Muy pocas son las que pueden conquistar el agua para poder llevar su vida hasta la adultez, lograr la reproducción. Y lo más curioso, Marían, pueden viajar miles de kilómetros y regresan al mismo nido, a la misma playa, a tener ese momento maravilloso que les permitió también a ellas la vida.
0: Carlos Alberto, qué interesante esa reflexión. Mire que yo quiero hablar aquí un poquito de otras dos especies maravillosas. Una es la tortuga caguama, es la de la poderosa mandíbula. Y esta tortuga se distingue muy fácil porque tiene una enorme cabeza, tiene unas fuertes mandíbulas. Y algunas especies nacidas en América realizan viajes transoceánicos que las llevan incluso hasta Europa y después vuelven a las costas americanas. También tenemos la tortuga golfina. Esta tortuga es una de las más pequeñas entre las tortugas marinas, pero protagoniza uno de los espectáculos naturales más impresionantes del planeta. Y es que miles de hembras llegan simultáneamente a determinadas playas para depositar sus huevos en un fenómeno conocido como la arribada. Y durante estas concentraciones es algo tan especial que pueden observarse decenas de miles de tortugas anidando al mismo tiempo. Ver una arribada, Carlos Alberto, para quienes han tenido ese privilegio de presenciarlo, es uno de los rituales reproductivos más extraordinarios de la naturaleza.
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0: Muchas reflexiones, Carlos Alberto y oyentes, nos acompañan hoy porque hay una amenaza silenciosa para las tortugas marinas. Sí, hay leyes nacionales. También hay leyes internacionales que hablan de protegerla, pero no es menos importante mencionar por qué se trafican estas especies. Usted lo decía hace un momento, Carlos Alberto, como un alimento afrodisíaco, los huevos para el consumo humano, caparazones para artesanías, para adornos. En algunas regiones los huevos de tortuga son extraídos ilegalmente de los nidos y un nido puede contener entre 80 y 120 huevos. Cuando se saquea un nido completo, se pierde una generación entera de posibles tortugas. Y de cada 1,000 tortugas que nacen, solamente unas pocas logran llegar a la vida adulta. ¿Qué pasa entonces cuando se disminuye la población de tortugas marinas en el ecosistema? ¿Hay algunas consecuencias? Sí, los pastos marinos se van deteriorando y los arrecifes pierden equilibrio. Entonces se afecta la diversidad marina y se alteran también las cadenas alimenticias por completo. Cuando nosotros hablamos de proteger a las tortugas, no solamente estamos diciendo o colocando una bandera de proteger una especie más, sino que utilizamos una especie en concreto como excusa para hablar de la importancia de mantener estos ecosistemas. Y a mí me encantaba, Carlos Alberto, cuando usted hacía alusión justamente a ese cuidado que nosotros debemos tener incluso desde nuestras casas, porque el mar empieza en casa, el océano empieza en casa. No estamos muy alejados de él ni de lo que ocurre. Y qué bonito que sea hoy hablar de la tortuga marina, lo que nos lleve a reflexionar un poco sobre nuestras acciones, sobre el uso que le damos a muchos productos día tras día y sobre todo hablar un poquito de cuáles son esas soluciones desde donde nos encontramos.
1: Soluciones muchísimas, Marían, y vamos a hablar por la principal. Desactívese usted, amable oyente, a encargar, comprar o regalar especies marinas. Si usted ve tortuguitas pequeñas en un platón que un traficante de especies está ofreciendo en algún lugar, denúncialo a la policía ambiental. Llevar tortugas marinas a casa es ilegal. Puede acarrearle a usted multas y la cárcel también. Pero debemos ser conscientes que todo esto, ese tráfico de especies, perjudica su conservación y les causa un daño grave. Porque si hablamos de especies marinas, no pueden vivir en agua dulce o no pueden estar mucho tiempo en la superficie, porque recuerde que hay tortugas continentales, terrestres, y también tortugas marinas. A diferencia, las tortugas marinas no retraen sus extremidades y la cabeza en el caparazón, y pasan la mayor parte de su vida en el mar. Interactúan en diferentes hábitats marinos, disfrutan las aguas costeras y las estuarinas, ambientes pelágicos y corrientes marinas para su alimentación. Viajan kilómetros y kilómetros. Tienen diferentes nutrientes que degustan en ese transcurrir, en ese viajar por las corrientes marinas libres. También logran sus refugios para la reproducción, para la migración, y solo tocan tierra para anidar en playas de arena, generalmente en la costa continental, además de islas o archipiélagos. Por eso, la isla de Galápagos alberga estas tortugas terrestres gigantescas, pero también hay tortugas marinas a lo largo y ancho de nuestras costas del Pacífico, del Atlántico, del Mar Caribe, que nosotros como seres humanos debemos respetar. Respetar la naturaleza significa respetar el equilibrio de los océanos, de los ecosistemas. Estos seres tienen una misión, tienen una función en cada ecosistema. Sacarlos de allí es dañar el ecosistema. No solamente dañar la tortuga y su cría, o su reproducción, o su libertad, sino también dañar ecosistemas.
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1: Vamos a hacer una breve pausa, Marían y amables oyentes, y ya regresamos aquí a nuestro oxígeno para seguir hablando de estos maravillosos seres, las tortugas marinas, que son especies longevas, de crecimiento corporal lento, madurez tardía y alta mortalidad en sus primeros estadios de vida.

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0: ¿Y qué otra cosa podemos hacer para poder cuidar a las tortugas marinas? ¿Por qué desde donde estoy puedo ayudar o no a conservar? Porque todo el entorno está entrelazado. Nuestra vida no termina cuando la basura desaparece y es como que desaparece de nuestra vida para siempre porque se la llevó el camión o porque tiré el papel donde de pronto no corresponde, entonces desapareció de mi vista, desaparece ya de todo el planeta. No es así. Y por eso hoy estamos hablando de las tortugas marinas, unos seres maravillosos que justamente en el fondo nos hablan de conservación de ecosistemas marinos. Qué importante es trabajar también para apoyar fundaciones y organizaciones que trabajen justamente en la protección de playas de anidación y también rescate de tortugas. En este programa yo quiero destacar que hemos estado con expertos que justamente asisten a estos, Carlos Alberto, a estos momentos espectaculares de la naturaleza como es la anidación. La conservación también comienza desde el conocimiento. Esa es la labor de nuestro Oxígeno Programa Radial. Hoy queremos invitarles a que también hablen con sus familiares, con sus amigos, con sus compañeros de trabajo sobre la importancia de las tortugas marinas y cómo esto puede generar cambios de comportamiento, cómo esto puede hacernos más conscientes y cómo esto puede hacernos reflexionar que si hoy yo no separo la basura en casa, pues es momento de hacerlo. También reconocer, Carlos Alberto y oyentes, que aunque vivamos a cientos de kilómetros del océano y que nunca hayamos visto una tortuga marina en libertad, pues cada decisión que nosotros tomamos en la ciudad es algo que puede influir en su futuro. Porque el mar no comienza en la playa, el mar comienza en la calle, en el río, en cada acción que realizamos todos los días. Cuidar las tortugas marinas también hoy, yo creo que es muy importante porque nos recuerda que todos estamos conectados por el mismo planeta, Carlos Alberto y oyentes.
1: Marian, vamos a hacer una analogía. Si vemos un ave silvestre que come frutos, traga las semillas y luego dispersa las semillas a través de sus heces, esa semilla se activa y da origen a una nueva especie vegetal en tierra. Esta ave, si es capturada, si es llevada a una jaula, va a dejar de dispersar semillas, va a dejar de consumir insectos, vectores, que pueden causar enfermedades. Entonces, enjaulamos el nido, enjaulamos la reproducción, enjaulamos el vuelo, enjaulamos el canto, enjaulamos la alegría, la libertad de poderse deslizar por el aire, de poder viajar a cualquier parte, posarse en la copa de un árbol. Lo hacen las aves perfectamente. No tienen temor de que se quiebre una rama. Tienen confianza en sus brazos alados para desplazarse a cualquier parte. Pero los seres silvestres están en peligro por la contaminación que estamos generando los seres humanos, contaminación que arrojamos a las aguas, contaminación cuando se incendian los bosques, se deshidrata el agua, se queman los árboles, se queman los nidos. Y el agua, si no tiene vegetación a los lados, en los ríos, se profundiza. Puede desaparecer un nacimiento, un afluente que surte otro afluente, y ese afluente más ese otro afluente surte en un río. Y ese río surte varios acueductos rurales. Es que saber que hay causa y efecto, y no hay efecto sin causa, es muy importante. Por eso tenemos que enseñar la educación ambiental y en especial el respeto a todos los animalitos, terrestres, acuáticos, cualquier ser de la naturaleza tiene una misión para mantener el equilibrio de la vida.
0: Carlos Alberto, y no podemos ser ajenos a ese equilibrio de la vida porque nosotros también somos parte de este territorio y de este entorno. Muchas personas piensan, por ejemplo, que proteger cualquier especie. Hoy hablemos de tortugas marinas, que es la protagonista de este podcast, Nuestro Oxígeno. Una tarea exclusiva de quienes viven cerca del mar. A veces se piensa esto, que solamente le corresponde a biólogos marinos, pero nuestras acciones diarias en las ciudades tienen un impacto directo sobre los océanos y es lo que estamos mencionando hace un momento. Una bolsa plástica que se desecha en una ciudad fácilmente termina en un río y finalmente el río donde desemboca, en el mar. Hace muchos años fue de impacto mundial muchas fotos de National Geographic, de Discovery Channel, donde se veía cómo las tortugas morían por confundir bolsas y fragmentos de plástico con medusas. Unas imágenes que le dieron la vuelta al mundo. Y hoy es como si se nos olvidara que esto sigue ocurriendo. Por eso es muy importante llevar una botella reutilizable, ojalá una bolsa de tela, y evitar productos desechables. También es súper necesario separar correctamente los residuos, porque cuando los residuos, Carlos Alberto y oyentes, no se disponen adecuadamente, muchos terminan otra vez contaminando quebradas, ríos y océanos. Es muy importante en casa separar al menos el orgánico, el plástico y el cartón. Reducir, reutilizar y reciclar es muy importante. También participar en jornadas de limpieza y sobre todo el consumo responsable. Algunas prácticas pesqueras pueden afectar a las tortugas marinas de manera accidental. Y ustedes se pueden preguntar, ¿pero por qué? Es muy importante que nos informemos sobre el origen de los productos del mar que nosotros queremos consumir en ese momento en un restaurante o cuando vamos al supermercado. Y ojalá apoyar iniciativas de pesca sostenible, Carlos Alberto.

Marian, ¿sabe que con todo esto que usted está reflexionando como ingeniera ambiental me hacía recordar al biólogo marino Roberto Pardo Ángel? Nos conocimos justamente en la orilla del mar porque quisimos hacer un programa sobre el avistamiento de ballenas y navegamos con el biólogo marino en el Pacífico buscando ballenas hasta que encontramos a estos maravillosos y gigantescos seres saltando, disfrutando de la libertad del océano. Y nuestro oxígeno nació justamente allí, cuando empezó este programa que hicimos en el mar. Desde ahí con el biólogo marino nos sumamos para hacer este programa de radio, que no ha parado. Ya llevamos más de 20 años realizando este programa de educación ambiental a través de la radio. Estamos en FM, estamos en amplitud modulada también y estamos por las plataformas digitales. Y sabe, Marian, que en un lenguaje sencillo muchas veces amplificamos investigaciones, estudios de la gente que observa, que sigue a estos seres. Por eso hemos tenido aquí al biólogo marino Diego Amorocho hablándonos al respecto, al biólogo marino Roberto Pardo Ángel, también al biólogo marino, el doctor Enrique Peña. Hemos estado hablando de todas estas especies maravillosas de los océanos. Y estaba viendo un documento científico de los investigadores de Invemar y sabe que muchas veces la gente dice, bueno, ¿cuánto vive una tortuga? ¿Cómo es su reproducción? Y la determinación del sexo de las tortugas marinas depende de la temperatura de incubación. Temperaturas más bajas determinan machos y temperaturas altas, hembras. Existe un rango de temperatura pivote o umbral, a la cual la proporción sexual en la nidada será 1-1, es decir, 50% machos y 50% hembras. En este estudio de las tortugas marinas de Colombia, se habla de que tanto las hembras como los machos se desplazan desde pocas decenas a miles de kilómetros y luego de regreso a una región específica de alimentación o reproducción. Después de recorridos de migración o de exploración, esta alta fidelidad se conoce como filopatría. Se cree que el mecanismo de navegación para retornar al lugar es por la percepción del campo magnético de la Tierra, identificando el ángulo de inclinación y la intensidad del campo. Esto lo anotó Lochman en el año 2007. Y este grupo marino longevo, que son las tortugas marinas, tienen un crecimiento tardío. Por eso son tan longevas. Pueden alcanzar la madurez sexual después de varias décadas. Se cree que entre los 30 y los 50 años, dependiendo de la especie. Los machos adultos se diferencian de las hembras por su larga cola, que emplean para la cópula. En general, las hembras de tortugas marinas no se reproducen todos los años, pero pueden anidar varias veces durante la época reproductiva. Y también, cada nido puede tener aproximadamente 100 huevos. Sin embargo, son tantas las amenazas que enfrentan las tortugas marinas que solo una de 1000 crías llegará a la edad adulta. Por eso, respetemos a las tortugas marinas. Y estaba viendo, Marian, un cuadro tomado de Amorocho y Zapata de 2014, la guía de conservación y observación de tortugas marinas en los parques nacionales naturales de Colombia, que nos muestran toda esta maravilla de cómo es todo este proceso de sus huevos, las entre 7 semanas de incubación, luego las crías, luego llegan a mar abierto, a la zona forrajera de superficie, llamado los años perdidos, entre comillas,
luego la migración, donde crecen hasta la edad de apareamiento, entre los 20 y 50 años. Aguas costeras poco profundas, zona forrajera, béntica, tortugas inmaduras adultas, machos, hembras, adultos migran hacia las áreas de reproducción. Hay el momento de apareamiento, los machos adultos regresan a las áreas de forraje, las aguas poco profundas, hábitat de preanidación, y luego un intervalo de 2 semanas, migración hacia la anidación. Es todo este proceso maravilloso que Amorocho y Zapata han recreado gracias a sus investigaciones y de seguir a las tortugas marinas con dispositivos de GPS para poder entender, poder transmitir toda esta observación tan maravillosa por estos seres. Por eso debemos respetar todo este proceso desde el anidamiento, nacimiento, esa conquista de llegar desde el nido al mar y toda

0: Carlos Alberto, qué bueno y felicitaciones, por supuesto, a estos expertos y qué orgullo, de verdad, qué bonito ese trabajo con tanto amor, con tanto ímpetu, justamente para conservar y para cuidar. Cuando nosotros observamos una tortuga marina nadando tranquilamente en el océano, estamos viendo una sobreviviente de historia. Y yo quiero destacar un dato súper importante y es que de las 8 especies de tortugas marinas que existen en el mundo, 6 se encuentran en Colombia. Y aquí se abre entonces una conversación sobre lo ricos que somos, no solamente en aves, sino el qué, océano también, no solo en tierra, en océano también. Qué privilegio, de verdad, que nosotros hoy tengamos 6 de las 8 especies que están en el mundo. Y fíjese que algo muy interesante de las tortugas es que ellas tienen una capacidad de orientación impresionante, es como un GPS natural, porque una tortuga nace en la playa, cruza océanos completos durante décadas y muchos años después encuentra nuevamente el mismo lugar de origen. Esta es una capacidad de navegación que todavía es una maravilla ante los científicos y que no se halla como una explicación concreta. Y ellas no solamente habitan el mar, ellas también son como ingenieras ecológicas. ¿Por qué? Porque mantienen saludables los pastos marinos mediante su alimentación constante. Estos ecosistemas almacenan carbono, producen oxígeno y sirven como refugio para muchas especies. Hoy, las amenazas del siglo XXI, la principal es el tráfico de especies, pero también la captura incidental en actividades pesqueras. ¿Qué es la pesca incidental? Es conocida como el bycatch. Esto ocurre cuando una tortuga queda atrapada accidentalmente en una red o en un anzuelo que es destinado a otras especies. Entonces, los organismos de conservación consideran hoy esta situación como una de las amenazas más importantes para las poblaciones de tortugas marinas en muchas regiones del mundo, Carlos Alberto. También tenemos el tema de los plásticos que ya hemos hablado, pero nunca está de más saber que una botella o una bolsa que se arroja incorrectamente en la ciudad puede terminar en un río y viajar cientos de kilómetros y llegar finalmente al océano. Pero no todo son malas noticias respecto a cómo están las poblaciones hoy de tortugas marinas en el mundo. Fíjense que muchos estudios muestran que más de la mitad de las poblaciones de tortugas marinas evaluadas en el mundo presentan señales de recuperación. ¿Por qué? Porque hoy se está trabajando en la conservación, porque hoy se realiza protección de playas y sobre todo porque hay educación ambiental y también mejoras en las prácticas pesqueras. Entonces, qué bueno, Carlos Alberto, saber que cuando una tortuga marina emerge en el océano para depositar los huevos, pues está repitiendo un ritual que comenzó mucho antes de que incluso nuestras ciudades existieran, o nuestras carreteras, o incluso nuestra propia civilización. Entonces, cada nido representa un trabajo de años de la naturaleza. Qué importante es hoy comprender que las tortugas marinas necesitan seguir allí, en su ecosistema, en su territorio, trabajando, brindando esos servicios ecosistémicos únicos y reconocer nosotros que por más bonita que nos parezca una especie, pues hay que dejarla en libertad. O por más que haya un discurso de alguien que se le ocurrió decir que la bebida de tal especie o tal parte de otra especie sirve como afrodisíaco, no, lo decía usted y lo ha dicho en muchos programas, Carlos Alberto, y le tomo esa frase en este momento, y es que el mejor afrodisíaco es el amor, que al final esos son solamente excusas para seguir explotando a estas especies que no tienen la culpa de nada, solo de existir.
1: La ignorancia es atrevida, pero afortunadamente hay muchas culturas, digamos, que han considerado a la tortuga marina y en muchas culturas y mitologías se les considera las abuelas de la tierra o de la creación debido a su increíble longevidad, por su paciencia, por su sabiduría ancestral. De hecho, leyendas de pueblos originarios sostienen que el mundo descansa sobre el caparazón de una tortuga gigante siempre ha sido considerada la tortuga por diferentes civilizaciones humanas, por diferentes culturas, y que no sea la excepción en pleno siglo XXI, que respetemos a estos seres, que no los llevemos a acuarios con agua salada, que no los llevemos a lugares donde realmente no van a cumplir ninguna función a la naturaleza. Qué mejor que sean los protectores de los arrecifes de coral, porque pues nos libran de perder estas barreras contra los huracanes. Y es muy importante, Marián, mirar los estudios de los biólogos marinos, de los científicos, cuando hablan de las tortugas marinas, hablan de seres carismáticos, de gran importancia para la protección de los diferentes ecosistemas marinos, costeros, pues están en el tope de las redes tróficas, promueven la diversidad, ayudan a controlar el crecimiento de esponjas en los arrecifes de coral, disminuyendo la competencia por espacio entre corales, esponjas y algas, mantienen el equilibrio, ayudan a mantener ese equilibrio, también controlan la proliferación de medusas y pequeños crustáceos, pueden mover grandes cantidades de arena y aportar nutrientes a las playas durante la actividad de anida y aportar nutrientes a las playas durante la actividad de anidación. Por la variedad de hábitats que ocupan, promueven el flujo de materia y energía entre el mar y la tierra. Qué bueno saber todo esto, Marián, definitivamente, para saber que tenemos que respetar a estos seres, que más importante que tenerlos en casa, porque lo compramos, porque se antojó el niño, porque se antojó alguno de nosotros de tener un animalito del mar o del río o del bosque o de la selva caprichosamente y prácticamente hacerle perder su libertad, pues realmente es una acción cruel que a medida del tiempo ha venido cambiando gracias a la educación ambiental, gracias a que hemos entendido las funciones que tienen muchos de estos seres, por insignificantes que parezcan, por diferentes que tengan su look biológico. Es precisamente para cumplir una función, una misión de equilibrio para mantener la maravillosa red de la vida.
0: Carlos Alberto, pues qué bueno ha sido hablar de este tema. Ellas han cruzado océanos durante más de 100 millones de años y hoy necesitan algo que nunca habían necesitado antes y es la educación ambiental para que puedan seguir existiendo porque no cuidamos y no conservamos lo que no conocemos. Estimados oyentes, gracias por habernos acompañado en este programa. Les recordamos nuestras redes sociales, Facebook, Nuestro Oxígeno Oficial, Gaia Tierra Viva, portales web www.nuestrooxigeno.com y www.gaiatierraviva.com, donde pueden escuchar nuevamente este programa, en www.caliradio.co y recuerden que nos pueden contactar a través de WhatsApp al 316-830-6307. Estamos en TikTok como Nuestro Oxígeno Ofi y canales de YouTube, Nuestro Oxígeno Oficial y grupo musical Nuestro Oxígeno.
1: Pues muchas gracias, Mariam, por tan importantes aportes. Gracias, gracias, porque hoy hemos hablado de este maravilloso ser desde el segundo país de América con mayor biodiversidad marina. Y dentro de ella encontramos estas seis especies de tortugas que usted mencionaba, y quizás hay muchas más a medida que los investigadores comienzan a escudriñar, a observar, a detenerse para anotar, para publicar, se van encontrando más especies para la ciencia y para que el mundo sepa que hay seres continentales, seres de agua dulce, seres de agua salada y que tenemos que cuidar, respetar las especies porque ellas están manteniendo el equilibrio de la vida. Gracias, amables oyentes. Los invitamos a que nos escuchen, a través de la radio. Estamos en Univalle Estéreo 105.3 FM todos los días de lunes a viernes de 8 a 9 de la mañana. Estamos también en La Voz de Bogotá en los 930 de la amplitud modulada, de Todelar 930 de 9 a 10 de la noche. Estamos también en la ciudad de Cali todos los días por La Voz de Cali 900 en amplitud modulada de 5 a 6 de la tarde. Cali Radio tiene 7 repeticiones. ¿Cómo puede usted escuchar nuevamente este programa o cualquiera de los que han pasado a través de la semana de lunes a viernes en caliradio.co? Muchas gracias. En nombre de la ingeniera ambiental Mariana Aguilar Quintero, Juliet Mora, Óscar Giraldo Ceballos, Andrés Aponte Agudelo, Juanito Mosquera, Carlos Alberto Ramírez Becerra y esta emisora. Muchas, muchas gracias. Lo mejor de lo mejor para todos ustedes.
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11: En La Voz de Bogotá son las 9 de la noche y 58 minutos.
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5: En La Voz de Bogotá son las 10 de la noche y 30 minutos.
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2: 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En La Voz de Bogotá son las 11 de la noche y un minuto. 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

0: 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En La Voz de Bogotá son las 11 de la noche y 29 minutos.
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0: 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En La Voz de Bogotá son las 11 de la noche y 59 minutos. 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
7: En La Voz de Bogotá son las 12:30.

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6: En La Voz de Bogotá son las 12:57.

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6: En La Voz de Bogotá es la 1 de la madrugada y 57 minutos.

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8: En La Voz de Bogotá son las 2 de la madrugada y 57 minutos.

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5: En La Voz de Bogotá son las 3 de la madrugada y 27 minutos.

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4: 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En La Voz de Bogotá son las 3 de la madrugada y 57 minutos.
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11: Buenos días, muy buenos días, millonaria audiencia. Para nosotros, los hermanos monjes y maestros de la Organización Tibetana Internacional, es placentero y muy grato saludarlos y extenderles la invitación al conocimiento de las leyes superiores que rigen los destinos de la humanidad. De acuerdo a nuestras investigaciones diarias, hay en el mundo millones de personas que no tienen en cuenta el poder de la mente frente a cualquier situación. Lo primero que debemos hacer es fabricar en nuestra mente pensamientos positivos. Pensamientos de felicidad, pensamientos de progreso, de suerte. Ningún ser humano debe controlar sus pensamientos cuando estos se refieren a la lucha diaria por avanzar en la vida. Todo ser humano tiene sueños. Todo ser humano tiene deseos, aspiraciones, metas. Pero muchos se limitan en sus acciones. Nunca actúan. ¿Sabe por qué? Porque creen inalcanzables algunos deseos. Porque creen inalcanzables algunos sueños y se conforman solamente con soñar. Gran error, craso error, amigos. ¿Sabe por qué? Porque en lo que respecta a la Organización Tibetana Internacional, nosotros contamos con todo lo indispensable para forjarse no solo un futuro mejor, sino la manera más sencilla, rápida, efectiva y práctica para lograrlo. Nosotros tenemos todos los procesos esotéricos y espirituales para que usted cristalice sus sueños, logre su meta, realice sus ideales, sea una persona positiva, dinámica, activa. Si usted lo intenta o lo ha intentado, no lo ha logrado, cuente con nosotros en la Organización Tibetana Internacional. Podremos curarle su enfermedad para que usted disfrute de una vida plena, para que pueda volver a trabajar y a ser productivo. En la Organización Tibetana Internacional le podemos arreglar su hogar, que se encuentra destruido. En la Organización Tibetana Internacional le podemos arreglar su finca, su negocio, sus cultivos, arreglarle su suerte y hacer de usted un triunfador. En la Organización Tibetana Internacional tenemos los tratamientos para curar la brujería, la mala suerte, la envidia, el satanismo y las fuerzas oscuras que a muchos de ustedes los tienen en la enfermedad, en la miseria, en el sufrimiento, en el fracaso, en la frustración y la desesperanza. Por eso es importante que usted tome la decisión de visitarnos. 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La Organización Tibetana Internacional también recorre la geografía nacional. Y como recorremos la geografía nacional, visitamos algunas localidades desde hace mucho tiempo. Quien les habla, el hermano Carlos, visita la localidad de Natagaima en el departamento del Tolima hace más de 40 años y siempre los he atendido en el hospedaje Betty. Y hoy les informo que para el viernes 19 de junio estaré en Natagaima. 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Al mirar la orina le digo si su enfermedad es natural o es una enfermedad supuesta, extraña o maligna. Y le diré cuál es el tratamiento que usted necesita. Y con el favor de Dios le voy a tratar y le voy a curar. Si en la orina veo que su mala suerte es porque a usted le han hecho trabajos oscuros, maldades, le han dañado el negocio, le han dañado el local, le han dañado la finca, le han dañado sus cultivos. Si es que a usted, a su pareja se la están velando, se la están alumbrando y se la están llevando con brujería, yo le arreglo ese problema, esa situación. 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Me escribe el hermano Mardoqueo. Me dice: hermano Carlos, quiero agradecerle porque con la ancheta tibetana he tenido bendiciones. Y también le cuento que he tomado el reíta mojarabe y me ha ayudado mucho con el tema de la orinadera por la noche y para el tema de la próstata. Estoy muy contento tomando el reítamo. Ahora quiero pedirle el favor, hermano Carlos, que me dé algo bueno para la parte sexual porque me encuentro mal. Y mi señora también se queja de una frigidez y falta de deseo. Yo quiero saber, hermano Carlos, ¿qué nos puede ofrecer? ¿Qué nos puede brindar? Ahí le mando los datos de mi esposa, fecha de nacimiento de ella, fecha de nacimiento mía. Usted ya la tiene porque soy su paciente hace mucho tiempo. Yo venía trabajando bien, pero últimamente el muchacho está como perezoso y ella también se ha vuelto como un hielo. Entonces ayúdenos, por favor. Atentamente, Mardoqueo. Hermanito Mardoqueo, le tengo una noticia maravillosa. A usted y a todos los caballeros les tengo noticia maravillosa, noticia especial. Escúchenme bien. 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
11: Nuestros tratamientos le curan la mala suerte, le curan sus enfermedades. Nuestros tratamientos son la gran oportunidad para que usted transforme su vida de manera positiva. Por eso le invito a su consulta personalizada en Bogotá, en la Avenida Caracas número 6361, local 111, Templo Espiritual Tibetano. Saludo especial a todos mis pacientes y oyentes en el sur del Tolima, el Caquetá y Huila. Voy a estar en Natagaima el viernes 19 de junio. Viernes 19 de junio estaré en Natagaima en el hospedaje Betty. Los espero desde las 8 de la mañana hasta las 2 de la tarde. Por favor, llevar muestra de orina. El señor Andrés me dice, nací 15 de octubre de 1971. Tengo muchos problemas y en primer lugar les cuento que soy propietario de una joyería y me está yendo muy mal. Aparte de que algunas joyas en oro se negrean y se ponen porosas. He tenido serios reclamos y he hecho devoluciones. He perdido negocios y prestigio. Igualmente sufro del corazón y de pérdida de la memoria. No duermo casi. Necesitaría respuesta y ayuda porque mi caso es complicado. Estoy al borde de la quiebra. Hermanito Andrés, como joyero usted sabe que el oro no se negrea. Lo que sucede es que usted está rodeado de enemigos. Tiene sus enemigos en su propia casa. Porque usted compra el oro puro, pero su auxiliar en el taller hace aleaciones con otros metales. Y esto es lo que lo está perjudicando. Esto es lo que le ha llevado a usted a la pérdida de clientes y a serios problemas y el desprestigio del cual me habla. Además, en su contra hay influencias negativas y oscuras por parte de su competidora del lado derecho, saliendo lado derecho. Debe visitarnos para poder ayudarle. En cuanto a la pérdida de la memoria, eche un puñado de lentejas en agua por la noche y al día siguiente toma en ayunas. Y va a adquirir usted la fitina y se va a tomar una tableta con el desayuno, con el almuerzo y la comida. Tómela por 2 meses y tendremos muy buenos resultados para restaurar la memoria. Para su corazón, ponga a secar pepas de aguacate. Se ya seca, se raya y se echa en un pocillo de agua hervida, una cucharada de pepa de aguacate rallado y lo toma 3 veces al día y lo complementa. Esto le va a ayudar para controlar ese colesterol, bajar triglicéridos. Y para los nervios, porque usted anda en medio del estrés, la preocupación por deudas, por la caída de su negocio y la pérdida de clientes, va a tomar Neuronex 2 veces al día. Esto nos va a dar un excelentísimo resultado. No está por demás invitarlo a que nos visite porque necesita tratamiento y necesita protección su negocio y usted. También es importante que a su hombre de confianza, a su auxiliar, lo suspenda. Suspéndale el contrato de trabajo. Ahí hay que pagar una indemnización, pero de todas maneras tenga en cuenta que con los problemas que se han presentado en el trabajo y algunas pruebas que usted tiene de mercancía que ha tenido que recoger y que fue mercancía que él mismo trabajó, Entonces, ahí se pueden arreglar las cosas. Es importante que cuando nos visite, hablemos al respecto. 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Y nuevamente la suerte le va a sonreír y nuevos clientes van a llegar.
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11: Somos María y José, los hermanos preocupados por nuestra madre que se encuentra enferma hace 9 años. Hemos agotado todo tipo de recursos económicos y profesionales sin encontrar respuesta a la enfermedad de nuestra madre, que en forma inexplicable empezó a perder peso. Hoy en día está muy acabadita, asiste muy débil, muy decaída, se ha deprimido, no sale porque se le ha caído completamente el cabello. Está descartado completamente el cáncer. Queremos saber si lo de nuestra madre es natural o es maligno y si ustedes nos pueden ayudar, porque la verdad estamos ya muy desesperados y nos sentimos solos, huérfanos y ya sin recursos, no digamos económicos, porque gracias a Dios los hay, los recursos profesionales para curar a nuestra madre, que es lo más importante y lo único que tenemos. Porque ella como madre soltera nos sacó adelante y lo que somos se lo debemos a ella. María y José, hija de Dios, que se firma como María y José, usted María, su hermano José, lo felicito por ser excelentes hijos, excelentes seres humanos. Le hago saber que lo de su señora madre no es natural, es completamente maligno, completamente maligno. Y hay que hacer un tratamiento especial de extracción y materialización de unos brebajes, de unos bebedizos que le dieron a tomar a su señora madre. Ojo, la situación de ella es delicada. Ese mal ha venido avanzando, ha afectado varios órganos. Entre los órganos más afectados son el hígado y el colon. Aparte de que ella psicológicamente se encuentra mal y se siente derrotada por sus quebrantos de salud. Me pregunta si le podemos ayudar. No solamente le podemos ayudar, le vamos a curar a su señora madre. Su señora madre se va a curar, se va a sanar, como ha pasado con miles de pacientes que hemos curado y sanado y que los hemos recuperado después de que los han desahuciado en varias partes. Su señora madre no va a ser la excepción, se va a sanar, se va a curar, y ella y ustedes nos van a dar el testimonio cuando esté total y completamente curada. Hoy les invito, María y José, para que escuchen testimonios de personas que se han puesto en tratamiento con nosotros y han salido adelante. Deben separar su cita y venir preparados, preparados. Porque hay que iniciar un tratamiento, hay que iniciar con varias limpiezas, no una, ni dos, ni tres, son varias limpiezas que hay que realizarle, depuración y drenaje completamente, pero ella se va a curar. 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Ahí está la curación de su señora madre en nosotros, los monjes y maestros tibetanos.
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12: Muchas son las personas que por diferentes circunstancias vienen a la Organización Tibetana Internacional. Se vienen a hacer ver de nosotros, los hermanos, monjes y maestros, que día a día, con nuestro conocimiento humilde y con nuestra gran experiencia en lo espiritual y en lo natural, ayudamos a los necesitados. Hermana, buenas tardes.
13: Buenas tardes, hermanito.
12: Hermanita, ¿qué testimonio tiene para darnos en el día de hoy?
13: No, que el hermano es muy bueno, es muy aceptado, él es muy bueno en todo, saca los males todos. Yo la primera vez que vine me sentí muy aliviada, de hecho me alenté por completo. Y ahora me volví a enfermar y me tocó volver a buscar a la hermana del hermanito acá para que me alentara otra vuelta.
12: ¿Ahora cómo se siente, madre?
13: Pues ahorita me siento un poquito bien, pues ya.
12: Bueno, en aquella oportunidad que su merced vino, yo le di a usted unos numeritos. ¿Qué pasó con esos numeritos, mi amor?
13: Sí, me salió uno, el 400 me salió uno, hermanito, pero entonces perdí el mismo número, que no jugué con la otra lotería, perdí ese sábado con la Dorado, perdí, que no lo jugué. Y como no tengo plata para jugar los otros, me también salió para los plenitos, en el 61 me salió también y no lo pude hacer porque no hay plata para jugar. Pero el hermano es muy aceptado, para mí es una mano de Dios el hermano. Para mí.
12: Hermanita, me dijo que con el número que ganó, que había apostado, ¿cuánto?
13: 100 pesitos nomás le eché porque como jugué los otros así, entonces no salieron, entonces no voy a jugar porque como no hay plata para jugar, somos tan pobres.
12: ¿De cuántas cifras era el de 100 pesitos?
13: De 4 cifras, hermanito.
12: ¿Y cuánto le pagaron, mijita?
13: Me dieron 462.200 pesos me dieron.
12: Hermana, ¿usted quiere contarle a los oyentes cuánto hace que conoce al hermano Carlos?
13: Yo hace 28 años que conozco al hermano Carlos, que él me sacó un mal que me han hecho, pero yo quedé muy bien alentada, 28 años ya, a este porte, a esta edad que tengo.
12: Hace 28 años a la hermana le hice un tratamiento, le saqué una brujería, un daño, un maleficio, estaba muy enferma. Y gracias a Dios, ¿cómo siguió su salud de 28 años para acá?
13: Pues muy bien, hermanito, muy bien. Y ahora como en febrero vine para asunto que me estaba molestando la sangre. Uh-huh. Bueno, y el hermano me formuló, me quitó ese de la mano, no podía operar yo una papa, estaba yo muy, muy enferma en la mano, esa dormida, todo. Y se me pasó eso. Y ahora me volví a poner enferma otra vez y me tocó volver a buscar al hermanito acá para que me ayude, porque yo no tengo plática, sino somos muy pobres.
12: Con la bendición de mi Dios primeramente, porque si la voluntad de mi Dios no se mueve la hoja de un árbol. Ahí le doy otros numeritos. Solamente Dios es quien generosamente nos bendice. Y si es la voluntad divina, va a tener otra sorpresita, ¿no? Para salir de pobre sin trabajar, ¿no? Pero sí de algo ayuda, algo sirve, ¿no?
13: Sí, hermanito, así es. A mí me han ayudado a hacer mis hijos, están en Bogotá, ahora voy para la comidita. Me mandan para el mercadito, me mandan. Que también son pobres.
12: ¿Cuántos hijos tiene?
13: Tengo 7.
12: ¿Y usted cuántos años tiene?
13: Tengo 59.
12: Mamita, ¿y 7 hijos? O sea que en esa época no había casi televisión.
13: Porque las dos niñas me murieron, hermano. Sí, me murieron 4 niñas. Una de 9 años ya estudiando y me murió. Y otra de 11 meses y una que me perdí aquí en la operación, en la reacción giratoria, en la operación hospital. Y seguro me la robaron porque no me la entregaron de ninguna manera. Se quedaron con ella y un aborto que tuve. Todas eran niñas. Me quedaron 7.
12: ¿7 le queda?
13: Sí, señor.
12: O sea que hubo 11 hijos.
13: 11, sí, hermanito, 11. Sí, señor, 11.
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11: Antes de dar lectura y respuesta al mensaje que nos envía la señora Fidelia, quiero decirle al señor Francisco que esa finca suya, lamentablemente es vista con los ojos de la envidia por sus tierras, su ubicación y porque hay una mina y además excelentes aguas. Y hay una persona que ha estado muy interesada en su finca y es precisamente un vecino suyo. Y esta persona le ha colocado allí unos elementos que mandó a preparar en un sitio que practican la magia negra y la brujería satánica para generar ese pánico que se está presentando con los trabajadores sobre los fantasmas, los ruidos, los gritos que se escuchan y la tranquilidad que se está perdiendo, y por eso es que allí no duran los administradores o mayordomos, tampoco los trabajadores, y hay muchos problemas. Es importante que se comunique con el maestro William al 320-253-8009. Hay que hacerle un arreglo definitivo a esa finca, hay que colocar allí unas protecciones y usted también necesita protegerse, porque quiero que sepa que su vida también corre peligro. Tiene enemigos y muy peligrosos. Y usted lo sabe y es consciente. Y sabe el agua que lo moja. Entonces, esté muy atento. Bueno, la señora Fidelia me dice: hermano Carlos, asisto muy enferma. No duermo. Mayormente me asisten unas oleadas de calor, unos escalofríos, un

0: en el sentido de que no tolero a mi esposo a que me toque, ustedes me comprenden. Por eso necesito de su ayuda. Yo deseo saber quién nos está trabajando, nos está haciendo brujería, porque yo quiero a mi esposo, pero no sé por qué le estoy cogiendo un fastidio, una rabia. Es que me molesta, me incomoda. Ahí le mando la fecha de mi esposo, nombre de él, la mía también, haga el estudio, denos respuesta, necesito su ayuda, no quiero perder mi hogar. Tengo algunas dudas, algunas sospechas, pero quiero salir de dudas por medio de ustedes. Quiero que me lo confirmen todo. Con mucho gusto, hermanita Fidelia. Hemos hecho un estudio de retrocognición, un recorrido especial a su vida, a su esposo. Y le hago saber que no hay brujería, no hay daño, no hay maldad, no hay ninguna fuerza oscura o satánica que les esté afectando y que esté interfiriendo en su hogar. Y me pregunta, ¿y entonces qué pasa conmigo? Sí, señora, buena pregunta, y aquí va la respuesta. Usted está pasando por la etapa del climaterio. Empieza a manifestarse unos cambios hormonales en su vida porque le llegó la menopausia. Debido a la menopausia hay severas alteraciones en usted. No quiere decir que esto ocurra a todas las mujeres. No es una enfermedad, es un estado por el cual pasan las mujeres cuando se entra en un proceso en el cual se va terminando el ciclo reproductivo. O sea que usted, querida hermana, tiene un problema hormonal o un cambio hormonal propio de su edad y de su condición de ser mujer. Y a eso se debe, querida hermana, que usted siente esas oladas de calor, siente escalofrío, no se siente bien, una inadversión a tener intimidad, no quiere ser molestada, o decir, no quiere ser acariciada por su esposo, entonces se siente molesta, se incomoda, ahí ya se entra usted en molesta, se siente molestada. Y querida hermana, no es brujería, no es trabajo que le hayan hecho. Usted tiene un buen esposo, usted es una gran mujer, un gran ser humano, ustedes se llevan muy bien, económicamente les ha ido bien. Pero usted lo que necesita es ayuda y necesita tratamiento para brindarle acompañamiento en este cambio de su proceso hormonal en la época de la menopausia. Muchos hogares han llegado a la separación porque no han logrado equilibrar esta situación hormonal. ¿Podemos ayudarle? Claro que sí. Es importante que nos visite. 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Cuando venga, no lo haga sola, no. Venga acompañada de su esposo. Viene acompañada de su esposo para tener un diálogo con él, brindarles acompañamiento en este proceso, que es un estado en el cual usted se encuentra. Pero todo pasa y todo se va a solucionar favorablemente. No hay brujería, se lo repito por segunda vez, no hay trabajo oscuro, son procesos hormonales que están presentándose en esta etapa de su vida. Querida hermanita, esperamos haber despejado sus inquietudes, dando la respuesta con profesionalismo, sinceridad y honestidad, por el bienestar de usted, por la estabilidad de su hogar y por el bienestar de su esposo, que también se encuentra muy confundido, se siente muy mal, pero lamentablemente usted, su irritabilidad, su mal genio, su ofuscamiento, no permite diálogo, no permite nada, pero ya que usted me está escuchando, va a reflexionar, va a recapacitar, va a hablar con su esposo, se van a poner de acuerdo y los dos nos van a visitar en Bogotá. Será un placer poderles ayudar. 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Dios le acompañe.
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11: En La Voz de Bogotá son las 4 de la mañana y 38 minutos.

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1: Muy buenos días, amables oyentes de La Voz de Bogotá. Un rey sabio y curioso quiso poner a prueba el corazón de su pueblo. Ordenó colocar una enorme piedra en medio del camino principal del reino y se escondió para observar quién haría algo al respecto. Pasaron mercaderes con sus riquezas, nobles con sus capas lujosas, soldados altivos y apurados. Todos veían la piedra, todos murmuraban, todos se quejaban. ¡Qué incompetencia! ¿Dónde están los trabajadores del rey? ¡Qué falta de respeto al pueblo! Nadie se detenía, nadie intentaba moverla, nadie se ensuciaba las manos. Hasta que llegó un campesino pobre cargando un cesto de verduras. Al ver la roca, dejó su carga, respiró hondo y comenzó a empujar. Con esfuerzo, sudor y determinación, logró moverla al borde del camino. Debajo encontró una bolsa de oro y una nota. Este tesoro es para quien se atrevió a mover lo que todos esquivaron. El rey, el campesino, sonrió, no solo por el oro, sino por la lección. Una bendición de Dios para todos ustedes.
0: En La Voz de Bogotá son las 5 de la mañana y 59 minutos.

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8: Muy buenos días, bienvenidos al Noticiero Todelar de Colombia y a La Voz de Porras Digital, hoy 11 de junio del año 2026. Este es el resumen de noticias para hoy. Bogotá será sede de la final nacional de los Juegos Intercolegiados 2026. El 79% de la inversión en infraestructura de Bogotá se concentra en transporte masivo con 35 billones de pesos. Ciudad Bolívar, Kennedy y Santa Fe son las localidades con más homicidios en Bogotá. Una orden de suspensión contra Petro tensa al máximo su participación en la campaña electoral colombiana. Costarricense desapareció misteriosamente en mayo, pero su cuerpo fue hallado en Hostal de Bogotá. Colombia se ubicó entre los países con mayor inversión extranjera, por encima de Argentina y El Salvador. Mucha atención, el Congreso de Colombia prohíbe la mutilación genital femenina. El nuevo motor del consumo en Colombia, 13,9 millones de adultos mayores, impulsarán la economía hacia 2055. Marchas a favor de Iván Cepeda con cartel de primera línea causaron trancones en Bogotá. La Comisión de Hacienda del Consejo de Bogotá aprobó incentivos para empresas familiares y emprendimientos barriales. 7:02 PM, ya regresamos.
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8: Nuestro personaje del día es el edil de la Candelaria, Sandro González. Muy buenos días, bienvenido.
11: Muy buenos días, Angélica, muy buenos días a toda la audiencia que nos acompaña. Qué alegría y qué bendición estar acompañándolos hoy aquí en este importante noticiero.
8: Bueno, ayer no te tuvimos, pero por favor que quede la constancia del saludo y la felicitación al director por el día de su cumpleaños.
11: Claro que sí, un abrazo gigantesco para Porritas, se te quiere con todo el corazón. Un gran amigo, una gran persona, que el Señor Dios Todopoderoso te bendiga hoy y siempre.
8: Y ahora hablemos sobre esta hermosa localidad de La Candelaria y esa citación que hubo sobre el fortalecimiento de presencia institucional y acciones inmediatas frente a hechos de inseguridad en la localidad de La Candelaria.
11: Por supuesto, nuestra localidad de La Candelaria es la tacita de la corona. Es una localidad bien hermosa, bien bonita, bien linda. Allí están las entidades más importantes a nivel nacional y a nivel distrital. La presidencia, la alcaldía mayor de Bogotá, la alcaldía local, por supuesto, el Congreso. Muchas entidades allí en la localidad y, por supuesto, eso hace que haya mucha seguridad. Es una de las localidades más seguras de Bogotá. Por supuesto, con muchas dificultades en movilidad, en infraestructura, pero estamos trabajando para que cada día estemos mejor y para que cada día los residentes y los visitantes de nuestro sector, de la localidad, estén con una vida muy bonita y estén tranquilos y estén llenos de positivismo, de saber y entender que estamos en la mejor localidad de Bogotá.
8: A las personas que aún no conozcan la localidad de La Candelaria, que es algo que nos pasa mucho a los bogotanos, que somos de acá, pero no conocemos muchos lugares de nuestra ciudad, ¿cómo poder invitarlos y convencerlos de que asistan a La Candelaria y que se enamoren de La Candelaria?
11: En La Candelaria tenemos mucha oferta gastronómica, unos restaurantes espectaculares, unos sitios turísticos muy lindos, el Chorro de Quevedo, la Plaza de Bolívar. Tenemos unas calles icónicas que preservan todavía la historia de todo lo que ha pasado en Colombia, porque recuerden ustedes que desde la capital de Bogotá, en el centro histórico de La Candelaria, es donde empiezan muchas historias y mucha leyenda que se vive a nivel Colombia. Entonces, invitarlos para que vengan y conozcan todo el sector. Hay un sector, y de hecho les envío un saludo muy especial al sector joyero. Tan segura es la localidad que tenemos el centro comercial a cielos abiertos más grandes de América, de venta de oro, de diamantes, de esmeraldas, que es en el centro histórico de La Candelaria, calle 12, calle 12B, con carrera sexta y carrera séptima. Entonces, súper invitados para que vengan a comprar, para que vengan a pasear, para que vengan a caminar la calle Real, que es la carrera séptima, a conocer, como ya lo mencioné, la Plaza de Bolívar, el Chorro de Quevedo y todos los museos, porque tenemos museos a lo largo de toda la localidad. Y por supuesto las iglesias, ¿no? Son de las iglesias más importantes que hay en Colombia, y empezando por la Catedral Primada de Colombia.
8: ¿Cómo ha sido este ejercicio, Sandro, de ser parte de la JAL de La Candelaria? ¿Es tu primera vez siendo edil de La Candelaria y cómo explicarle a la gente de qué trata este importante cargo?
11: Ha sido muy bonito porque ha sido estar en contacto, más en contacto con la gente. Yo venía trabajando como líder de la localidad, alrededor de 20 años, venía ya trabajando, venía asistiendo a todas las reuniones que tuviera que ver con seguridad, con movilidad, y se hacía representando siempre al sector joyero y siempre a la comunidad. Entonces, 20 años de experiencia trabajando en pro de buscar alternativas y desarrollo y soluciones para las problemáticas de la localidad. Ahora, como edil de la localidad, en estos 2 años y unos meses que llevamos, ha sido muy bonito porque ha sido una interacción directa con las entidades y es ser ese puente entre la comunidad y las entidades, entre la comunidad y la administración local y la administración distrital. Cuando hay alguna dificultad, ya realmente es gestionar, es hablar y poderle decir a las personas, a los vecinos, que estamos para trabajar para ellos. Entonces, este tema del servicio es maravilloso, me encanta, me gusta, y pues siempre presto a buscar las posibles soluciones a las problemáticas que tienen las personas y que se tienen a nivel social, a nivel seguridad, a nivel movilidad, que es muy difícil, es un poquito complicado, pero me siento muy feliz porque sí se ha logrado, lo hemos desarrollado, lo hemos hecho y creo que seguimos construyendo, como lo he mencionado antes, seguimos construyendo desde adentro hacia afuera, porque cuando nosotros creemos y entendemos que sí se puede, eso mismo transmitimos a las personas y eso mismo transmitimos a las entidades.
8: 7:08, ya regresamos con nuestro personaje del día.
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8: Empresa de licores de Cundinamarca reduce hasta el 95% de la carga contaminante de sus aguas residuales. La empresa de licores de Cundinamarca avanza en su estrategia de gestión ambiental con la operación de una planta de tratamiento de aguas residuales domésticas e industriales, infraestructura que permite reducir hasta en un 95% la carga contaminante de las aguas generadas en sus procesos productivos y administrativos. La planta opera mediante un sistema biológico aerobio tipo IFAS, una tecnología que utiliza bacterias y biopelículas adheridas a soportes plásticos para degradar la materia orgánica presente en las aguas residuales. Esta fue una noticia positiva de la empresa de licores de Cundinamarca.
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8: La Comisión de Hacienda del Consejo de Bogotá aprobó incentivos para empresas familiares y emprendimientos barriales. La Comisión de Hacienda del Consejo de Bogotá aprobó un proyecto de acuerdo pionero que permitirá a las empresas familiares y emprendimientos barriales de la ciudad acceder a paquetes de incentivos comerciales, fortaleciendo su sostenibilidad, productividad e inclusión en el mercado. La iniciativa, liderada por el concejal Julián Sastoque, establece rutas de acompañamiento diferenciadas y nuevas herramientas de visibilidad y apoyo, con el objetivo de facilitar el crecimiento de miles de pequeños negocios que constituyen el tejido económico y social de la capital. Esta fue una noticia positiva de Colsubsidio.
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8: 7 de la mañana, 14 minutos. Y seguimos con nuestro invitado del día, nuestro personaje de hoy, quien es Sandro González, edil de la Candelaria. Sandro, cuéntanos cuáles son esos proyectos de acuerdo, bueno, algunos, que se están moviendo en este momento en la Junta Administradora Local de la Candelaria.
11: Estamos pendientes de recibir un proyecto de acuerdo por excedentes financieros. Este es un proyecto de acuerdo por el cual se realizan las fiestas de Navidad con la Secretaría de Cultura. Estamos muy pendientes que en estos días la Administración Local lo radicará. Y se han hecho unos proyectos de acuerdo bien interesantes. Hay un proyecto de acuerdo en donde se premian o se estimulan o se reconocen estos líderes que han trabajado para llevar el beneficio a sus sectores y a los residentes. Entonces, hace unos meses, 2 meses aproximadamente, tuvimos la primera celebración y el primer homenaje y se entregó ese reconocimiento a estas personas que muchas veces no lo hacen por dinero, pero sí lo hacen, como yo lo venía haciendo desde hace muchos años, lo hacen por trabajar para su comunidad, para trabajar para su sector, para su barrio, su cuadra. Entonces este ha sido un muy bonito homenaje para estos trabajadores, estos líderes de cada sector. Tenemos muchísimos líderes, mucha gente que trabaja por la localidad y vamos a seguir reconociéndolos semestralmente. Y por supuesto seguimos trabajando, hay que actualizar muchos proyectos de acuerdo, el proyecto de acuerdo de discapacidad, personas con discapacidad. Hay un proyecto de acuerdo también de medios alternativos que se está pendiente por llevar a cabo allí en la localidad, porque los medios alternativos son supremamente importantes en todas las localidades de Bogotá, y también se quiere hacer un proyecto de acuerdo para que estas personas que trabajan en estos medios de comunicación, que informan a la comunidad, también tengan su proyecto de acuerdo vigente para poder trabajar en todos los campos que nos ofrece la Alcaldía Local de La Candelaria y, por supuesto, la Administración Local.
8: Edil, el día de mañana hay citación en la Alcaldía Local sobre estado de avance en la ejecución del proyecto Mujeres al Volante. ¿De qué trata eso?
11: Mujeres al Volante es un proyecto participativo, viene dentro de un contrato que es el 275 del 2025, en donde se están estimulando a MIPYMES y a personas que están trabajando y que tienen mini empresas en la localidad, y personas que están haciendo como estos trabajos de emprendimiento. Entonces, Mujeres al Volante es un programa que se realizó en este contrato, y es enseñar a que las mujeres tienen que, hoy en día todas las mujeres tienen que manejar una motocicleta, un automóvil, y este es un programa para que todas ellas, 50 mujeres de la localidad, que tengan emprendimiento allí, tengan su pase para manejar motocicleta o para manejar un vehículo. Entonces ya están en la primera fase, están en los cursos, en la inducción, y por estos días están haciendo la presentación de los exámenes para ya la siguiente semana o en los siguientes días ir a las clases de práctica.
8: O sea, ¿no pagan nada?
11: No pagan absolutamente nada.
8: ¡Ah, buenísimo!
11: Y es un contrato de presupuestos participativos que no fue hecho por ningún edil, que no fue liderado por ningún edil ni edilesa de la localidad. Esto es una proposición de la comunidad, por eso es de presupuestos participativos, pero que en buena hora se acaba un poco solamente el talleritis, porque muchas veces hemos criticado eso, muchos talleres, muchas conferencias, muchas cosas, pero realmente a las personas les quedan solamente
8: el recuerdo y el cartón.
11: Tal vez el cartón, pero que no le servía para mucho, solamente ese reconocimiento que es muy valedero para las personas que trabajamos para la comunidad, pero esto les va a quedar su pase de conducción, que ustedes saben que hoy en día es costoso. Uy, los exámenes sí. Son costosos, sí. el pase es costoso, el curso es costoso, y en este contrato se le va a entregar todo, los exámenes, el curso y su pase totalmente gratis a estas personas que terminen el curso.
8: Súper chévere. Se adelantó la fecha del Día del Padre en Colombia a este domingo. Es una fecha comercial que fue adelantada por Fenalco por el tema de que el domingo 21 de junio pues se va a vivir la segunda vuelta presidencial. ¿Cómo se va a vivir el Día del Padre en La Candelaria? ¿Cómo lo vives tú personalmente?
11: Pues en La Candelaria siempre tenemos muchas promociones en todos los comercios. Ustedes saben que yo soy un edil del comercio, del sector comercio, no solamente del sector joyero, sino de restaurantes, de cafeterías. Entonces, en algún momento cuando trabajé como contratista en la Alcaldía Local de La Candelaria, yo era referente de comercio. Entonces, conozco la mayoría, muchos de los comerciantes de la localidad. Entonces, invitamos a todas las personas para que vengan y degusten un rico almuerzo, toda la gastronomía que hay allí, de postres, de café, muchos negocios de café espectacular que hay allí, y por supuesto para que le compren un muy buen regalo a los papitos, que se lo merecen.
8: Unas buenas joyas,
11: unas
8: puede
11: buenas
8: ser.
11: Buenas joyas. Y a nivel personal, pues con mi familia, con mis nietas, con mis hijos, siempre muy pendiente ahí de estar siempre en familia.
8: 7:21 a.m.
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25: Aguardiente Néctar participa en Alimentec 2026, la principal feria de alimentos y bebidas de Latinoamérica. Esta es una de las ferias más importantes de la industria de alimentos y bebidas en América Latina y el Caribe. Se realiza hasta el día de mañana en Corferias, Bogotá. El evento reúne a más de 600 expositores nacionales e internacionales y cerca de 37.000 visitantes profesionales entre compradores, distribuidores, empresas especializadas provenientes de más de 20 países. La presencia de la empresa de licores de Cundinamarca hace parte de su estrategia para ampliar oportunidades comerciales y posicionar sus productos en nuevos mercados. 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
25: 7 de la mañana, 25 minutos.
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26: La Cámara de Comercio de Bogotá Región, dentro del proceso de transformación digital y avance tecnológico, ha recibido un reconocimiento del Ministerio de las Tecnologías por el aporte al proceso de modernización de la entidad. El presidente de la Cámara de Comercio de Bogotá, Ovidio Claros Polanco.
27: En el marco de Colombia 5.0, la Cámara de Comercio de Bogotá Región ha recibido 3 reconocimientos que entran a exaltar ese trabajo articulado que venimos desarrollando junto al clúster de tecnología y economía del conocimiento y el Campus 2600 de ciencia, tecnología e innovación. Como grandes aliados estratégicos en esa transformación digital de la ciudad que estamos buscando y del país. Durante esta edición acompañamos el desarrollo de muchas agendas académicas, buscamos espacios de networking, ruedas de negocios, actividades de talento digital y muchos escenarios de articulación empresarial que fortalecieron y siguen fortaleciendo la conexión entre empresa, talento, academia, gobierno. Como resultado, logramos la participación de más de 13.000 asistentes, de más de 10,100 y pico conexiones, y entre talento y empresa con 1,580 talentos digitales, 49 empresas, más de 70 compañías vinculadas al Cluster Tech, hemos generado oportunidades reales para este ecosistema. Por eso hoy presentamos con orgullo uno de los tantos reconocimientos, porque esto refleja lo que hemos construido con nuestro equipo, con el equipo de innovación que se traduce en empleo, en competitividad, en desarrollo para la región. Quiero presentar un agradecimiento especial al Ministerio de Tecnologías, de la Información y las Comunicaciones por este reconocimiento que nos ha entregado y que asumimos con gratitud y con el compromiso de seguir impulsando una economía del conocimiento que sea más fuerte, más productiva para Bogotá, para la región y para Colombia.
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12: Bogotá será sede de la final nacional de los Juegos Intercolegiados 2026. La capital del país fue designada como sede de la final nacional de los Juegos Intercolegiados, una de las principales competencias del deporte escolar colombiano. La designación de Bogotá responde a la evaluación de aspectos como su capacidad hotelera, la experiencia en la organización de eventos de gran formato y la disponibilidad de infraestructura deportiva adecuada para recibir a las delegaciones de todo el país. Entre los escenarios que acogerán las competencias se encuentran el Coliseo Cayetano Cañizares, el Complejo Acuático Simón Bolívar, el Parque Recreo Deportivo El Salitre, el Palacio de los Deportes y la Unidad Deportiva El Salitre. Esta fue una noticia positiva de Colsubsidio.
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12: 7:33 AM. Estamos con nuestro personaje del día, Sandro González, edil de La Candelaria. Edil, ¿cuáles son esas dificultades, problemáticas que hay en la localidad de La Candelaria?
14: Una de las dificultades grandes que tenemos en la localidad, y no solamente en la localidad de La Candelaria, sino en el distrito Bogotá, es la movilidad. La movilidad es un tema muy complejo. Los motociclistas andan en los andenes. Ahora tenemos algo muy

0: curioso. Los peatones andan por la malla vial y las motocicletas andan por los andenes, transitan por los andenes. Esto es un llamado que hemos hecho desde la Corporación Hal de la Candelaria. Hemos enviado comunicados a la Secretaría de Movilidad, porque no puede ser que los motociclistas, algunos motociclistas, muchos motociclistas estén andando por los andenes de la ciudad. Cuando hay trancones, cuando hay dificultades, cuando hay un atasco, entonces ellos, la forma más fácil es subirse a los andenes, exponiendo la vida, poniendo en riesgo a todos los peatones, a todos los actores viales, y no solamente los motociclistas, algunos motociclistas, sino también algunas personas que transitan con su bicicleta y con su patineta. No puede ser que los andenes de la ciudad, de la localidad de La Candelaria, se usen para evitar los trancones y para que estos actores viales como motociclistas, bicicletas y personas en patinetas, algunos tengan que andar por los andenes de la localidad de La Candelaria. Esta problemática se ve mucho en la carrera cuarta, en la carrera sexta, y esa problemática es de la Secretaría de Movilidad. Un llamado muy especial a la doctora Claudia Díaz, a la secretaria de la Secretaría de Movilidad, valga la redundancia, porque es ella la encargada de la movilidad de Bogotá. Entonces, esa es una dificultad grande que tenemos en la localidad, y no solamente en la localidad, sino que he evidenciado y he tomado fotografías, he tomado videos en muchísimas partes de Bogotá en donde se presenta esto. No debería ser, porque todos nos debemos un respeto, todos tenemos que respetar a todos los actores viales, y esto atenta contra la seguridad y contra la vida de las personas que transitan por los andenes. Esta es una de las problemáticas grandes. Y la otra problemática que tenemos en estos momentos son algunos huecos en la localidad. Yo ayer hacía un video y hacía un llamado especial a la administración local, a la alcaldía local, para que le pongamos ya remedio a esta crítica situación. Esta situación afecta la movilidad, la seguridad vial, la salud mental de los residentes y de los visitantes a nuestro sector.
1: Genera estrés, puede provocar muertes,
0: claro, accidentes, bloqueos, trancones. Entonces, estas son unas problemáticas graves. Y hay algo muy, muy curioso, porque ya llevo más de un año solicitando esto y dicen que está desde la administración local me han dado respuesta, me han dicho que están priorizados unos huecos que se van convirtiendo en cráteres, que están priorizados para que sean reparados con un contrato, y después la respuesta es que los van a priorizar y que hay que ejecutar o hay que elaborar un nuevo contrato. Entonces no hay coherencia tampoco en las respuestas. Otra problemática son los huecos de la localidad. Y por supuesto una problemática grande, lo he dicho siempre, todo mi cariño, todo mi respeto para el comerciante informal. Tengo muchísimos amigos, muchas familias que trabajan en este comercio informal, comerciantes que llevan muchísimos años en la carrera séptima y en varios sectores de la localidad, que se han ganado esos espacios allí, que jurídicamente y mediante tutelas y mediante sentencias los amparan. Por supuesto que ellos están trabajando a diario para llevar el sustento a sus casas. Pero no estoy de acuerdo desde esta curul de Edil Sandro González, no estoy de acuerdo con la desorganización. Y hay mucho desorden. Hay unas personas que efectivamente se han ganado ese espacio, pero cada día llegan más personas a trabajar en el espacio de la carrera séptima. Es una calle hermosa, es una calle peatonal, pero cada día se llena más. Entonces también un llamado a las entidades, al IPES, a la administración local, a la policía de la localidad, que nos acompaña mucho y que nos ayuda mucho la policía de la localidad, pero un llamado muy especial a todas las entidades para que organicemos la carrera séptima. No puede seguir pasando que en esta gran conglomeración de comercio informal se presenten hechos de inseguridad, se presenten dificultades de movilidad y hasta riñas entre los mismos comerciantes informales.
1: Edil Sandro González, ¿cómo se vive la participación ciudadana en La Candelaria?
0: Es muy buena la participación ciudadana. Tenemos muchos gremios que quieren mucho la localidad, que están muy pendientes de trabajar y de todos los temas que se van desarrollando allí. La participación ciudadana es una de las mejores cosas que tenemos en la localidad, porque las personas quieren su territorio, trabajan por su territorio y pues por supuesto cada día quieren que nuestro sector, que nuestro centro histórico, que la localidad de La Candelaria esté mejor. Pues de hecho eso se ve mucho en muchos gremios, ¿no? Tengo que repetirlo constantemente, en el sector joyero hay una participación casi que de acompañamiento a las entidades, brindando seguridad. Tenemos allí un cuadrante de seguridad, o sea, todos estamos unidos con respecto a la seguridad, siempre estamos embelleciendo las cuadras, siempre mantenemos limpio el sector, y cada vez que tenemos dificultades con basuras o algo, entonces siempre hay alguien que está llamando para que las entidades hagan su trabajo. Entonces, la participación de la comunidad es muy buena y todos son, hay a veces conflictos entre la misma comunidad. Porque,
1: y las ovejas negras.
0: Porque hay unos que no se comprometen y hay otros que hacen el reclamo y eso también hace que hayan conflictos, pero esa es la parte buena, que todos estamos comprometidos para que la localidad cada día esté mejor.
1: 7:40 a.m.
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1: Así va la lenta agonía de la agenda legislativa. Solicitan extender medida de aseguramiento a fugado mano derecha del presidente Petro. Por dispersión partidista será baja la representación en el próximo Senado. Aprueban proyectos que respaldan a deportistas de alto rendimiento. Polémica petición para suspender a Petro quedó en vilo. La Sagrada Familia es una elocuente catequesis hecha de piedras, colores y luz. Papa. baja nivel de embalses y sube demanda de energía. Falsedad bancaria en Colombia, un flagelo que se profundiza. Panorama de seguridad entre la presión política y los desafíos estructurales. Estos fueron los titulares del Nuevo Siglo en Primera Página.
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1: 7:44 a.m. A continuación escucharemos a José Manuel Restrepo, fórmula de Abelardo de la Espriella, que detalla sus propuestas alrededor de la mejora de la seguridad urbana y regional en Colombia. Advirtió sobre el narcotráfico, esto fue el día de ayer, en un debate en el Canal 1.
15: Preocupación grande, así como le dicen a la gente en la calle, que también la tienen los empresarios, y es el tema de la seguridad, de las extorsiones. Hacemos emprendimientos, la gente se va a buscar el pan de cada día y le toca pagar vacunas, le toca pagar por operar. Las mismas empresas grandes están teniendo dificultades para ir, incluso en zonas de Bogotá, a operar, a entregar pedidos, a entregar mercancía. ¿Cómo enfrentar ese problema? ¿Cómo atacarlo de una manera pronta, rápida, donde se puedan tener resultados que la gente sienta y que de todas maneras el empresario que se está esforzando por generar impuestos de trabajo, pues no cierta una pérdida?
16: Tal vez lo primero y lo más importante es el ejercicio de la autoridad. Yo creo que en Colombia tenemos que recuperar la autoridad y el orden en nuestra sociedad. Y tenemos que enfrentar las dos fuentes de criminalidad. Uno es el narcotráfico, con todos los instrumentos: fumigación aérea, erradicación manual, extinción de dominio, extradición, sustitución forzosa de cultivos, la persecución a los capitales de los narcotraficantes. Para eso se necesita autoridad. Y en el otro frente, enfrentar la extracción criminal, la minería criminal, que está generando esta fuente de dificultades, esta pandemia de crimen. Esto se refleja en las ciudades, en extorsión y en la inseguridad en el barrio. Nosotros hemos dicho, hay que trabajar en un bloque anti-extorsión, para, con tecnología, con redes de cooperantes, con información, con seguimiento a la problemática de la mano de las autoridades locales, con fortalecimiento punitivo, nosotros podamos identificar a los extorsionistas. Y lo mismo a los criminales que hacen narcomenudeo y microtráfico. En este último, en las ciudades, es importante vincular a este equipo también tecnología, uso de drones, la incorporación, lo hemos pensado así, de todo el cuerpo de reservistas que conocen de esto y de veteranos. Y con este trabajo, de la mano de las autoridades locales, también se necesita sanción social. Por eso las 10 megacárceles, para que esos capturados

0: que nos agobia en este momento y que termina afectando, como usted dice, al ciudadano, al tendero o al independiente.
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1: 7:48 a.m. Nuestro personaje del día, Sandro González, quien es edil de La Candelaria. Sandro, ¿qué ha pasado con los ceniceros, la adquisición de ceniceros en el espacio público?
2: Este es un contrato que pretende ayudar el tema de medio ambiente. Y esto de los ceniceros fue algo muy curioso que se presentara en este contrato, pues al parecer fue una solicitud ciudadana, pero se habló y pues obviamente el comprar ceniceros, el colocar ceniceros era de alguna forma incentivar el uso del tabaco o el querer fumar. Entonces, desde la corporación se solicitó que se quitara ese insumo y se está trabajando para colocar otros kits y otras cosas que contribuyan al medio ambiente. O sea, no van los ceniceros, definitivamente.
1: Hablando de otros temas, edil, hace poco se habló en La Jal sobre la casa comunitaria Barrio Belén. ¿Cuál es el objetivo, la función de estas casas comunitarias en la localidad de La Candelaria?
2: Las casas comunitarias en la localidad son unos espacios muy importantes porque es allí donde se reúne la comunidad, las entidades, y allí en esas casas se dictan cursos, se hacen reuniones, no solamente para las entidades, sino que la prioridad es la comunidad. Siempre se están haciendo cursos allí, siempre se están teniendo estos espacios supremamente importantes para que todas las personas de La Candelaria o de Bogotá puedan asistir allí a tomar cursos, a hacer capacitaciones. Y tenemos 5 casas comunitarias, una en el barrio Belén, en el barrio Egipto, en la Concordia, en el centro administrativo y se me escapa la otra en este momento, pero son unas casas que siempre le están prestando un servicio a la comunidad y que allí siempre se están dictando cursos y capacitaciones para todos y para todas.
1: ¿La Candelaria es integra a las personas con discapacidad? ¿Qué dirías acerca de si La Candelaria es una localidad inclusiva o no?
2: Se supone que debe ser una localidad inclusiva, sí, por supuesto, inclusiva. Se hacen proyectos, contratos para entregar insumos para las personas con discapacidad, para las personas cuidadoras, pero desafortunadamente los andenes, desafortunadamente las entradas a las entidades oficiales o las entidades locales del distrito y de la localidad no tienen estos recursos para que cualquier persona pueda ingresar allí. Entonces, eso hay veces hace que no seamos, que la localidad no sea inclusiva para todas las personas. Entonces, tenemos dificultades que en algunas entidades no hay un ascensor, no hay una rampa, que hay algunos andenes que están muy dañados, que las personas con discapacidad no puedan transitar libremente por allí. Entonces, ahí tenemos alguna dificultad en eso.
1: ¿Cuáles fueron tus banderas en campaña y cómo las has ido desarrollando desde que eres edil de La Candelaria?
2: Una de mis banderas, sí, trabajé siempre con personas con discapacidad.

0: es la discapacidad. Por eso, en este momento, soy el representante de la Junta Administradora Local de la Candelaria del Consejo Local de Discapacidad. Desde allí se revisan todas las políticas de discapacidad. Estamos muy pendientes de actualizar el proyecto de acuerdo de discapacidad de la localidad. Y, por supuesto, otra de las banderas siempre ha sido el sector comercio y el sector de las personas adultas mayores. Entonces, también hemos trabajado muy cercano también al Consejo de Sabios y Sabias de la localidad. Siempre hemos estado ahí muy pendientes de estos temas.
1: Hablando de los sabios y sabias, ¿se han presentado o te han dicho a ti, te han comunicado sobre casos de maltrato a personas de la tercera edad? ¿Casos de abandono?
0: Desafortunadamente sí hubo un caso, pero pues hace como algunos 6 meses, de una persona que dejaron abandonada allí en la séptima, pero no es que sea recurrente, y la persona no era de la localidad, fue de otra localidad que vinieron y la dejaron allí, y pues la policía sí prestó una ayuda inmediata para darle el servicio a esta persona.
1: En el tema de la educación, ¿cómo están? ¿Cómo ves esas ayudas, ese foco hacia los niños, los jóvenes, hacia las universidades, oportunidades para ellos?
0: Hay unos proyectos que se manejan a nivel distrital y, por supuesto, allí en la localidad, que es Jóvenes a la U. Son unos proyectos que dan esas becas para personas que quieren estudiar. Por supuesto, tienen que pasar por una preselección. Y el tema de los colegios de la localidad siempre se está trabajando de la mano de los coordinadores y rectores de las escuelas y de los colegios de la localidad. Veo que sí hay acompañamiento, pero por supuesto cada día vamos a solicitar que haya más, porque pues para los niños, para los jóvenes y adolescentes siempre tiene que haber más recursos.
1: ¿Cómo se da este tema que pasa en todo Bogotá y es la presencia de expendio de drogas alrededor de los colegios? ¿Esto se da en la Candelaria?
0: Sí, por supuesto, pero tenemos allí un foco un poco difícil que han manifestado algunos vecinos cerca de los colegios, pero es allí donde la policía de la localidad nos ha prestado una ayuda importante. La policía de la localidad y las personas que trabajan como coordinadores de seguridad, se me escapa en este momento el nombre exacto, pero sí hay un grupo de seguridad de la alcaldía local que están muy pendientes de los entornos escolares, en las salidas, en los ingresos de los estudiantes. Entonces siempre en estos días se ha tratado de estar protegiendo eso, dado que hemos tenido dificultades con ese tema y porque algunos padres de familia nos han mencionado que se ha tratado de desafortunadamente tengo que decirlo, que se ha tratado de darles esas sustancias a los niños y adolescentes en los colegios, pero la policía ha sido de gran apoyo ahí en este tema.
1: Y hablando de animales, no los hemos mencionado, ¿cómo es el manejo, la presencia de gatos, perros en la localidad? ¿Se ve abandono o más bien hay una buena cultura de las personas de cuidar a sus mascotas?
0: No, sí, muy buena cultura de cuidar a las mascotas. No se ven animalitos por ahí como a la deriva. Tenemos, es curioso porque tenemos un perrito ahí en el sector joyero y en el sector de parqueaderos, el mono. Que se la pasa un perrito que se la pasa caminando por todo lado. Y ese yo creería que es el único perrito que uno ve por ahí en la calle, pero pasa a saludar a todos los locales, a los parqueaderos, es de un parqueadero. Pero sí, lo mencionas y hoy me doy cuenta que sí, efectivamente, no tenemos esa problemática de animalitos en la calle. Todos muy bien.
1: Buenísimo. Sí. ¿Cuál es ese llamado del edil de la Candelaria, Sandro González, a la comunidad de esta gran localidad que, si no me equivoco, es la 17?
0: La 17.
1: ¿Cuál es ese mensaje que le envía Sandro González a todos los que viven y transitan por la Candelaria?
0: Es un llamado muy, muy importante, porque todos queremos tener una mejor localidad, un mejor sector, un mejor barrio, una mejor cuadra, pero muchas veces nos quedamos cortos en lo que hacemos. Entonces este llamado es para que todos los vecinos, para que todos los que nos visitan, para que todos cuidemos la localidad, para que no saquemos basura en horas no establecidas, para que recojamos las heces de nuestras mascotas, para que estemos muy pendientes no solamente de nuestro comercio, de nuestra casa, sino de los alrededores. Porque si entre todos ayudamos, pues obviamente los sectores, las cuadras y los gremios van a ser más seguros. Entonces es un llamado a la unidad de que no cuidemos solamente, que no estamos en una isla, no estamos cuidando solamente de nuestra puerta para adentro, sino que tenemos que también cuidar de nuestra puerta para afuera, para que haya seguridad, para que haya limpieza y para que haya esa armonía entre todos los vecinos.
1: Y ahora, ¿cuál es el mensaje para la alcaldesa local de La Candelaria, Angélica Tocaya, Angélica María Angarita Serrano?
0: El mensaje para ella es que, pues primero que todo, un saludo especial para ella, ha hecho un muy buen trabajo, y el mensaje es que tenemos que redoblar esfuerzos para seguir trabajando por los temas y por los proyectos que no se han podido realizar. Entonces, redoblamos esfuerzos para seguir trabajando por la comunidad.
1: Un gusto de tenerte aquí, Edil Sandro González, Edil de La Candelaria, en el noticiero Todelaria y la voz de Porras Digital. Te esperamos pronto, ahora ya que llega nuestro director.
0: Muchas gracias por la invitación. Y termino mencionándoles a ustedes que somos que La Candelaria es turística y sostenible, es un centro histórico de La Candelaria, es la única zona de Bogotá certificada y certificada. Entonces un mensaje muy especial a los hostales y un llamado especial para que los comercios que hacen ruido, le bajemos el ruido
1: por
0: para
1: favor.
0: Que todos vivamos en armonía. Un saludo especial a todos los propietarios y propietarias de los hostales de La Candelaria. Muchas gracias.
1: Recuerden que hoy, 11 de junio, en Colombia, se conmemora el Día Internacional del Juego y el Día Mundial de la Prevención del Cáncer de Próstata. Hasta aquí nuestra emisión del día de hoy. Estuvimos con la dirección del periodista José Fernando Porras. En el máster, Yuri Igua Porras, quien les habla, la periodista Angélica Porras, y nuestro personaje del día, Sandro González, edil de La Candelaria. Para todos y para todas, un feliz jueves.
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6: En La Voz de Bogotá son las 8 de la mañana y 7 minutos.
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0: 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En La Voz de Bogotá son las 8 de la mañana y 27 minutos.
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1: Se acerca la prima de mitad de año y la buena noticia, al menos para cerca de 10.8 millones de colombianos con contratos laborales formales, es la llegada de la prima. Un reciente sondeo realizado por la firma Insolvencia Colombia e IFI Inteligencia Financiera, con 600 de sus clientes que reciben ese beneficio, reveló que el 42% de ellos, 4 de cada 10, siente que despilfarra este dinero extra. La prima de mitad de año es una prestación social obligatoria que todo empleador en Colombia debe pagar a sus trabajadores formales como compensación por el valor que generan en la empresa. Consiste en el pago de 15 días de salario por cada semestre trabajado o proporcional al tiempo laborado si es menor, lo que equivale exactamente al 50% de un sueldo mensual. Según lo explica Luis Benítez, experto en finanzas personales y director de Insolvencia Colombia e IFE, Inteligencia Financiera, en un contexto económico donde la inflación y las tasas de interés siguen exorbitantes del dinero, este ingreso extra se convierte en una herramienta crucial para la salud financiera del hogar. Más noticias. El ICETEX abrió la convocatoria para otorgar hasta 50 becas de alojamiento en el Colegio Mayor Colombiano Miguel Antonio Caro, residencia universitaria ubicada en la ciudad universitaria de Madrid, España, dirigida a colombianos que adelanten estudios de maestría o doctorado en instituciones de educación superior de esa ciudad. La iniciativa busca fortalecer los procesos de internacionalización de la educación superior colombiana y brindar mejores condiciones de bienestar y permanencia a estudiantes de posgrado que desarrollen sus estudios en España. La estancia cubrirá el periodo comprendido entre el 1 de septiembre de 2026 y el 31 de julio de 2027. ¡Mal noticias! En Colombia, Cali continúa consolidándose como una de las marcas de mayor presencia en el mercado de tecnología y electrodomésticos. Su estrategia, según Julián Orozco, gerente de producto, se encuentra enfocada en la innovación constante, ampliación del portafolio y fortalecimiento de sus canales de venta digitales. Para este último, la compañía ha experimentado en los últimos años una transformación del comercio electrónico. Tras la pandemia, el e-commerce ganó una relevancia significativa dentro de la categoría de televisores. Es por eso que Cali proyecta superar este año 550 mil unidades de televisores vendidas, una cifra histórica para la marca que nunca había logrado sobrepasar el umbral de las 500 mil unidades comercializadas en un solo año. 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

0: ¿Qué tal, amigos? Muy buenos días. Bienvenidos a esta emisión de la radio de Gilda Strauss, aquí a través de las frecuencias todo el AR, en Bogotá, en Cali, en la ciudad de Medellín. También a través de www.gildastrauss.com, del Facebook Like, de la aplicación de todelar.com y desde luego de nuestra gran comunidad de WhatsApp, de las fórmulas naturales, Gilda Strauss. Así que, amigos, les damos una cordial bienvenida. Ya hoy estamos en jueves 11 de junio, celebrando un día verde. Tenemos una gran oferta para hoy, pero eso lo vamos a comentar en unos segundos, porque les comentamos que hoy estamos con Nicolás Bejarano Robledo, con Irma Robledo Strauss, con Yuri Igua en la sala Audiomaster, la presentación de Alberto Ávila Quiroga. Vamos a saludar a Nico en la ciudad de Barranquilla. Nico, muy buenos días.
1: Muy buenos días, Alberto, para ti. Buenos días a todos los oyentes. Un abrazo enorme. Qué dicha encontrarnos nuevamente aquí en este punto y hora tan especial. Este ratico que compartimos juntos en la radio de Gilda Strauss. Buenos días para todos.
0: Sí, señor, y son muy buenos días. Tenemos una mañana muy soleada aquí en la capital del país. Saludamos a Irma. Irma, muy buenos días.
2: Muy buenos días, Alberto, muy buenos días a mi Nico, muy buenos días a los oyentes. Y sí, se extiende hasta la sabana ese cielo despejado y muy azul, Alberto. Amaneció un día precioso.
0: Pues ojalá nos acompañe esta preciosidad de día, pues hasta la noche. 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
2: Bueno, yo quiero aprovechar para contestar una pregunta muy interesante, Alberto y Nico, que nos hicieron y que voy a aprovechar precisamente esta promoción de espirulina increíble para contestarla. La pregunta dice así, dice, ¿la espirulina es 100% garantizada como alga marina? Soy bacterióloga y quiero estar tranquila para consumirla. La respuesta es muy simple. La espirulina es de agua dulce, no es una especie marina. Y esto es importante, hay que repetirlo en voz alta, ¿no? La espirulina no es una alga marina. Fue ampliamente utilizada por los aztecas antes de la llegada de los españoles y se redescubrió por la ciencia hace unos años ya y es muy estudiada por la ciencia precisamente por sus bondades como un superalimento. En el caso de la espirulina Hilda Strauss, no es recolectada artesanalmente de lagos naturales como era la costumbre en la antigüedad. Hoy en día la espirulina es cultivada en unos estanques enormes, muy, muy controlados. Luego se leofiliza y se expone a ambientes tibios para su secado y se pulveriza y es presentada en polvo, en escamas, en tabletas o en cápsulas. En algunos casos, las plantas de producción cercanas a las costas son alimentadas con agua marina, solo en una pequeña fracción. En el caso de nuestra espirulina, los estanques son de agua dulce, muy, muy purificada, levemente alcalina, con todos los controles de siembra, proceso, recolección, especialmente microbiológicos, que sean los que sean necesarios para producir un súper complemento alimenticio rico en clorofila, en ficocianina, en GLA y muchos otros micronutrientes. Tiene todos los controles de seguridad y nos sometemos al examen más riguroso. Ella, nuestra oyente como bacterióloga, puede coger una de las pastillas cualquiera y estudiarla sin ningún inconveniente. Con la seguridad que tenemos absoluta, no solamente de la pureza del producto, sino de la calidad y seguridad. Entonces, es importante que sepamos o que tengamos esta información. La espirulina no es alga marina, es de agua dulce, nada más. O sea, que sí se siembra a nivel del mar y que hay muchos cultivos de espirulina en costas cercanas al mar, pero no es una alga marina definitivamente, es de agua dulce.
0: Así es, Irma, sí, es de agua dulce, cómo no. 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No. Todo el día para que ustedes hagan sus pedidos. 20, 35 y 50% de descuento para estos super packs de 2, 4 y 6 frascos de espirulina, respectivamente. Irma.
2: Bueno, hoy vamos a tocar un tema que nos han consultado por redes algunas personas, especialmente mamás. Mamás han hecho preguntas relacionadas con este tema de hoy y que tiene que ver con la educación de los niños chiquitos. Y miren que como en tantos casos, es sorprendente realmente lo fácil que es encontrar respuestas a este tipo de preguntas, a este tipo de inquietudes en el budismo. Porque, como en tantas otras cosas, los conceptos budistas son implementables hasta en los episodios más difíciles. Porque siempre parte de la solución a cualquier problema en la vida, especialmente problemas relacionados con otras personas, está en la compasión. Pero yo quiero hacer una aclaración aquí, porque la compasión bien entendida, la compasión con el sentimiento correcto, es esa consideración con el otro. Miren, yo quiero, antes de continuar con esto, hacer como una especie de paralelo. Porque muchas personas, cuando uno habla de compasión, inmediatamente se les viene a la mente la palabra lástima. Y resulta que son sentimientos similares, pero son sentimientos muy distintos. Uno es un sentimiento lindo, positivo, y el otro es un sentimiento feíto, hay que decirlo, feíto. La lástima es un sentimiento pasivo, de tristeza ante el sufrimiento ajeno, que nos distancia de la persona o nos sitúa como en una posición de superioridad. La compasión, en cambio, parte de la igualdad y la empatía. Comprende el dolor del otro y nos motiva a actuar para ayudarlo a aliviarlo. Miren, esos paralelos en los conceptos son importantes. Como comentaba, la lástima es pasiva. La emoción se estanca en la simple tristeza o en la incomodidad que nos produce la situación de la otra persona. Rara vez la lástima se traduce en una acción que sea constructiva. También la lástima parte o nace de una posición de superioridad. Miramos a la otra persona como desde arriba, con condescendencia. Uno tiende a decir, ay, pobrecito, no creo que vaya a poder salir de este rollo. Y se crea al mismo tiempo como una especie de barrera emocional. También la lástima se enfoca en la carencia, o sea, se centra en lo que la otra persona no tiene o en lo que la persona ha perdido, lo que fomenta, vuelvo y digo, actitudes o de dependencia o de victimismo o de superioridad. En cambio, la compasión es activa. Ahí detrás de la compasión hay un deseo de que la otra persona deje de sufrir y se convierte eso en un impulso genuino para contribuir, para ayudar, para acompañar. Es un sentimiento que se genera de igual a igual. O sea, nosotros reconocemos que, digamos, el sufrimiento, los problemas, las situaciones difíciles, son parte universal de la vida y de la humanidad. Entonces, quien la siente se pone en el mismo nivel de quien lo sufre, y eso es contribuyente. Y finalmente, la compasión viene con una enorme fuerza y una enorme conexión. La compasión promueve la dignidad de la otra persona, valida el dolor de la otra persona, pero también genera confianza en la capacidad de esa persona para superar las adversidades. Entonces, fíjense que hay una gran distancia entre la compasión y la lástima. Y por eso yo digo que la lástima es feíta. La lástima no tiene una cosa bonita por detrás, no. La lástima tiene una cosa feíta. En cambio, la compasión es ponernos un poco en los zapatos del otro y empezar a encontrar soluciones. A veces, cuando uno está viviendo una situación, no le ve las ventanas ni las puertas. Muchas veces una persona cercana que no está viviendo la situación, pero está en capacidad de pronto de pararse en esos zapatos, sin el sentimiento ni de angustia, ni de tristeza, ni de preocupación, sí puede ver las ventanas y las puertas. Entonces, esa compasión siempre es proactiva. Es un sentimiento bonito y es un sentimiento constructivo. Entonces, cuando ya tenemos aclarada esa diferencia, la compasión es esa consideración. Si somos conscientes, en el caso de los niños pequeños, especialmente cuando son hijos de nosotros o cercanos, y pensamos, por ejemplo, en nuestro estado mental o en nuestro estado emocional, y en el estado mental y emocional de nuestros hijos, siempre con respecto a los hijos, o en algunos casos a los nietos, se está en estado de alerta. ¿Qué quiere decir este estado de alerta? Es dónde están, qué estarán haciendo, qué fortaleza tiene nuestro hijo o hija para afrontar una agresión, qué reacción o qué posibilidad de respuesta existe en ese niño, no importa su edad, porque para los padres y los abuelos siempre va a ser un niño así tenga 50, pero bueno, hablemos de niños pequeños realmente. Digamos, ¿qué herramientas tiene ese niño cercano, ese hijo, ese nieto, para afrontar situaciones difíciles? ¿Será que cuando llega del colegio, o llega de la guardería, o llega del kinder, o llega de donde llegue de estudiar o de pasar su día, será que nos cuenta todo? ¿Será que realmente se abre y nos cuenta qué le está pasando? ¿O será que nos oculta cosas? ¿Será que le pasó una mala situación y no nos la quiere compartir? Este es un sentimiento de alerta de cualquier padre. Solamente de pronto por una actitud nuestra o por un comportamiento nuestro, estamos vetando que ese niño o esa niña se abran y nos cuenten qué es lo que está pasando. ¿Cuáles serán esos temas que ese niño no se atreve a compartir? En la compasión, nosotros nos tenemos que ubicar siempre en los zapatos de nuestros hijos, de nuestros nietos, de nuestros niños cercanos. Otra parte de la solución a esa falta a veces de comunicación o de nosotros estar verdaderamente enterados del suceso es la proximidad. Nosotros solo hacemos y solo asimilamos y solamente entendemos y concebimos aquello a lo que estamos cercanos, a lo que estamos próximos. En ese sentido, las filosofías orientales son muy avanzadas. Por eso menciono lo del budismo y que en el budismo hay respuestas más cercanas a este tipo de cosas. Porque en este caso, solamente los hijos reaccionan y hablan si están educados bajo ese sistema de cercanía y de compasión, de ubicarme en los zapatos del niño y entender por qué habla o por qué no habla. Si por el contrario están educados en el silencio, en la humildad y en el respeto malentendidos, o en ese padre que está ocupado y no quiere escuchar, no le interesa la conversación con el niño chiquito, no tiene tiempo. Siempre pospone y le dice, es que estoy ocupado ahorita, no me interrumpas, es que estoy haciendo esto ahorita, ahora que termine, es que en este momento no puedo. Ese niño va a dejar de comunicarse. Entonces hay un punto, digamos, de compasión amorosa a esa necesidad de comunicación a la que a veces el adulto se niega casi sin darse cuenta. Y es muy posible que en algunos casos ya muy complicados, no solamente haya falta de comunicación, sino que probablemente, y vemos en muchos casos en nuestro país, donde además de que no hay interés, pues existe el abuso y de pronto el maltrato. Entonces, nosotros cuando pensamos en los niños, no podemos dejar de pensar. Por ejemplo, que la imagen de Jesús no debe verse solamente como un hecho histórico o como un dogma religioso o como un mensaje de una misión de un hombre de 3 años, porque estamos hablando de cuando Jesús tenía 30 hasta los 33. ¿No es cierto? Que esa es la parte aparentemente conocida de su misión. Es por eso que en las Sagradas Escrituras sostienen que nuestro Señor Jesús es el mismo Dios encarnado porque ejemplificó y encarnó su propia vida desde que estaba chiquito. Todo el camino de la cristificación, entonces toda palabra, toda sentencia, todo mandato, toda frase de nuestro Señor Jesús es una frase que proviene del ser, es un mandato divino. Y Jesús decía, cualquiera que haga daño a alguno de estos pequeños, mejor le fuera que se colgase al cuello una piedra de molino de asno y que se hundiese en lo profundo del mar. Miren, esa es la frase perfecta del adorable rey del mundo para lo que está ocurriendo en el mundo moderno, con la indiferencia, el abuso y el maltrato a los niños. Esa sentencia de nuestro Señor acerca de este tema es impresionantemente profunda porque es la realidad. Miren, tan grave es y tan oprobioso es el comportamiento del que abusa, ignora y maltrata, que al que no tiene ninguna consideración a una sentencia tan drástica del maestro de maestros que jamás fue tan drástico. Esto incluye la falta de cuidado en la educación. Esto incluye el descuido. Esto incluye el abandono. Esto incluye secundarlos en el error. Esto incluye la indiferencia con la formación de una almita chiquita que fue puesta en manos de uno para sacarla adelante. Eso incluye hacerlos inferiores y recordarles o recordarles también su grandeza de hombres y mujeres del futuro. O sea, uno puede elevarlos con las palabras y el cariño, o uno puede hundirlos con también las palabras y la falta de cariño. Entonces, los niños son el aspecto más delicado y más importante de la sociedad. Y hoy vemos unas situaciones donde hay una indiferencia. Lo mejor que hay es la indiferencia. Miren, apenas en 1959 las Naciones Unidas aprobaron los derechos de los niños. Nuestra civilización suele ser supremamente lenta en lo importante, supremamente descuidada en lo crucial para el futuro. Más allá de

entrará en él. Y en este último caso Jesús hablaba de la etapa gloriosa y increíble de la niñez, esa etapa de la inocencia. En esos años el ser humano es como el ser, simple, sabio, sin malicia. Un niño y un bebito no solamente son el futuro, son la representación del ser, el estado ideal para tocar las puertas del cielo. Y decía también, hasta que no seáis como niños, no podréis tener acceso al reino de Dios. Por eso, por el dictamen del mismo Señor de los Señores, es indescriptible el karma que genera un daño, por leve que sea, a un pequeñito. Por su ser indefenso, por su pureza, por su simbología del ser, por el futuro, por los dones espirituales tanto de ese bebé como los nuestros, por la inevitable ley de recurrencia, porque el karma es una cuestión bien impresionante, y porque el asunto no termina en un camuflaje del que agrede. El karma lo persigue por varias encarnaciones. Y agredir a un niño no es solamente pegarle o maltratarlo físicamente o maltratarlo con palabras, es negarle sus derechos. Es negarle amor, es ignorarlo, es no evitar el daño. Cuando nosotros, por ejemplo, decimos, no, pues que yo no le hice nada, pero nosotros sí estamos viendo que alguien hace y no hacemos nada al respecto. Con respecto a la educación de los niños y respecto a los niños y su valor, muchas, muchísimas son las preguntas que se presentan alrededor del tema. El tema de los niños es infinito. Niños que mueren chiquitos, niños que desencarnan en etapa de formación. Muchas de las preguntas que nos llegan es, esos niñitos, esas almas, ¿a dónde van? ¿Qué pasa con esos seres chiquiticos que no todavía no son ni siquiera conscientes de su espiritualidad, que no rezan, que no van a misa, que todo este tipo de cosas, ¿no? ¿Será que van al limbo porque no tienen el conocimiento o no son conscientes? Miren, para iniciar este tipo de respuestas, primero es necesario enfrentarnos con la verdad. Y la primera es que el famoso limbo no existe. Cuando éramos niños, tratamos de entender o comprender lo que significaba ese limbo del que nos hablaban en el colegio. Es una dimensión, es un espacio, porque incluso el tema, o sea, el concepto, es un concepto abstracto rarísimo. Y es no solamente de la religión católica, sino de todas las religiones. Todas tienen el bendito limbo, en todas existe. Pero su existencia es imposible y absurda desde el punto de vista de la realidad. Entonces, cuando encarna el alma encarna en el mismo instante en que el espermatozoide rompe la pared del óvulo. En ese momento llegan los demás componentes mentales, pero esa alma aún no tiene personalidad. Un bebé que todavía es una celulita, una mórula, no tiene personalidad, pero es un alma que está encarnada. Y no tiene personalidad porque no ha sido expuesto a la interacción con los demás. Y no tiene tampoco digamos, no tiene la personalidad de la encarnación anterior, porque esa personalidad murió con ese cuerpo físico anterior. Entonces, en ese orden de ideas, un médium, por ejemplo, que esa es una pregunta muy frecuente, un médium no se puede comunicar con un ser que nunca ha formado una personalidad. Su cuerpo estaba en formación. Y lo único que vivió fue el estado extático, feliz e indescriptible del vientre materno. Pero no puede comunicar ideas, conceptos ni palabras. Generalmente esas almitas
que desencarnan de manera prematura.

0: encarnan de nuevo rápidamente, cerca de la madre. Eso es muy difícil de responder, que esa es otra pregunta que hacen. Por ejemplo, casos de embarazos, por ejemplo, que no llegan a buen término, o bebés muy recién nacidos que mueren por la famosa muerte instantánea, o bebitos que mueren por alguna enfermedad muy recién nacidos. Nos preguntan a veces que si reencarnan cerca de la mamá. Eso es muy difícil. Pero usualmente todos encarnamos en los mismos grupos de siempre, con relaciones insólitas entre todos, porque muchas veces tenemos un trabajo, una misión común y tenemos grandes afinidades, no solamente a nivel de la reencarnación, sino a nivel de trabajo espiritual. Por ejemplo, yo tengo una muy, muy grande amiga del alma que vive en Estados Unidos hace muchos, muchos años. Casi no nos vemos, o sea, yo con ella no me veo con tanta frecuencia. Esa amiga que vive en Estados Unidos y que está lejos físicamente, incluso a veces no nos hablamos con suficiente frecuencia, pudo ser una hermana en una vida anterior. Mi hermana Irene pudo ser mi mamá en otra vida. Y así, ¿no es cierto? Porque somos cercanos por trabajo, somos cercanos por misión espiritual, somos cercanos por afinidades que solo el cielo entiende a veces. Y nacemos relativamente cerca los unos de los otros. Siempre encarnamos como en el mismo círculo, porque nuestras recurrencias y nuestros karmas se relacionan. Entonces, por ejemplo, mi sobrino Nico, en esta encarnación, muy probablemente en la próxima, puede que no sea mi sobrino, sino que sea mi hijo, mi primo hermano, mi papá. La relación puede variar, pero Nico, por ejemplo, yo sé que va a estar en mis próximas vidas cerca de mí. Y aunque
1: Dios lo
0: nosotros,
1: permita.
0: y aunque nosotros siempre estamos relacionados, no siempre tenemos el mismo grado de proximidad. Entonces, para contestar la pregunta, es posible, por ejemplo, que el alma de ese bebé o de ese chiquitín que por razones ajenas a la voluntad de nadie desaparece o muere temprano, encarnará de pronto cerca de la mamá. Pues es muy difícil confirmarlo, pero lo más probable es que sí. Pero es imposible, como digo, predecir en qué grado de proximidad o qué relación vayan a tener. Eso decirlo es casi prácticamente imposible. Por otro lado, las almas de los niños son idénticas a las nuestras. Todos tenemos varios cuerpos y nos manifestamos en distintas dimensiones. Cada vez que encarnamos, esos cuerpos se van ensamblando, esos componentes se van ensamblando en ese cuerpito que nace. Y al desencarnar o al morir, algo de eso muere y la mayoría de esos componentes permanece. Pero tenemos que ver todo con lógica, con sentido racional. Las leyes de todos los planos son únicas, exactas y perfectas. Entonces, todo ocurre en el momento justo, en el momento exacto, y en el fluido del karma en el que nosotros, cada uno de nosotros, está inmerso. Por eso es que es importante y que debemos estar cada uno de nosotros en permanente corrección. Por eso esa lucha contra los defectos debe ser permanente. Por eso ese estado de conciencia en corregir nuestras imperfecciones debe ser permanente. Para detener esa total actividad de la causa y el efecto, nosotros solo con conciencia logramos hacer ese negocio de la evolución más efectivo, más fluido, con menos tropiezos, pongámoslo así, con menos trabajo, también pongámoslo así. Entonces, cuando hablamos de infancia, cuando hablamos de niños, estamos hablando de algo supremamente sagrado, supremamente puro, supremamente perfecto y de lo que somos supremamente responsables.
1: Totalmente, y a veces no somos conscientes de la magnitud de esa responsabilidad. O a veces puede que seamos conscientes, pero no somos como muy consecuentes en la manera en que la manejamos.
0: Nico, a veces incluso la misma cotidianidad a la que nos acostumbramos de manera no muy positiva, o sea, nosotros tenemos un ritmo de vida diario que a veces se vuelve tan complicado, se vuelve tan cargado, se vuelve tan lleno de cosas que dejamos a un lado lo más importante en este mundo, aparte pues de nuestra propia corrección y elevación personal, es esos niños que traemos, esos niños que llegan y que el cielo nos pone en manos de nosotros con una responsabilidad inmensa. Entonces, una cosa que también se ve y que también nos preguntan con frecuencia con respecto a la niñez, es que últimamente se ven muchos casos de niños que nacen, sobre todo en las últimas décadas, y vemos muchos videos de esos niños, o sea, ya últimamente además YouTube nos mantiene enteradísimos de la vida y milagros de un montón de niños que llegan y aterrizan aquí en este planeta con unas capacidades, con unas cosas que no solamente parecen aprendidas en una vida anterior por su perfección, sino que además recuerdan cosas de sus vidas pasadas. Y esto ya no es una ficción, porque es que hay mucho testimonio vívido en video, ya no es ni siquiera por escrito o con documentación escrita, no, hoy tenemos, como les digo, el mundo aquí y ahora, y nosotros vemos estas cosas reflejadas de una manera impresionante y en unas cantidades ya que se están volviendo imaginables. Esto ya, como les digo, no es ficción. Científicos y doctores serios han analizado seriamente el asunto. Y ya han podido entender y empezar a aceptar que es real. Y lo más increíble es que no solo estos niños han recordado lo que vivieron en otras encarnaciones, sino que han recordado su experiencia en ese estado intermedio que hay entre una vida y otra. O sea, hoy en día hay unos testimonios con el vocabulario inocente de un niño, con esa expresión pura, sin malicia y sin contaminación, de niños que nos cuentan unas cosas, donde ya nos dicen, es que yo me fui en determinada circunstancia, estuve haciendo esto, esto y esto, y entonces después volví, y ahora estoy haciendo esto y esto. Es impresionante los testimonios que hay de lo que viven antes de nacer. Y como les digo, son niños sin contaminación mental, que simplemente se paran ahí y cuentan lo que ven. Y la diferencia entre nacer con algo de conciencia o no tenerla en lo absoluto. Miren, hay unos casos, por ejemplo, hablando de esto, que se están estudiando en la Universidad de Virginia, en Estados Unidos, y de estudios también de psiquiatría muy serios, de niños que nacieron con memorias prodigiosas y confirmando datos de esos recuerdos. Esto es, como les digo, materia de estudios muy serios, donde se hace seguimiento, además de en qué momento esos niños empiezan a olvidarse de todo eso. Y este es un tema muy interesante, es un tema que nos está acercando cada día más a la verdad. Porque en el futuro ya no serán, digamos, 40 niños, sino que serán 400, y ya después no serán 400, serán 4.000, y llegará un momento en el futuro en que esto ya no será un tema de creer o no creer, será una verdad incuestionable, será parte de la ciencia en la época maravillosa en la que vamos a recuperar la memoria celular, espiral y de línea de tiempo todos nosotros. Ya no será una cuestión de algunos niños que nacen raros, como sucede hoy, sino que será el común denominador. Entonces, el tema de esos niños y de la reencarnación y de los recuerdos de vidas pasadas también es supremamente interesante, porque hoy en día son más comunes que hace 60 o 70 años, y en 50 años será más común que hoy, y así sucesivamente. 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
0: Sí, tenemos una pregunta de un oyente que me pareció un poquito chistosa, porque ella quiere, nos pregunta que para qué sirve la levadura de cerveza, que ella quiere dársela a la nieta, pero que no sabe para qué sirve. Entonces, o sea, uno no puede dar complementos alimenticios porque sí, o sea, sobre todo sin saber el contenido o para qué sirve realmente algo. Entonces, lo único que uno puede dar porque sí es la espirulina, les cuento. Nico ahora amplía, pero el único complemento que uno puede simplemente resolver consumirlo porque sí es la espirulina. Todos los demás tienen algún propósito específico. En el caso de la levadura de cerveza, sirve, bueno, tiene una gran cantidad de proteínas, de fibra y de vitaminas como las del complejo B, y sirve principalmente para fortalecer el sistema inmune, mejorar todo nuestro sistema intestinal y su tránsito, regular los niveles de azúcar en sangre y mejorar el aspecto de la piel, del cabello, de las uñas, especialmente mejora, digamos, todo nuestro sistema digestivo porque actúa como un prebiótico, equilibra toda esa microbiota intestinal que tenemos a veces no bien regulada y combate problemas como el estreñimiento y este tipo de cosas. Da un enorme aporte de energía, combate el cansancio físico, el cansancio mental. Es un buen aliado en las personas que tienen una vida con una gran actividad física. Y ojo a esta parte, porque tiene un control glucémico y un control para el colesterol. Es rica en cromo, en fibra, ayuda a regular la insulina, contribuye para disminuir el colesterol malo, etc. Entonces, pues tiene un propósito muy particular. No sé si la nieta tenga problemas de azúcar o tenga problemas digestivos o esté como muy desganada, habría que ver esa parte porque no nos la cuenta. En cambio, en el caso de una niña que está en pleno desarrollo y que tiene los problemas naturales del crecimiento y del desarrollo, pues la mejor respuesta es la espirulina, ¿o no, Nico?
1: Sí, señora, y es que, por Dios, la espirulina tiene una cantidad bastante grande de actividades. Hay algunas que son supremamente puntuales y hay otras que van directo a las causas, ¿no? Y, por ejemplo, Hay una de esas propiedades de la espirulina que no se comenta mucho. Y es que normaliza la presencia de anticuerpos en nuestro organismo. Es por eso que la espirulina se vuelve nuestra herramienta de primera mano como antialérgica y como una efectiva manera para controlar el asma, porque normaliza los anticuerpos que producen la alergia y aumenta los anticuerpos buenos que están en la saliva, por ejemplo. Y de esta manera garantiza una acción en el tiempo frente a esos posibles invasores que nos enferman. Todo esto que les estoy diciendo, pues obviamente va designado con unos nombres técnicos, pero pues que son aburridores y no me parece conveniente, digamos que por el flujo del programa, ponerme a decirlos ahorita, porque verdaderamente son aburridores. Pero la espirulina funciona increíblemente también para la regulación del asma y trabaja a través del equilibrio de los anticuerpos. Imagínate tú eso.
2: Sí, así es, Nico, pero de eso nos vas a contar más después de la pausa, nos vas a ampliar más acerca de la espirulina, porque ya llegó la hora de nuestro break comercial. Unos minuticos, ya regresamos aquí con la radio de Hilda Strauss.
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0: Regresamos, amigos, a la radio de Hilda Strauss en este jueves 11 de junio. 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Pero ahora sí, Nico, por favor, cuéntanos algo más de la espirulina.
1: Pues amigos, quiero contarles que la ficocianina que contiene la espirulina es todo un botiquín de primeros auxilios. Y si es así, cuando nosotros consumimos espirulina, estamos consumiendo el único alimento en la naturaleza que contiene ficocianina. Y esa ficocianina es una regeneradora increíble de las células y de los tejidos. La ficocianina es un super antioxidante potente. Es una proteína pigmento que solamente contiene la espirulina. Y es precisamente esa ficocianina la que le da ese color tan característico azul magenta al agua de los estanques donde se siembra la espirulina. Y es que de esta ficocianina, de este pigmento, es que los científicos han descubierto que estimula las células madres. Las células madres, es decir, son esas células como suplentes o esas células supernumerarias que nuestro cuerpo tiene en reserva para producir las células de la sangre o para producir las células de nuestro sistema de defensa, o células de los músculos, o células nerviosas. Así que estamos hablando de rejuvenecimiento, estamos hablando de reconstrucción, estamos hablando de regeneración de células y de tejidos. Así que estamos hablando incluso de estados graves, como Parkinson o como Alzheimer's, hasta simples achaques. Cuando nosotros consumimos espirulina, consumimos ficocianina, y cuando hacemos esto, nuestro cuerpo cambia, nuestro cuerpo recupera la tonicidad. Recordemos, por favor, primero nuestra salud, primero nuestra salud. Y es que de la espirulina han hecho muchísimos estudios desde que se volvió a encontrar, desde que alguien la volvió a poner encima de la lista de los superalimentos. Y hay muchos estudios que se siguen haciendo y que siguen encontrando cada vez más potencial y más virtudes de esta microalga. Precisamente debido a que tiene elementos que no están presentes en ningún otro alimento, como por ejemplo la ficocianina. Y si nos ponemos un poquito más técnicos, la ficocianina es un biopolipéptidos, pero también tiene biopolímeros. La espirulina contiene carbohidratos, tiene ácidos grasos esenciales, contiene minerales, contiene oligoelementos y tiene otra gran cantidad de compuestos que tienen propiedades extraordinarias antiinflamatorias, que tienen propiedades antioxidantes, propiedades que regeneran, propiedades que combaten los microbios de una manera tan especial que nunca antes se había visto. Estos estudios continúan en la espirulina y precisamente encaminados en la ingeniería de los tejidos. Se está estudiando para reparar daños verdaderamente grandes en el organismo, para promover el crecimiento celular muy específico. Se está estudiando para ayudar en el problema del rechazo en el caso de trasplante de órganos y trasplante de tejidos. Amigos, la espirulina es verdaderamente extraordinaria. En el momento mismo en que nos tomamos las primeras tabletas, nos vamos a sentir mejor. Vamos a sentir mayor energía, vamos a sentir mayor claridad. Vamos a sentir cómo el cuerpo empieza a reconstituirse, a revitalizarse. Vamos a sentir cómo nuestro cuerpo se hace mucho más resistente frente a la contaminación y a los microorganismos. Así que casi que la espirulina es una disciplina de vida que debemos implementar. Porque además su efecto es enormemente rápido, especialmente frente a la diabetes. Y esto lo sé no solamente por los testimonios, sino porque está respaldado por investigaciones científicas absolutamente impresionantes y rigurosas. Hay una investigación, por ejemplo, que se hizo en el año 2008 en Corea del Sur, en Seúl. Y este estudio se hizo con pacientes diabéticos con colesterol y triglicéridos elevados, pacientes realmente en estados delicados de salud, precisamente porque tenían estas condiciones. Y fíjense que les dieron espirulina y se hicieron incontables mediciones en sangre. ¿Y el resultado? Verdaderamente sorprendente. Bajó el colesterol, bajó el índice de triglicéridos y todos los factores que son anormales en los pacientes con diabetes. La persona que lideró esta investigación es el doctor Hwa Yong Kim. Y es muy curioso, porque ya estamos en un mundo que ha cambiado tanto, en un mundo en que las referencias de las investigaciones están los datos científicos e incluso sale hasta el número del teléfono del señor. Así que amigos, la espirulina también es uno de los mejores antidiabéticos del mundo, verdaderamente comprobado. Y los paneles de Corea no son pequeños, son bastante numerosos. Y la investigación, y como se podrían imaginar ustedes, el tratamiento estadístico de los datos es absolutamente precioso, perfecto, riguroso y perfecto. Así que espirulina también para la diabetes y para la hipoglucemia. Y por último, quiero contarles que tal vez uno de los mejores publicistas, uno de los mayores multiplicadores de este milagro que se llama la espirulina, no es otra que la NASA. Y es la espirulina, nuevamente, uno de esos puntos de investigación que hace la NASA. La hace en la ISS o en la Estación Espacial Internacional, donde han sembrado espirulina en órbita. Y es uno de los alimentos que se consume en el espacio, porque tiene un alto nivel de proteínas y tiene una gran cantidad de componentes que son súper saludables. Y lo que más han encontrado extraordinario es que es antiinflamatoria y es antialérgica sin ningún tipo de efecto secundario. A raíz de estos resultados han salido otro montón de líneas de investigación. Una de esas líneas es precisamente de lo que estábamos hablando, de todas las enfermedades metabólicas. Y ¿entiendes? Sumen espirulina con sus normales complicaciones adicionales que ya mencionamos, el colesterol, los triglicéridos. Y la verdad es que la espirulina logra normalizar la respuesta de nuestro cuerpo frente a los carbohidratos. Así que, caramba, todos deberíamos tomar espirulina. Todos los que tienen hipoglucemia deberían tomar espirulina. Todos los que sufren de diabetes deberían consumir espirulina. Como les digo, la espirulina verdaderamente se adelanta de una forma preventiva antes de que tengamos los desequilibrios. Entonces, amigos, realmente la espirulina es una disciplina saludable de vida que no debemos mancar. Y que si aún no lo hacemos, deberíamos implementarla. El cambio se nota y el cambio se siente. 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
1: 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Irma.
2: Hay una frase que yo he escuchado desde niña en diferentes versiones. Una versión dice que se puede medir el nivel de descomposición de una sociedad por la forma en que trata a sus niños. Otra que he escuchado dice: el alma de una nación se mide por cómo cuida a los más indefensos. Hay muchas versiones de esta misma frase. Grandes pensadores del siglo XX la han dicho, como Dietrich Bonhoeffer o como Nelson Mandela en su momento, pero que reflejan una realidad. Esta no es una de esas frases célebres que se queda en eso, en frase célebre, no. Es una frase que realmente refleja una realidad que es muy triste y muy realista. Y cuando nosotros tenemos que hablar del tema de la infancia y de la educación de los niños y del trato a los niños, no podemos dejar de hablar de ese tema de la reencarnación. Porque en el caso de los niños es de gran importancia. Porque ellos no solamente nos cuentan cuando tienen cuando nacen con esa ventana abierta, digámoslo así, ellos no solamente nos dicen cuáles fueron sus encarnaciones, que es lo que vemos hoy en día cada vez con más frecuencia, sino que además hablan del momento de la transición y de cómo fue, o sea, cómo murieron. Y de ese espacio que hay entre ese momento en el que se van, ese momento en el que están allí esperando para regresar de nuevo, para encarnar. En muchas investigaciones, las palabras que reflejan esa información son muy simples. Son palabras sencillas, directas, casi que escuetas. Los niños no tienen filtros, no tienen limitaciones, hablan sin el peso, digamos, de la presión social o de la contaminación mental de nosotros los adultos. Como les comentaba acerca de esas investigaciones que se siguen en la Universidad de Virginia con respecto a esto, se tienen varios casos documentados de niños que hablan abiertamente del momento antes de nacer. Hablan de la paz del vientre materno y de la conciencia, en algunos casos, de la familia a la que llegan. Estos niños incluso que recuerdan, por ejemplo, tienen la seguridad de que tenían otras personalidades y tienen recuerdos a veces incompletos de sus vidas pasadas. los casos, por ejemplo, de la Clínica Psiquiátrica Infantil, adjunta a la Universidad de Virginia, son impresionantes. Todas las narraciones de estos niños encajan perfectamente, tanto en el proceso de desencarnación o de muerte, como en la etapa existente entre una vida y la otra. Algunos de estos niños describen difícilmente, muy difícilmente, las dimensiones superiores, por ejemplo. Y lo hacen de manera increíble. Obviamente, con su lenguaje infantil, ellos describen ciudades de cristal, hablan de felicidad increíble, hablan de palacios perfectos, hablan de seres superiores con ropa bellísima, brillante. Comentan que al morir viajaron distancias enormes, a velocidades indescriptibles, y que llegaron a lugares bellísimos en los que solo había sensación de felicidad. Otros comentan que se quedaron como en una penumbra muy confortable, como flotando en un tiempo de espera, y que luego se elevaron y llegaron a lugares que estaban cerca de las nubes, como en un estado del alma. Aunque algunos se sintieron apesadumbrados por el llanto de las personas que sentían que dejaban, no se sintieron tan identificados con el asunto. Miren, esto es interesante porque algunos decían: yo oía que lloraban y que yo estaba cerca, y yo me sentía como en el ánimo o como atraído por quedarme ahí un ratico, pero yo sabía como en el fondo que eso era por ahora, mientras llegaba el momento de elevarme, de irme. Algunos, por ejemplo, afirman que se vieron obligados a quedarse cerca de donde murieron para aprender con paciencia el proceso de tomar otro cuerpo, y que cuando vieron la luz sabían que en ese momento había que tomar un cuerpo nuevo. Otras descripciones, otras formas, dicen algunos niños ya grandecitos, les preguntaron: entonces tú piensas que la reencarnación sí existe. Y ellos en todos los casos se sintieron como desconcertados, como que les estaban haciendo una pregunta tonta, como que les preguntaban semejante cosa ante la evidencia de su recuerdo. O sea, ¿cómo dudar de algo que ellos tenían en su memoria muy reciente? Para ellos esa pregunta no era más que una locura de los grandes que estaban haciendo preguntas que no tenían sentido. Tenían esa expresión, esa actitud. También existen muchos casos de los niños que hablan de los seres que existen cerca o alrededor de las personas que están en el proceso de encarnar nuevamente. Ellos hablan, por ejemplo, de personas muy buenas o muy bondadosas, pero la palabra es como más cerca a muy buenas, que saben todo, de maestros sabios, de apariencias graciosas. Hablan de personas con caras larguísimas, muy altos, o con ropa que no se puede describir. Pero hablan que todo es lindo, que todo es confortable, que todo es feliz, y que está ahí mismo. Dicen asombrosamente cerca, asombrosamente al alcance. Dicen todo es como redondito en tu mente. Y los colores son muchos. Ellos describen en estas investigaciones en Virginia, una de las cosas en las que hay más coincidencia es que hablan que hay muchos colores que son como muy musicales, que pareciera que los colores tienen un sonido pequeñito muy agradable. Algo, por supuesto, que asombra entre las personas a las que les comentan. Porque obviamente nosotros aquí en esta tercera dimensión, pues el color no tiene sonido ni nada de eso, ¿no? Entonces hay cosas que son asombrosas. Otra cosa que comentan es que nada parece sufrir cambios o requerir, por ejemplo, procesos de limpieza. Ellos dicen que la ropa, las superficies, las cosas no se ensucian. Eso es una de las cosas que comentan los niños. Dice: yo ya estaba ahí por varios años y nada se ensució. Todo parecía muy lindo y limpio. Entonces, fíjense lo curioso de estas cosas. Dicen, otros niños han comentado en estos estudios que estaban presentes en el momento de la gran decisión de quedarse o regresar. Seres muy sabios pensaban en la conveniencia de volver y al final llegaban a la conclusión de que tenían que regresar a determinado hogar. De todos los recuerdos de vidas pasadas, no son tan frecuentes los de estado intermedio. Apenas lo que ya yo les comenté, los científicos solo han prestado atención a los niños que han recordado vidas anteriores o sucesos de nacimiento, que han podido corroborar, que han prestado atención. Luego, a estos niños que narran procesos del estado intermedio, pero hay algo que no encaja en esas narraciones. Uno de los desafíos médicos es el lugar de la memoria. Un médico suele pensar que la memoria está en el sistema nervioso central, como se siente, se sabe o se cree aquí en la tercera dimensión, exactamente en el cerebro. Entonces, si la persona se muere, entonces, ¿dónde está la memoria? ¿Dónde permanece después de que se pierde contacto con ese sistema nervioso? Cuando ese cerebro físico y todo este sistema de la médula espinal y todos sus filamentos se pierde o muere, ¿en dónde queda esa memoria? ¿Cómo se recuerda? Por eso, para los científicos, obviamente, es difícil de encajar esta información y ellos se olvidan de las otras dimensiones, de los otros cuerpos, de los otros sistemas nerviosos. Si el sistema nervioso del cuerpo físico es sofisticado, nosotros, imagínense poder imaginarse el grado de perfección y sofisticación de los sistemas nerviosos de los otros cuerpos más elevados. Si los neurólogos dicen que aún estamos en pañales frente al conocimiento del cerebro y la médula espinal aquí en la tercera dimensión, ¿qué podremos decir de los demás cuerpos que son luz, energía y perfección que no se termina, que no se acaba? Estamos hablando de algo muy difícil de procesar para un médico con una mente científica de la tercera dimensión. Muchos niños describen sus recuerdos, fragmentos de lo que vieron en sus palabritas con su lenguaje infantil. Pero en ciertos casos dicen que no es posible hablar de eso. Una de las cosas que dicen es que hay diferencias enormes de lo de aquí y lo de allá. Y hablan de cosas más complejas, como de, por ejemplo, cosas que dicen como que me encontré con mi bisabuelo, que era yo en otro tiempo. ¿Cómo se pudo encontrar consigo mismo? Esto es un registro de sus personalidades pasadas en la eterna memoria kármica del astral. Una memoria que está tejida en los nadis de luz de los cuerpos superiores y en la red de corazón que existe a lo largo y ancho del planeta. Esa memoria es una tela de luz, de sabiduría infinita, de la que hemos hablado de diversas formas en muchos programas. Los maestros simplemente acceden a esa malla de luz, se conectan allí de forma iluminada. Y entonces, desde un solo punto, tienen acceso al conocimiento milenario de nuestro mundo y de otros espacios de donde vienen nuestras almas. Hay muchos temas con respecto a los niños que obviamente atraen, llaman la atención y generan preguntas. Algunos temas del mundo moderno se tardan un poquito en calar en la mente de la civilización. Pero un tema en los últimos tiempos es muy popular. Todo el mundo habla de los niños índigo y todo el mundo entiende de lo que se

Comienza la era de la iluminación. Entonces, antes de seguir hablando del asunto, hay que admitir que en todo esto de los niños índigo, por un lado hay mucha fábula, por otro lado, mucha historia que se sale de la realidad. Siempre que se analizan hechos o cosas extraordinarias, uno debe ser muy objetivo, hasta cierto punto desconfiado. Nosotros no podemos ser exagerados ni mentir. Entonces, el problema que se nos presenta es ese de los padres, que nosotros, bueno, yo no soy madre, pero uno ve a los papás que miran a sus hijos con amor de papás y a todos les parece que su hijo es un niño índigo. O sea, todos los papás ven en sus hijos una cosa extraordinaria. Y más ahora en la época donde vemos esta velocidad de información, esta velocidad de temas, nosotros vemos y consideramos a cada uno de nuestros niños geniales. En algunos casos, por supuesto, exageramos, el amor exagera. Y muchos creen que tienen un hijo índigo. Y si se les dice a esos padres que no existen los tales índigos, se van enfureciendo y hacen pataleta y protestan y dicen, mi hijo es genio, mi hijo es especial, mi hijo es mi hijo. Y entonces, eso de los niños índigo verdaderamente es un nombre, es una denominación simple, un poquito boba, para definir un fenómeno que es más complejo y más bello que los tales niños índigo. Es un fenómeno que se sale de los parámetros en los que en algunos casos se ha querido encajar a esos niños especiales. Es algo más grande, es algo más universal que el famoso cuento aquel de que utilizan más el hemisferio derecho o que tienen la frente más ancha, o que sus ojos son más grandes, que se les reconoce por esto y aquello, que tienen un sistema inmune más fuerte, que siempre son flaquitos. Entonces mucha gente dice, yo tengo un niño índigo. Y si no lo dicen, al menos en el fondo de su corazón lo piensan, y no soportan la decepción de que alguien les diga que tal cosa de los niños índigo no existe. Pero, como les digo, ese asunto va mucho más allá, es mucho más profundo, más trascendental. El asunto va más allá que el mito de los niños índigo y es el misterio de las grandes encarnaciones de luz. Porque están naciendo los niños de luz desde principios del siglo XX. Estamos hablando de niños de luz que nacen desde más o menos 1920 aproximadamente. Y en la medida en que avanza el tiempo, nacen más y más niños de luz. ¿De dónde vienen esas almas? Esa respuesta es difícil porque no estamos preparados para oírla. Pero tengamos una leve aproximación que no nos desubique mentalmente. Esos niños son la encarnación en Occidente de los grandes maestros orientales. Son el cuerpo físico de almas venidas de otros lugares del universo para ayudar a subir la vibración completa del planeta. Algunas almas ya vienen en estados avanzados de evolución y tienen que adaptarse al cuerpo y al entorno. Por eso los niños hiperactivos, casi incontrolables, porque no se asimilan fácilmente al cuerpo nuevo. Vienen de una vibración con más elementos en el ADN. Entonces sufren la lentitud de la adaptación. Son encarnaciones especiales, por eso su inteligencia matemática, por eso su velocidad de aprendizaje. Por eso su facilidad, por ejemplo, para la música o para entender todo muy rápidamente. Ese es el misterio de los niños índigo. Encarnaciones especiales de almas sagradas de la tierra y de otras almas venidas de otros lugares a colaborar. Esto es mucho más que simplemente llamarlos índigo.

0: Y sí, están llegando y cada vez en esta medida en que la era de luz entra más, pues más llegan. Hay otra cosa importante a entender. No todos los seres humanos tienen el mismo nivel evolutivo. No todos dejamos ese continuará o esos puntos suspensivos en el mismo lugar o en el mismo punto. Es así que todos desarrollamos diversas formas de recorrer el camino y nacemos con los ojos del alma en un momento distinto de sensibilidad. Cuando un alma encarna en un cuerpo físico, en su asombro de niño, que debe aprender a hacer todo de nuevo, suele filtrarse esa otra realidad que sucede en otras dimensiones. Y, por ejemplo, a veces nos hablan de un amigo que solo ellos ven. O actúan repentinamente como si ellos solamente pudieran ver una imagen o oír de pronto una conversación. Pero como no todos tenemos el mismo nivel de conciencia, otros niños de su misma edad no pueden ver lo mismo. Y los padres dicen que es un sueño o que es un trauma. Y a veces llevan al niño a consulta porque sufre de alucinaciones. Esto es muy frecuente. Y lo complicado es que a los niños no se les cree mucho, porque uno piensa que son muy imaginativos, que son muy creativos, que están inventando. Exactamente porque son niños. Y lo que los adultos creen generalmente es eso, que inventan, o que todo es producto del miedo. Y resulta que los niños en muchos casos pueden ver otras dimensiones o seres elementales de esas otras dimensiones. Pueden hablar con personas fallecidas en algunos casos que están, por ejemplo, en el proceso del bardo. Pueden hablar con seres superiores, pueden ver rastros o presencias de los espíritus elementales de la naturaleza. Sobre todo cuando son muy chiquitos. Pueden ver a distancia, oír a distancia. Es decir, ven y oyen lo que está ocurriendo a veces muy lejos. También en ciertos casos tienen el poder de la intuición superior muy desarrollado. Pero en un momento, en la infancia, en que no hay un saber de qué hacer o cómo actuar con respecto a esa intuición superior que tienen desarrollada, porque son chiquitos. Obviamente, con el paso del tiempo, esa sensibilidad se va perdiendo. En la medida en que el ego se va apoderando del cuerpo y de la mente, esas facultades desaparecen. Entonces la pregunta es, ¿cómo obrar ante esa facultad de los niños? Con naturalidad, como algo normal, sin darle relevancia, sin asustarnos. O sea, no le tengamos miedo a eso. Con el tiempo, eso se debe convertir en algo normal de la etapa de la infancia de los niños, algo que no es raro, que no es miedoso, que puede suceder. Porque se trata simplemente de darse cuenta de algo que siempre ha estado ahí. Y no generarle al niño ni temor ni trauma por algo que es absolutamente natural. Algunas personas aseguran que todo niño es clarividente. Y eso es muy probable. Los niños, sobre todo, como les digo, los más pequeños, pueden percibir energías que no son evidentes para los adultos. Y en los últimos tiempos, a estos niños los mencionan con toda clase de nombres. Son niños sensibles y despiertos que ven situaciones de otras dimensiones o de otras realidades. Generalmente, a veces pareciera que hablan solos, por ejemplo, pero no es así, porque ellos captan otra realidad e interactúan con eso. Y en esos momentos también pueden a veces registrar memorias de encarnaciones pasadas. Aparte de eso, son niños muy intuitivos, con el poder, por ejemplo, del presentimiento. Ellos pueden ver gente que ya se ha ido y, como les comentaba, que están en proceso de bardo. A veces también tienen la capacidad de ver a distancia o de hablar con los elementales. Le dan órdenes a los animales y los animales les obedecen. Son niños introvertidos con una personalidad muy propia y una personalidad muy fuerte también. Son niños que requieren guía, disciplina, ordenamiento, pero no fuerza. No debemos hablarles con incredulidad y con cara de, oiga, no invente. Es necesario normalizar. Miren, y salió, para terminar con el tema por hoy, un artículo en una revista que se llama la revista Mundo Paranormal, que quiero compartir con ustedes. Dice, los amigos imaginarios de los niños, conexiones reales con el más allá. Y dice así, yo era un niño muy introvertido y no me relacionaba con los otros niños de preescolar, la escuela secundaria o incluso más tarde en la vida diaria. Los únicos amigos que tenía eran los imaginarios, entre comillas, y para mí eran tan reales como cualquier otra persona. Me sentaba y jugaba con ellos, hablaba con ellos, incluso a veces celebraba fiestas con ellos. Mis padres, al no poder ver nada más que un niño hablando consigo mismo, a menudo se reían, creyendo que era solo mi imaginación de niño. Dicho esto, hoy en día me acuerdo perfectamente de mis amigos imaginarios, enfrente de mí, teniendo largas conversaciones con ellos, en ocasiones muy intensas. Ahora que ya soy adulto, estoy seguro de que eran reales y que me podía comunicar con ellos. Este es solamente un caso de muchos, como ya hablamos en el artículo, la conexión psíquica entre los niños y los fenómenos paranormales. Los niños, de forma natural, tienen una mente más abierta y más inquisitiva. Por esta razón, las experiencias psíquicas son bastante comunes. Sin embargo, la diferencia radica en la frecuencia de los eventos psíquicos que tienen lugar en la vida del niño. Algunos de los signos de las capacidades psíquicas de los niños pueden parecer experiencias comunes de la infancia, pero en algunos casos pueden parecer situaciones fuera de lo normal, como los amigos imaginarios. La mayoría de las veces, esto no es más que la propia imaginación del niño, pero en ocasiones se trata de otros seres presentes en la vida del niño. Amigos imaginarios o capacidad psíquica. Aunque la mayoría de los médicos y psicólogos están de acuerdo en la teoría de que los amigos imaginarios es un proceso común mostrado por una imaginación sana, en otros muchos casos los niños psíquicos están realmente interactuando con alguien que solo ellos ven y oyen. Las habilidades psíquicas en los niños pueden aparecer de muchas maneras diferentes. Pero en el caso de los amigos imaginarios, se trata a menudo del espíritu guía del niño. No es simple imaginación. Si el niño tiene ciertas habilidades psíquicas, puede ser la evidencia de que tenga algo más que simple imaginación. Cuando se le pide una descripción del amigo imaginario, el niño transmite constantemente la misma descripción, como si estuviera describiendo a una persona real. En el caso de que esos detalles cambien día a día, simplemente se trata de una invención. Sin embargo, cuando se repiten estos datos, pueden ser una prueba de que en realidad están interactuando con algún tipo de espíritu que ellos solo ven. En muchos casos, el niño repite cosas de su amigo imaginario que no podrían haber venido de la imaginación del niño o no parecen provenir de una imaginación infantil normal. En este caso, se puede considerar una idea de que el niño se está comunicando con otras presencias, Otro punto a tener en cuenta es el hecho de que el niño habla de colores o un resplandor en torno a su amigo imaginario. O incluso cuando se le pregunta que describa a su amigo imaginario, puede describir la ropa de una cultura o de una época diferente. Los amigos imaginarios, toda una realidad. Estos son solo unos pocos detalles de una larga, larga lista de señales que un niño puede estar comunicándose con algún tipo de espíritu en lugar de tener amigos imaginarios que han creado a partir de su imaginación. Por desgracia, los niños psíquicos son cada vez menos entendidos, que en muchos casos pueden ser tratados por psicólogos o psiquiatras de una manera inadecuada. Por esos motivos, es importante que el niño se sienta cómodo a la hora de comunicar abiertamente sus experiencias, haciéndole saber que estas habilidades son un regalo de la vida. En algunos casos, el niño no se siente seguro hablando abiertamente sobre sus experiencias, y en ese caso se debe buscar otras vías para que pueda expresarse. Pero si no se le comprende, las habilidades pueden resultar en depresiones, sensaciones de locura u otras experiencias dañinas. La capacidad espiritual de los niños es superior a la mayoría de adultos, pero en muchos casos, con el paso de los años, pierden esa capacidad ya no siendo receptivo a los mundos espirituales. Ahí termina el artículo. Mundo Dimensión, los amigos imaginarios, así se llama este artículo que les acabo de compartir. Es muy importante cuando se presentan situaciones como estas, la actitud de los mayores respecto a una conversación con un niño de este tipo. Cuando el entorno es hostil, o burlón, o incrédulo, o incluso furioso en algunos casos, a los niños se les condena con agresividad estas manifestaciones. El niño comienza a crear una doble vida, porque nota que esa realidad es inconveniente, es inaceptada. Entonces él sigue viendo lo que ve, pero se calla. Y llega al punto de entrar en negación para no ser condenado y para no ser el centro de burlas. Hasta que logra minimizar al máximo sus visiones, y esto es muy triste. O llegan a inventarse toda clase de recursos angustiosos cuando se apaga, por ejemplo, la luz de noche y automáticamente al niño se le abre una película de otras dimensiones. Entonces, lo común, lo que más se ve es la represión, el castigo, el regaño angustioso, la confrontación. Eso es un error gravísimo. A estos niños hay que hablarles, tranquilizarlos, decirles que están acompañados, que están protegidos, que están aprendiendo y que todo eso es normal. Contarles que hay otras dimensiones que probablemente nosotros como adultos no las vemos y que es un regalo que él sí pueda. Y adicionalmente se les deja una penumbrita para que el cuarto no quede totalmente oscuro. Entonces, ese niño adquiere confianza, se siente acompañado, se siente querido y comprendido. Ese entorno de confianza desarrolla su espiritualidad, su sentido interno. Le ayuda a prolongar por más tiempo su visión espiritual y su oído paranormal. Los niños que están naciendo, no todos, por supuesto, pero muchos, son encarnaciones muy especiales que necesitan explicaciones lindas, explicaciones tranquilas, explicaciones reales, muy, muy espirituales. Ellos vienen ya en otra frecuencia, en otra vibración. Su personalidad es fuerte, es autónoma, son independientes, son muy sensibles. Y son supremamente alertas a la luz de las personas. Los niños de ahora son muy despiertos en ese sentido. Reaccionan automáticamente ante la energía proyectada de los demás. Y para formar su seguridad y su entorno constructivo, nosotros debemos ser guía y voz amable a su alrededor. No nos debemos olvidar que viene la era de la iluminación, que están llegando niños ya preparados para esa era en la que estamos entrando, que estamos apenas al principio, y esos niños vienen a ayudar a toda la humanidad a subir una escala espiritual. Amémoslos, respetémoslos, cuidémoslos. Hoy vemos muchas cosas feas con la infancia a nuestro alrededor, no sigamos permitiendo eso. Y sí, se nos acabó el programa.
1: Sí, efectivamente, tía, son las 10 de la mañana, 51 minutos. 10 de la mañana, 51 minutos. 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
2: Sí, señora, así es, Nico. Pues Irma, muchísimas gracias por tu tema de hoy, muy interesante, y nos estaremos en contacto muy pronto.
0: Muchas gracias, Alberto. Feliz día para ti, mi Nico. Un beso enorme para nuestros oyentes. Un agradecimiento por sus mensajes y compañía. Los acompañó hoy Irma Robledo Strauss, miembro de la Asociación Colombiana de Locutores.
1: Estuvo también con ustedes y les acompañó hasta el momento Nicolás Bejarano Robledo, miembro también de la Asociación Colombiana de Locutores y Comunicadores. Hasta mañana en punto a las 9. Un fortísimo abrazo.
2: Gracias, Nico. Gracias a todas las personas que han estado hoy en contacto con la radio de Hilda Strauss. Recuerden que estos programas quedan todos ahí en la página web, también en el Facebook. Y también a través de la comunidad se envía el link para que ustedes, si no pudieron escucharnos en directo, pues lo hagan en cualquier momento ahí, a través de las redes sociales. 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Amigos, muchísimas gracias. Yuri Igua nos acompañó en la sala Audio Master. Presentó Alberto Ávila Quiroga. En punto de las 9 mañana regresaremos con una emisión más de La Radio de Hilda Strauss.
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5: 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Son las 10 de la mañana y 55 minutos.
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13: Oyentes y pacientes, un saludo mundialista a cada una y a cada uno de ustedes, invirtiendo el tiempo en salud. No solo es fútbol, no solo es política. Lo más importante es la salud, porque tú con salud puedes hacer absolutamente todo y para todos. Igualmente extensivo a los miembros de tu hogar. Así que, queridos oyentes y pacientes, bienvenidos y bienvenidas a Soluciones Naturales, eficaces, eficientes, contundentes y de confianza. Aquí, por la gran realización y el buen sonido de Terapia Verde, señorita Yuri, don David y Sandrita en la producción, muy amables a cada uno y a cada una de ustedes. Los dolores, sensación súper desagradable, que quizás muchas y muchos convivimos con el dolor y otros queremos evitar el dolor o evitar los dolores. ¿En qué lado estás del campo de fútbol? No te metas un autogol esperando que se me pase ese dolor sin hacer absolutamente nada. La solución tiene un nombre. ¿Cuál es el origen de los dolores osteoarticulomusculotendinosos? Uno de los ítems, anótalo, escríbelo, es el desgaste de tus articulaciones. Así como se desgasta cualquier utensilio de tu cocina, o en los hombres cualquier desgaste de la pieza del carro, se desgasta. Y ahí corren inmediatamente cualquier ruidito a cambiar el repuesto. Si tuviéramos un repuesto así de fácil para cambiar la rodilla y que después no tuviera un posoperatorio muy doloroso, vaya y venga. Pero no lo hay. Por eso el mantenimiento se hace primordial, esencial, en este instante. ¿Hace cuánto no le das mantenimiento a tu sistema locomotor? Para que tengas buena flexibilidad, buena movilidad. Y sobre todo, modular el dolor y modular la inflamación. Por ende, el compuesto que te vas a tomar tiene el siguiente nombre. Anótalo, escríbelo, te lo vamos a dictar. El compuesto se llama, y viene en cápsulas, para que no te produzca gastralgia ni te diagnostiquen después gastritis. El compuesto, empieza por G de gato, se llama glucosaminum. El compuesto que va a ser precursor, es un coadyuvante para producir cartílago articular, cartílago hialino y el periósteo, para que no se sigan contrayendo tus articulaciones y jaloneando tendones, ligamentos, haces musculares, fibras, y que se porosee la fascia. Y ahí sí no entra nada de nutrición a estos compuestos. Por eso, ¿el compuesto cómo se llama? Glucosaminum. Anótalo, escríbelo. El compuesto tiene el siguiente nombre. Glucosaminum. El compuesto específico para modular el dolor y modular las inflamaciones osteoarticulomusculotendinosos. Así que anoten la solución, glucosaminum.

0: Ya dijimos que el dolor se produce por un desgaste de todo el sistema locomotor, ósteo, artículo, músculo, tendinosos. Hay un desgaste. Hazle mantenimiento y un precursor y un coadyuvante para producir y hacerle mantenimiento a tus articulaciones se llama... ¿Cómo? ¿Cómo escribiste? ¿Cómo anotaste? Anótalo. Glu-co-sa-mi-no. 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

0: Bueno, querido oyente paciente, llega el doctor Bain Leguchin para hablar de lentes intraoculares trifocales. ¿Para qué son y para quién son? Anoten, escriban. Doctor, muy buenos días.
1: Buenos días, doctor Carlos Vivas y todos nuestros queridos oyentes y pacientes. Y bueno, seguimos hablando de temas de oftalmología y uno de los temas que atrae mucho interés es cirugía de presbicia.
0: Sí, señor.
1: La presbicia es una situación cuando, pues, en edad de 40, 43, 45 años, aparece un problema que uno no puede leer bien, sin gafas, ¿no? Comienza a ver borroso de cerca, ¿no? Y pues todas las personas, no importa, utilizan gafas o no utilizan las gafas, y en edad de 43, 45 años, tienen ese cambio de refracción y tienen ese problema con la lectura, excepto de algunos miopes, ¿no? Porque miopes
0: Lo
1: sí, sí
0: compensan.
1: le compensan, ¿no? Pero no ven de lejos. Y si
0: Sí.
1: un miope hace cirugía refractiva, para quitar gafas de lejos, no va a ver de cerca.
0: Tiene que utilizar algo de
1: ¿Ya?
0: cerca, sí.
1: ¿Por qué pasa eso? Porque el ojo tiene unos cambios relacionados con edad, cuando uno de los lentes principales del ojo cristalino comienza a perder su elasticidad, porque es un lente muy interesante que tiene el ojo, este lente muy transparente, y aparte de eso es muy elástico y puede cambiar su forma. Cuando uno mira de lejos, el lente se adelgaza, se aplana; cuando mira de cerca, el lente se abomba, se aumenta su curvatura anterior y posterior y puede enfocar objetos de cerca. Y pues en cierta edad aparece esclerodermia en este lente, que es progresiva, y cada 2, 3 años, a partir de 43 años, se cambia forma de gafas, se está aumentando y aumentando y aumentando, y uno se siente muy incómodo. Y hay muchas personas que dicen: yo estoy viejo, que ya se acabó la vida. Pero no, no, mentiras, no, no se acabó nada. Estos son
0: Sí.
1: cambios, pero pues la vida siempre
0: Sigue.
1: es un cambio permanente, ¿no? Todo se cambia, ¿no?
0: Exacto.
1: Y pues sí, eso puede corregirse con gafas, que es muy sencillo, unas gafitas de cerca. Pero hay muchas personas que no les gustan las gafas y quieren corregirse en alguna otra manera, para pues no depender de las gafas, porque tengo que tener las gafas en la oficina, en la casa y en el carro. Algunos se les olvida, les pierde. Y si hay un defecto también refractivo de lejos, y es decir, si tiene que utilizar gafas para mirar de lejos, un astigmatismo, hipermetropía, aparte de eso toca tener gafas para mirar de lejos, o utilizar gafas progresivos o
0: Sí,
1: bifocales. Bifocales no le gusta a la gente porque uno camina y no ve piso. Pues trifocales
0: hundido.
1: mejor, pero no todos se adaptan, porque pues hay un corredor óptico ahí, lentes trifocales sin iris por fuera, se ve todo
0: Sí.
1: distorsionado, ¿no? Y por lo tanto, pues hay muchas personas que quieren corregir presbicia por medio de una cirugía.
0: Sí, señor.
1: Y nosotros hace tiempo estamos haciendo esos tratamientos de presbicia, tratamientos quirúrgicos. Al comienzo se utilizaba un láser, pero nunca esa técnica no me gustaba, y en fin, esa técnica no, no se utiliza prácticamente porque no es efectiva, ¿no?
0: Sí,
1: La
0: así
1: única
0: es.
1: técnica efectiva es cambiar el cristalino, lógico, ¿no? Es que extraer el cristalino porque ya está fallando, e implantar nuevo cristalino o nuevo lente intraocular que permite enfocar objetos a todas las distancias, lentes intraoculares multifocales.
0: Telefoca.
1: Sí, trifocal es el último modelo, porque antes había bifocales que
0: Sí.
1: enfocaban de lejos y de cerca. Ahora trifocal se enfoca objetos de lejos, de cerca y distancia intermedia. Y aparte de eso, también últimamente, hace unos meses, se aparecieron lentes trifocales con óptica extendida.
0: Ah, sí, señor.
1: Esos otros, ¿no? Entonces, la cirugía de implantación de lente intraocular, bifocal, trifocal o con la óptica extendida, es una cirugía bastante rápida, una cirugía de 25 minutos. Cirugía se hace con anestesia tópica. Recuperación después de esa cirugía bastante rápido, prácticamente en el día siguiente, ¿no?
0: Qué bueno.
1: Y hay cirujanos que operan los dos ojos juntos, pero siempre prefiero operar primero uno y después el otro. Eso da más como facilidad al paciente para recuperarse, para pues no tener tantos nervios, ¿no? Porque ambos ojos siempre pues complicados,
0: Claro.
1: ¿no? Y eso da mejores resultados, porque a veces hay respuestas, podemos decir, atípicos, porque no todos nosotros somos iguales, los ojos todos son diferentes, y a veces pues se queda uno u otro pequeño defectivo refractivo, ¿no? Y en este caso se hace ajuste para otro lente, y con ambos ojos pacientes se alcanza a ver bastante bien, ¿no? Cirugía no duele, lo único que duele el bolsillo un poquito, pero bueno, nada que hacer, ¿no? Entonces no hay nada que
0: Le
1: hacer.
0: parece una
1: Sí, hacer
0: inversión,
1: descuento, no hacer descuento,
0: pero es una inversión.
1: sí. Vamos a escuchar uno de nuestros pacientes que vino de lejos para operarse. Tenía gafas para mirar de lejos o de cerca, y lo operamos. Un ojo operamos hace 3, 4 días, y el otro operamos ayer. Y vamos a escuchar a San Bernardo, que nos Cuenta,
0: Cuenta.
1: ¿cómo se siente?
2: Buenos días, San Bernardo. Cuéntanos su historia. ¿Por qué vino aquí al centro oftalmológico microcirugía del ojo?
3: Doctor, porque me lo recomendaron y porque tenía un problema, digamos que de gravedad. Cuando me examinó usted, me dijo que tenía que ponerme los lentes lo más pronto posible porque el problema mío era progresivo. Entonces, por eso vine acá y pues muy bien. Hasta ahorita voy súper bien.
2: Bueno, no, yo no dije que hay que urgentemente ponerlos. Tú dijiste que no ves muy bien de lejos y de cerca, ¿no? Tenía gafas para mirar de lejos, con lentes positivos, y de cerca tampoco veía, ¿no? Y entonces quiso mejorar la visión, le recomendé implantar unos lentes que se llaman lentes intraoculares multifocales, trifocales, y te hacemos cirugía un ojo hace 4 días, ¿no? Hace 3 días. Hace cuatro.
3: Hace 5 días
2: Hace cinco, sí.
3: el
2: Uno, el
3: izquierdo.
2: izquierdo. Y ayer hicimos el derecho, ¿no?
3: Perfecto, sí,
2: Ah,
3: señor.
2: ¿y cómo le pareció la cirugía?
3: No, súper bien, muy cómodo. De hecho, pues yo tenía muchos nervios, pero no, súper bien. Eso no se
2: ¿No
3: siente
2: dolió nada?
3: para nada.
2: Perfecto.
3: No se siente, eso es bien. Y pues hasta ahorita estoy feliz porque, mejor dicho,
2: Ahora el
3: quedé.
2: primer día y después de cirugía, ¿cuánto es? Como más de 100% de lejos y más que 100% de cerca, ¿no?
3: Sí, claro. O sea, eso es, mejor dicho, queda uno como nuevo. Sí,
2: Perfecto.
3: súper. Sí,
2: Bueno, y
3: señor.
2: está entonces conforme con los resultados, ¿no?
3: Doctor, sí, muy agradecido con Dios primero y pues con usted porque lo conocí. Sí, muchas
2: Ah,
3: gracias.
2: bueno, entonces puede recomendar nuestra clínica a los oyentes.
3: Perfectamente, al 100%, que están seguros. Sí,
2: Perfecto.
3: sí.
2: Bueno, muchas gracias, señor Bernardo. Lo último, señor Bernardo, su nombre completo y número de la cédula.
3: Bernardo Ruber Gil Valencia, 17652497. Yo vengo de Florencia, Caquetá.
2: Bueno, muchas gracias, San Bernardo. Que tenga feliz día.
3: Bueno, doctor, muchas gracias a usted. Bendiciones.
0: Ahora ese paciente ya no veía bien, ya está viendo bien con los lentes
1: Sí,
0: intraocular.
1: esa es la idea. Y no sé por qué siempre hombres como grandes, porque señores siempre es grande, alto, y siempre hombres grandes tienen como más nervios para la cirugía,
0: Ah, sí, debe pasar. David y Goliat.
1: ¿no? Sí, las mejores pacientes son mujeres, ¿no? Y que tranquilas, ¿no? Y hombres, ¿no?
0: Sí, señor.
1: Muy, muy, muy nerviosos, pero aunque pues
0: Me alegra.
1: no hay que tener tantos nervios porque siempre digo a los pacientes que hoy en el día, pues, operarse no tiene mucho riesgo, ¿no? Es decir, yo hablo de cirugía de los ojos, ¿no? Yo siempre digo que mucho menos peligroso operarse si quiere descansar en Melgar o Girardot, ahora pasar por Soacha, ¿no? Donde están los disturbios y todo,
0: Todo es un riesgo.
1: ¿no? Sí, entonces. Por lo tanto, pues si alguien quiere liberarse de las gafas para presbicia, pues sí, con mucho gusto lo operamos. La cirugía es bastante efectiva, ¿no? Lo único, pues que esos lentes trifocales a veces dan unos reflejos en forma de los círculos de luz alrededor de los bombillos por la noche. Por lo
0: Sí.
1: tanto, no recomendamos mucho a las personas que andan mucho, conducen mucho por la noche,
0: La
1: ¿no?
0: noche, sí.
1: En caso peor, pues si molesta, se puede poner unas gafitas antireflejo por la noche. Pero en general, pues el lente funciona bastante bien y hay otros lentes, aparte de lentes trifocales, yo dije que hay unos lentes trifocales con óptica extendida, esos lentes evitan, es decir, disminuyen mucho ese reflejo, ¿no? De luces, ¿no? Porque,
0: Bastante.
1: sí, porque tienen un tratamiento especial, esos lentes trifocales con óptica extendida no dan tanto pues, efecto de luces, aunque digo, es muy individual, hay muchas personas que prácticamente no lo sienten. Y hay otros que dicen, sí, y veo como unos lucecitos de en forma de circo, es que me molestan, ¿no? Pero bueno, con el tiempo eso disminuye y pasa. Es muy recomendable implantar este lente porque podemos decir uno se defiende mucho mejor, ¿no? No se queda tan dependiente de las gafas, ¿no?
0: Sí, señor, así es.
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12: En La Voz de Bogotá son las 11 de la mañana y 25 minutos.
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2: 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En La Voz de Bogotá son las 11 de la mañana y 35 minutos. 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
2: Se acerca la prima de mitad de año y la buena noticia, al menos para cerca de 10.8 millones de colombianos con contratos laborales formales, es la llegada de la prima. Un reciente sondeo realizado por la firma Insolvencia Colombia e IFI Inteligencia Financiera, con 600 de sus clientes que reciben ese beneficio, reveló que el 42% de ellos, 4 de cada 10, siente que despilfarra este dinero extra. La prima de mitad de año es una prestación social obligatoria que todo empleador en Colombia debe pagar a sus trabajadores formales como compensación por el valor que generan en la empresa. Consiste en el pago de 15 días de salario por cada semestre trabajado o proporcional al tiempo laborado si es menor, lo que equivale exactamente al 50% de un sueldo mensual. Según lo explica Luis Benítez, experto en finanzas personales y director de Insolvencia Colombia e IFE, Inteligencia Financiera, en un contexto económico donde la inflación y las tasas de interés siguen exigiendo un manejo prudente del dinero, este ingreso extra se convierte en una herramienta crucial para la salud financiera del hogar. Más noticias. El ICETEX abrió la convocatoria para otorgar hasta 50 becas de alojamiento en el Colegio Mayor Colombiano Miguel Antonio Caro, residencia universitaria ubicada en la ciudad universitaria de Madrid, España, dirigida a colombianos que adelanten estudios de maestría o doctorado en instituciones de educación superior de esa ciudad. La iniciativa busca fortalecer los procesos de internacionalización de la educación superior colombiana y brindar mejores condiciones de bienestar y permanencia a estudiantes de posgrado que desarrollen sus estudios en España. La estancia cubrirá el periodo comprendido entre el 1 de septiembre de 2026 y el 31 de julio de 2027. ¡Mal noticias! En Colombia, Cali continúa consolidándose como una de las marcas de mayor presencia en el mercado de tecnología y electrodomésticos. Su estrategia, según Julián Orozco, gerente de producto, se encuentra enfocada en la innovación constante, ampliación del portafolio y fortalecimiento de sus canales de venta digitales. Para este último, la compañía ha experimentado en los últimos años una transformación del comercio electrónico. Tras la pandemia, el e-commerce ganó una relevancia significativa dentro de la categoría de televisores. Es por eso que Cali proyecta superar este año 550.000 unidades de televisores vendidas, una cifra histórica para la marca, que nunca había logrado sobrepasar el umbral de las 500.000 unidades comercializadas en un solo año. 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
19: Bueno, muy buena tarde. 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Hoy en la parte técnica de su radio revista Cita con Colombia, nuestros especialistas en sonido, Yuri Igua, David Ruiz, en lo que tiene que ver con locución y notas periodísticas y dirección, Raúl David Justín Belandia y Raúl Belandia, personal afiliado a la Asociación Colombiana de Periodistas y Redactores Deportivos, ACOR Bogotá y ACOR Colombia. Nuestros oyentes pues nos piden información y con mucho gusto nosotros aquí se la damos en Todelar. Recuerde que Ortodelar son 50 años ya, imagínese, y Todelar es su casa, orgullo de la radio colombiana, la decana de la radio en Colombia, la voz de Bogotá 930 en todo el centro del dial. Radio Revista Cita con Colombia, compromiso con ustedes de informarles como lo hemos hecho en estos 50 años de una manera imparcial, de una manera muy profesional, clara y precisa. Antes de irnos a nuestro director Raúl David, saludamos, ¿no? Especialmente estamos contentos, felices. Tenemos nuevo diputado en mi departamento de Casanare. ¿Cómo se llama?
20: Sí, él se llama Holman Tolosa.
19: Nuestro paisano, él es casado, ¿no? Con una
20: sí
19: sobrina.
20: Sí, señor.
19: Él es, como ustedes lo han escuchado aquí en Todelar, Holman Tolosa es nuevo diputado que ha prestado toda la vida al campo periodístico, al campo informativo. Vamos a ver si lo llamamos, tiene por ahí el número para que lo llamamos y lo entrevistamos en su radio revista Cita con Colombia, todos los días, lunes a viernes, 12 a 1 de la tarde. En el campo de la información ya arranca aquí, vamos a sacrificarse, así se le puede decir, entre comillas, unos minutos, porque los vamos a acompañar y dejamos en buenas manos aquel programa informativo y con música carranga, con música vallenata. El Mundial hoy precisamente le trae toda la información diaria mundialista. El periódico El Nuevo Siglo, que es una de las grandes fuentes acá de noticias, con su jefe de redacción, el compañero que nos ha acompañado toda la vida en el campo periodístico, Carlos Higuera, pues nos da excelentes noticias. Es así como dice el periódico El Nuevo Siglo hoy, a las 12 del día 6 minutos. El Mundial hoy le trae precisamente toda la información diaria mundialista, episodio 1. El Nuevo Siglo, ya lo hemos dicho, emitirá todos los días, mucha atención, la agenda del Mundial 2026 de 7:30 a 8 a.m., con análisis profesionales serios, estrictos, cumplidos, también noticias y los hechos más destacados. Así pues que decimos que con el inicio del Mundial de Fútbol 2026 y este jueves, la atención del mundo se concentra en la máxima cita de este deporte. Por primera vez, el torneo será organizado por tres países, como es México, lindo y querido, Canadá y los Estados Unidos, la tierra del señor presidente Donald Trump. Le han dado duro a este presidente, pero este es un hombre honrado, quiere mucho a Colombia. Mi pupilo, dice, mi pupilo es el presidente, el aspirante a la presidencia de Colombia, el doctor de la Espriella, y le ha ofrecido el señor presidente, muchas gracias, de los Estados Unidos, su respaldo y su colaboración. 12 del día, vamos a unos mensajes comerciales y retomamos en cuestión de minutos las informaciones. Nos vamos a retirar aquí para presenciar el Mundial de Fútbol, y ya está aquí nuestro ingeniero de sonido Yuri Igua, y también está David Ruiz con música. Hoy vamos a dedicarle solo vallenatos y música carranguera para distraer a nuestra gente, y los que están pues en su casa, tranquilidad, ahí pueden prender el radio 930, La Voz de Bogotá, 12 a 1 de la tarde. Tenemos muchos mensajes, la gente nos dice, usted, así vea lo que me dicen, a ver un momentico, voy a buscar por aquí lo que ellos dicen. Dicen, ustedes no es que son tan amigos de José Fernando, no lo saludaron ayer con el cumpleaños, qué pena con usted, amable oyente. Sí, sí, José Fernando no solamente es mi amigo, es mi hermano de toda la vida, es mi colega director del noticiero Todelar de Colombia, con amplia sintonía a lo largo y ancho del país, y le saludamos, le pusimos la musiquita a José Fernando Porras, bien de salud, está con su familia allá en México, en el Mundial. Raúl David, ¿cómo le va? Buenas tardes.
1: Muy
19: preocupado, ¿no?
1: Muy buenas tardes para todos nuestros oyentes. No, preocupado, no, digamos que como ansioso, contento. Contento. Leyendo que este Mundial pues va a ser algo raro, porque pues para todos los que estamos acostumbrados a ver fútbol de esta manera, recordemos que el Mundial no se va a jugar igual, esta vez se va a jugar en tres países distintos, va a tener tres inauguraciones distintas. Entonces, digamos que hoy hacen la primera en México, pero van a haber otras dos más entre hoy y mañana, que en los cuales va a tener participaciones de artistas colombianos, entre ellos Shakira y J Balvin, artistas internacionales, Burna Boy, Michael Bublé, Katy Perry, Anita. Entonces pues esperemos que cómo va a ser esto, digamos que todos tenemos las expectativas altas de cómo se va a desarrollar este Mundial. Las ceremonias van a comenzar como 90 minutos antes de cada encuentro inaugural de cada país de las selecciones locales en sus respectivas sedes, y además se va a jugar en Ciudad de México, Toronto y Los Ángeles, son las tres ciudades en donde se van a realizar las tres inauguraciones, donde van a jugar pues México, Canadá y Estados Unidos, cada uno en su respectiva ciudad. Y con ellos pues van a estar las inauguraciones de estos juegos
20: mundiales, de este mundial de fútbol que se va a llevar a cabo en estos tres países, en México, en Estados Unidos y en Canadá.
19: La hora, la fecha y la temperatura permanentemente.
20: Son las 12 del día, 6 minutos. Hoy estamos con una temperatura de 21 grados centígrados. Ha estado haciendo bastante, bastante calor. Y también le recordamos que son las 12 y 12.
19: ¿Quiénes juegan hoy? En la Ciudad de México. Yo, bendito sea mi Dios me bendice mucho. Cuando uno está bien con toda la gente, no le hace mal a nadie, pues precisamente el Señor me acompaña. He ido a México 7 veces he estado en México, vamos a buscar la octava, y nunca he comprado un pasaje, siempre he estado invitado como periodista especializado en cuestiones deportivas. Cuando estuve con José Raquel Mercado, presidente de la CTC, me mandó 4 veces a México. Luego me invitaron precisamente a donde estuve anteriormente, Cuernavaca, por parte de la alcaldía, y esperamos este año, antes de concluya, llevar nuevamente a México. ¿Qué juega hoy el partido inicial?
20: El partido inicial inaugural lo va a realizar hoy a las 2 de la tarde.
19: ¿Cómo se llama el estadio?
20: El Estadio Azteca.
19: La gente dice hay unos que el Monumental.
20: No, el Monumental es el de Argentina. ¿No? El Monumental es donde juega el River Plate. Eso es en Argentina. El de hoy es el Estadio Azteca, en donde va a jugar México frente a Sudáfrica a las 2 de la tarde. Y a las 9 de la noche, el segundo partido del día de hoy, lo va a hacer Corea del Sur contra República Checa.
19: ¿Juegan hoy quiénes?
20: México y Sudáfrica a las 2 de la tarde y Corea del Sur frente a República Checa. Oficial, a las 9 de la noche.
19: ¿México o Corea?
20: México-Sudáfrica.
19: México-Sudáfrica.
20: Sí.
19: ¿Posible marcador?
20: Pues esperamos que el equipo local, que es el equipo mexicano, pues gane el día de hoy.
19: Sudáfrica no es una potencia, ¿no?
20: Pues digamos que en este momento todos los equipos que están en el Mundial entraron porque fueron de los mejores en su zona y en su categoría. Entonces, pues algo van a tener que hacer.
19: Bueno, vamos a presentar la noticia del día. 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
19: Noticia bomba super especial que lo llena uno de alegría, de emoción, de satisfacción, de las que se arrodillan ante Dios y le dice a mi Dios muchas gracias por su deferencia, por su ayuda, por querernos tanto. Mire esta noticia, ya está en Bogotá, bendito sea mi Dios, ya está en Bogotá el tren número 12 del metro de Bogotá. La obra alcanzó un avance del 78-69% con corte al 31 de mayo. La noticia del día después a nombre con subsidio, ya arribó a nuestra ciudad capital Bogotá, sus 20 localidades, el tren número 12 de los 30 que conformarán la flota inicial del sistema del metro de la capital, informó el alcalde Carlos Fernando Galán, y la obra precisamente alcanzó un avance del 78-69% precisamente con corte al 31 de mayo. El distrito también reportó avances en las vías férreas y en la construcción del viaducto como uno de los componentes claves de la infraestructura que conectará varios sectores de la capital. La noticia pues fue realizada por el doctor Carlos Fernando Galán, nuestro alcalde mayor de Bogotá, en todas sus redes sociales, donde precisamente destacó los avances del proyecto durante los últimos días con la llegada de este vagón. Ya son 12 los trenes que han llegado al país. La administración distrital destacó que el proyecto pues permitirá precisamente transformar más de 140 hectáreas de espacio público, generar nuevas oportunidades económicas y mejorar la calidad de vida de las comunidades cercanas al trazado. 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
19: ¿Qué? Holman. Bueno.
5: Sí, señor.
19: Tenemos ahí una presentación. Que suene nuestra ingeniera de sonido Yuri Igua Todelar. Vamos a hacer un homenaje a mi tierra, que erra cachada pa'lante de trabajadores incansables, Casanare. Tenemos una noticia importante, pero antes esta promoción de Todelar, orgullo de la radio colombiana, este noticiero dirigido por Raúl David Agustín Velandia, casanareño, Raúl Velandia, Regio Montuno a morir, 12 del día, 18 minutos.
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19: Bueno, miren la cantidad de llamadas aquí. Muchas gracias, amigos regiomontunos. Así se le dice a mis paisanos de Monterrey. Vea, Taguazul, Taburamena, Támara, también mi pueblo. Está mi tierra dorada, querida, mujeres lindas, profesionales especiales. Monterrey y una serie de llamadas de otras partes del país. Hay noticia importante en lo que respecta y tiene que ver con la nueva diputación de Holman.
24: Tolosa.
19: Entonces vamos a ver si es posible la comunicación con nuestro colega periodista. Él trabajó precisamente con nosotros cuando yo trabajaba en el periódico El Tiempo. Fue director y jefe de redacción de la radiorevista Cita con Colombia. En esa época se llamaba La Voz de Bogotá. Luego estuvo el Grupo Radial Colombiano. Luego pasamos acá a Todelar y actualmente en Bogotá, La Voz de Bogotá, Todelar, con este gran profesional que le ha servido no solamente a Monterrey, sino a todo Casanare, nuestro gran amigo paisano de toda la vida. Y ostenta ya en su frente, por su honestidad, su trabajo en beneficio no solamente de Monterrey, sino de los 18 municipios de Casanare, invitado especial, como dice aquí la entrevista y su personaje. Apreciado diputado, felicitaciones por esta nueva, este nuevo reconocimiento, como se le hace a usted como nuevo diputado de Casanare, Holman Tolosa. Su saludo a nombre de Monterrey y su saludo también como nuevo diputado de Casanare, donde tenemos la seguridad que lo vamos a respaldar todos para que sus campañas que usted ha hecho como periodista, como locutor, como profesional, pues sacar a Monterrey adelante. Lo escuchamos, apreciado diputado Holman Tolosa, buenas tardes a su casa Todelar y su saludo al pueblo colombiano, ya ostentando ahí esta alta posición de diputado de Casanare.
5: Don Raúl, un abrazo, un saludo para todos los oyentes a esta hora de La Voz de Bogotá, de Todelar, hasta donde nos alcancen a escuchar. Un abrazo desde estas tierras llaneras, tierras regiomontunas, que le esperan y los reciben siempre con los brazos abiertos. Don Raúl, pues déjenme primero agradecer su gentileza de haberme hecho esta llamada, pues este preámbulo en su presentación. Me llena usted de emoción. Y bueno, las cosas están ahí por darse. Quiero ser totalmente sincero, honesto con todos. Es una situación que se da en las últimas horas tras una denuncia que afecta a uno de los diputados del Partido Verde en su contra, una demanda por pérdida de investidura que el Consejo de Estado, pues en segunda instancia, pues ha fallado en su contra. Simplemente tengo para decir que estoy a la espera de que pues oficialicen, si es que se da, la situación, que la lamento mucho por el compañero diputado que es de nuestro Partido Verde. Pero estoy a la espera de que eso se hagan sus efectos y que nos notifiquen, como corresponderá seguramente por la mesa directiva de la Asamblea, para tomar allí entonces ya la situación, enfrentarla y si está en los alcances y si es lo que Dios dispone, pues acceder a esa curul. Es lo que tengo para decir. Hasta tanto, pues no esto se dé por sentado, pues hablaremos ya de temas que como diputados, si Dios lo permite, repito, pues enfrentaremos.
19: Usted, apreciado diputado, colega periodista que, como lo hemos dicho, trabajó con, prestó sus servicios en el periódico El Tiempo Conmigo, en el periódico Pregones de Colombia, en el periódico que creamos la Intendencia cuando nos agregamos de Boyacá, fue un autor especial. ¿Qué tiene en su agenda ya para presentarle al país, aquí en todo el Aro Orgullo Nacional, que nos sintonizan en más de medio país a lo largo y ancho de todo el Aro Orgullo de la radio colombiana, apreciado diputado Holman Tolosa?
5: Bueno, pues siempre habrán cosas por hacer, muchas, muchas, y más desde una instancia tan importante como es la Asamblea Departamental. Sé que la gente, nuestros paisanos, amigos regiomontunos y del sur de Casanares, municipios de Villanueva, de Tauramena, de Sabana Larga, pues esperan muchas cosas, porque necesidades, hay que decirlo, también hay muchas, en temas viales, en temas de infraestructura, en temas de vivienda, temas agropecuarios, hay muchas necesidades. Sin embargo, siendo sinceros y aterrizados, también hay que contar con los presupuestos que tenga el departamento y las gestiones que se hagan con el alto gobierno. De la agenda de un diputado habla simplemente de la gestión, de tocar puertas, de motivar encuentros entre instituciones, de acercar a las comunidades con el gobierno y de estar presentes para intervenir allí en la toma de decisiones. Esa es la agenda, porque recuerde, don Raúl y amigos oyentes, que no somos ordenadores de gasto, o los diputados no son ordenadores de gasto, no tienen un presupuesto para ejecutarlo, pero sí toman decisiones desde la misma asamblea para la aprobación de los recursos, y es donde está la responsabilidad de hacerle seguimiento y control a esas inversiones y de solicitar los recursos si es necesario para atender las situaciones que las comunidades estén atravesando y que les afecten. Esa es la agenda de un diputado, y si, repito, las cosas se dan, primeramente Dios, pues empezaremos ese trabajo hasta cuando tengamos la oportunidad de estar allí.
19: Me dice por acá, y les voy a leer textualmente, le decimos felicitaciones al paisano y amigo Holman Tolosa por esta selección que le han dado como honorable diputado de Casanare, que si les cuenta, vamos a quitarle un minutico, sabemos de sus ocupaciones, desde Usiacurí, uy, ¿dónde queda Usiacurí? Por allá tal vez en el Valle del Cauca, bueno, que si les cuenta algo del Festival del Río Tuba. Si es tan amable, diputado, sabemos que tiene ocupaciones, pero atendamos a nuestros oyentes como usted siempre lo hace.
5: Con todo gusto, y gracias por preocuparse y por querer conocer sobre este festival, que es orgullo nuestro, que es uno de los íconos en materia de actividades que tiene Monterrey, y que ya está metido en el ámbito nacional hasta internacional. El Festival de Verano es una actividad que se organiza precisamente a orillas, o mejor, en el marco del río Tuba, que es nuestra afluente hídrica más importante y que tiene una serie de actividades importantes allí mismo en el río, en las playas, actividades deportivas, actividades culturales, y que también al interior del pueblo, en un escenario gigante, una tarima gigante, presenta a los mejores artistas del momento. Está para los primeros días de enero, la primera semana de enero, precisamente vendrá la realización de este Festival de Verano, que ha atraído a miles y miles de turistas, insisto, hasta del exterior, dada la importancia, precisamente porque el río Tuba es un afluente maravilloso, cristalina sus aguas, que circunda nuestro municipio y que ya se ha robado las miradas y el querer de muchas personas de estar en él. Así que invitación desde ahora, claro que sí. Estamos a mitad de año todavía, pero para que se vayan programando para la primera semana de enero, por allá para los días 8, 9 en adelante, tendremos este festival enorme que se organiza acá en nuestro municipio Monterrey Casanare.
19: Bueno, ya para despedirnos, le queremos agradecer nuevamente su deferencia especial, colega periodista, colega locutor especializado en noticias, trabajador incansable por mi tierra, ser regiomontuno es una berraquera que lo llena uno de emoción y de alegría, y no ha podido quedar en mejores manos esta diputación. Me dice por aquí, vea, somos oriundos de los municipios de Garagoa, del municipio de Santa María, exactamente por los lados de Chocontá, que utilizamos esta vía que es tan intransitable, Bogotá, Garagoa, Bogotá, Maní queda por su lado, está mal aquí el corresponsal, Bogotá, Monterrey, Que si tiene usted ha sido un hombre incansable, me dice que un poquito el problema con el computador me está molestando, lo que están diciendo que si puede hacer efectiva lo que siempre ha sido su campaña de una manera especial ahora como diputado para que esta vía del Cusiana se arregle definitivamente para conectar a Casanare con Boyacá y Cundinamarca, apreciado diputado, doctor Holman Tolosa.
5: Don Raúl, claro, efectivamente, son dos vías importantes. Una, la del Cusiana que terminó usted de mencionar, la une por el sector de Agua Azul Pajarito hacia Duitama. Esa es la famosa vía del Cusiana, que al igual que la vía del Cisga, que es la segunda, la primera que usted me hablaba, que es la que viene por Santa María, San Luis, desde las Juntas, desde Guateque, desde el Cisga hasta Agua Clara. Esa es la del Cisga. Y ambas vías, lamentablemente, pues históricamente hemos escuchado que no están en mejores condiciones, que siempre sucede algo. Hace poco hubo un derrumbe allí por el sector de Santa María, San Luis, que mantuvo incomunicada a esta población. De a poco se ha ido mejorando, pero son, digamos, que esas famosas venas rotas que tenemos en nuestra infraestructura vial, que por siglos, me atrevo a decirlo, han sido allí y nunca se han mejorado. Inversiones escuchamos todo el tiempo de diferentes estamentos, de Invías, del Ministerio de Vías, de Transporte, pero la mejoría en la vía no se ve. Entonces, pues ahí es que unir esfuerzos entre las administraciones que circundan esa vía y de alguna manera exigir de que esos trabajos sean realmente positivos, de que mejore la transitabilidad y que den garantías de que los problemas que se han presentado en el tema de los derrumbes, de los deslizamientos o la crecida de los caños, que algunos puentes han sido afectados, pues sean para mejorar. No se puede pues pensar que se sigan invirtiendo recursos cada vez que sucede una catástrofe como esta y que las cosas vayan de mal en peor. Situaciones que, bueno, a nuestro alcance estará el llamar la atención al gobernador de Casanare para que junto con el gobernador de Boyacá se inicien acciones que verdaderamente permitan que esos recursos que se invierten pues sean efectivos. De eso pues hablaremos seguramente en adelante, don Raúl. Muchas gracias.
19: Bueno, apreciado diputado, colega y amigo profesional de las comunicaciones, el doctor Holman Tolosa, nuevo diputado de Casanare, muchas gracias y estaremos por acá como siempre a sus órdenes. Siempre éxito, no se canse, usted vea lo que le voy a decir, interpretando el querer de los casanareños. No se canse usted de trabajar por Casanare, que en su debida oportunidad se los sabremos agradecer. Lo seguiremos molestando, si quiere agregar algo, mucho apreciado diputado Holman Tolosa, con mucho gusto aquí en Tobelar, su casa.
5: Gracias, don Raúl. Enormemente agradecido por esta oportunidad, para poder saludar pues a Media Colombia que nos escucha hasta ahora a través de sus diferentes emisoras y a través de las páginas. Gracias por este momento para saludarlo y bueno, en Monterrey Casanare siempre dispuestos a recibir la visita de todos ustedes. Para cualquier época del año, Monterrey abre sus puertas. Un abrazo y estaremos en contacto, don Raúl.
19: Bueno, ahí lo tienen ustedes, sencillez de este diputado. Está ocupado con sus delegaciones Región Montuna, con Villanueva, Manía, Tocorozal, Támara, atendiendo a su gente, y ahí le dedica el tiempo, como él lo dice, primero la prensa, buscarle solución a los problemas. La mejor de las suertes. Así pues, diputado, paisano y amigo Región Montuno, Holman Tolosa, por esta diferencia, mi Dios, vea, lo tiene para grandes cosas. Empezamos ahí como arma y motor de Monterrey en ver diversas campañas, hoy en día diputado, y vamos más para adelante. 12 del día, 30 minutos, nos hemos pasado unos minuticos, vamos al break de las 2:30, y recuerden, los momentos duros y difíciles de la vida, cuando usted vea que se acabó el mundo, que los amigos se fueran, en el caso mío, mis amigos se voltean, me dan palo, yo le pido a Dios que los perdone, a los que uno cree que no le ha hecho daño, son los más que hablan de uno, pero mi Dios los perdona y les deseo de corazón que el Señor los bendiga. Vamos al break de las 2:30 y regresamos aquí a Tobelar, orgullo de la radio colombiana, la voz de Bogotá 930, cita con Colombia, siempre, pero siempre bendecida por Dios. 12 del día, 29 minutos.

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3: No te cojonido. Bueno, son las 12 del día, 36 minutos. Me cogieron mis oyentes aquí hablando por otro lado. Noticias de la gobernación de Cundinamarca. Bueno, queda buena mano el programa. Vamos a escuchar aquí música al estilo carraguero, música al estilo vallenato. Seleccionada. Ella sí, cuando uno dice profesional, ella es sin desconocer a nadie, ¿no? Ella aquí, nuestra personaje, nuestra profesional Yuri Güez, profesional, ingeniera de la Universidad de Buenaventura, por eso digo ingeniera de sonido con su título profesional, una gran colaboradora y asesora Yuri Güez. Yo me voy a despedir, tengo una reunión ahorita precisamente con varios amigos que van a buscar solución al sinnúmero de problemas que se presentan en Tocaima y debo salir, entonces me quedo en buenas manos, van a escuchar aquí solo musiquita vallenata, rico, que eso es lo que a mí me gusta, van a escuchar música al estilo carranguero, al estilo tobelar, entonces ahí les queda nuestra colega Yuri Igua, dentro del campo de la locución, porque es ingeniera de sonido, graduada en la Universidad de Buenaventura, aquí con ustedes. Bendiciones, no me canso de decirlo, en los momentos duros y difíciles de la vida, usted no está solo, nuestro Dios nos acompaña, y esto es lo importante. La gente no sé si lo haga bien o lo haga mal, ya veo infinidad aquí de solicitudes, que qué pasó con Alexander Mora, qué pasó con Manuel Cardoso, pues están descansando, no han estado con nosotros y a ellos bendiciones, que el Señor los ayude, les guíe, les dé la mano y como siempre, aquí usted, amable oyente, tiene la palabra, lástima que no salga al aire, me diría bueno que habláramos, saliera al aire, hablamos de qué, de problemas, soluciones, hablamos de nuestra selección Colombia que va a estar por allá, precisamente en tierras mexicanas, yo he ido 7 veces, estoy invitado nuevamente para el mes de noviembre y vamos a ir. 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Entonces se quedan ustedes con las ingenieras de sonido Yuri Igua con buena música al estilo vallenato, música al estilo garranguero para azotar bandosa. No me canso de decirlos, en los momentos duros y difíciles de la vida usted no está solo, nuestro Dios nos acompaña y esto es lo importante. Ahí quedan con la música y que sea de bendición este mundial que arranca en México. 12 del día, 40 minutos.

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4: 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En La Voz de Bogotá son las 12 del día y 59 minutos. 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

0: tal? ¿Cómo les va? Un gusto saludarlos. Aquí comenzamos el gran debate del Mundial. Estamos en este momento, 12 minutos a exactamente 48 minutos de que ruede la pelota en el Estadio Ciudad de México, conocido como el Azteca, para 87 mil espectadores en la capital mexicana. 47 minutos 39 segundos para estrenar este Mundial, el primero con 48 selecciones, 104 partidos se van a jugar en total de hoy 11 de junio hasta el 19 de julio, cuando se clausure en los Estados Unidos esta Copa del Mundo. Serán 16 estadios, 11 en los Estados Unidos, 5 repartidos entre 3 de México y 2 de Canadá. Es el Mundial de la Tecnología, el Mundial del VAR, porque hay 5 modificaciones puntuales. El arquero no podrá retener en una reanudación más de 5 segundos la pelota, y si no, al tiro de esquina. Ya no pueden tomar del pelo ralentizando el saque de banda, porque tendrá 5 segundos, y si no, la pelota pasa al contrario. Ya el que crea que está malito, el que está lesionadito, ya no se puede quedar en la camilla simulando, porque y si no, se puede ir de una sanción, tiene que salir en camilla y tendrá que esperar un minuto para que vuelva. O sea que si está simulando, puede perjudicar a su equipo. En los cambios, el que entra tiene exactamente 10 segundos para reemplazar al jugador que sale. Ya no puede bajarse las medias, acomodarse las carilleras, saludar al árbitro y esas patrañitas que hacían. Ya eso se acabó a partir de este Mundial. Tiene 10 segundos. Y si no se salen los 10 segundos, el jugador que va a ser relevado, su compañero, tendrá que esperar otro minuto para volver a entrar. En asuntos de identidad, el VAR va a participar si al árbitro se le escapa algo. El VAR no intervenía en tiro de esquina, pero si la pelota no fue tiro de esquina y el juez la sancionó, el árbitro le va a aclarar. Eso por un lado. Y por el otro, si hay una segunda amarilla, el VAR podrá informarle al juez. Antes solamente era para la roja. Todo esto la FIFA lo ha querido hacer para dinamizar el juego. Ah, y se van a hacer las pausas de hidratación. 22 minutos de cada partido. Ahí don Carlos va a haber 3 minutos para que los grandes canales pasen sus comerciales. Claro, son 3 minutos que es para la pausa, porque estamos a 37, 38 grados centígrados de temperatura en los Estados Unidos, en México y en Canadá. Es una época de verano. Entonces, claro, la coyuntura de la hidratación tiene que ver, obviamente, con un espíritu comercial, porque la FIFA va a facturar más. Muy bien, comenzamos el gran debate con Pablo García, el historiador, con Valeria Garay, la dama del gol, que la escuchan a ustedes relatando acá permanentemente en todo el árbol de Bogotá. Empezamos con Claudia Elena Hernández, que está ya preparando su viaje para llegar el día 17 a Ciudad de México para acompañar a Colombia contra Uzbekistán. Después va a estar en Guadalajara el día 23 en el partido contra República del Congo, y va a cerrar el día 27 contra la selección de Portugal ya en Miami. Los dos primeros partidos a las 9 de la noche y el tercero a las 6:30 de la tarde. Nosotros aquí estamos en la producción con Yuri Igua, con David Polifacético, muchas gracias. Y también le quiero dar las gracias a don Carlos Alberto Cuervo por haber aceptado al equipo titular en modo mundial. Así que aquí vamos a estar, don Carlos, de lunes a viernes, de 1 a 2 de la tarde, todos los días, acompañando a la multitudinaria audiencia de Todo el Árbol de Bogotá. Muchas gracias por su confianza, gerente.
1: Hola Darío, buenas tardes, ¿qué tal? ¿Cómo estamos? ¿Todo bien?
0: Pues muy contento de estar acá en los maravillosos estudios de La Voz de Bogotá.
1: Bueno Darío, bienvenido siempre, hombre. Usted sabe que es un hombre de la casa, un hombre de todo el ar, un hombre que ha estado en los principales eventos deportivos de nuestra cadena radial. Y bueno, bienvenido, y qué bueno poder, Darío, comentar con nuestros oyentes todas las incidencias de este evento mundial, de este importante evento que nos brinda el fútbol a todos los futboleros. Pues bienvenidos, creo que podrán, Darío, ahora si nos compartes el canal por el cual se va a poder ver este programa radial. Por supuesto que estará abierta la opinión de todos nuestros oyentes, algunas preguntas dinámicas. Me imagino, Darío, que manejarás el mismo formato que se viene manejando siempre, dando participación muy importante a todos nuestros oyentes, ¿verdad?
0: Sí, don Carlos, tenemos evidentemente las líneas abiertas, el chat de YouTube, donde la gente puede pronosticar resultados, preguntar sobre esta reglamentación nueva que tiene la FIFA y el International Board. Así que es un programa interactivo para todos, absolutamente todos los que se unan a nuestra audiencia entre 1 y 2 de la tarde. Y mire que tenemos usted y yo que agradecerle a Gianni Infantino.
1: Correcto.
0: Porque dijo, el gran debate en todo el ar, Valeria, se va a hacer de 1 a 2. Entonces les programo un partido a las 11, que termina a la 1.
1: Correcto.
0: Y el siguiente es a las 2.
1: Exacto, ¿no?
0: O sea, entonces, que estamos...
1: Perfecto, queda el espacio completamente cuadrado para opiniones, como lo decía, de nuestros oyentes, opiniones de nuestros especialistas de fútbol, y qué bueno poder, Darío, hacer parte de este gran evento mundial. Todelar siempre estando a la vanguardia de estos eventos internacionales. Y bienvenido nuevamente, bienvenida Valeria, a nuestro equipo de técnico, Yuri, David, bienvenidos también. Y pues bueno, adelante con nuestro gran debate del Mundial, Darío. Mucha suerte en este mes y medio, ¿no? Tenemos un mes y medio de programa.
0: Hasta el 20 de julio, sí.
1: Correcto.
0: El Mundial termina el 19 y el 20, que es el Día de la Independencia, venimos a hacer aquí el balance de lo que haya pasado en el Mundial.
1: Excelente. Y pues muy apropiado, Darío, esos cambios. Estaba escuchando la introducción y el contexto de lo que va a pasar en el Mundial. No tenía claro que vienen todas esas modificaciones, cosa que me parece estupenda, sensacional. ¿Por qué? Porque nuestro fútbol latino, Darío, está muy acostumbrado a eso, ¿no? Está muy acostumbrado a pérdida de tiempo. Veíamos en Copa Libertadores un desastre, pues, de pérdida de tiempo. Y eso lo que va a hacer es acelerar y le va a poner otra connotación al ritmo de cada partido.
0: ¿Sabe cuál se me olvidó? La de taparse
1: la boca.
0: La también. Ley Prestiani.
1: Ah.
0: Porque el argentino que insultó a Vinicius,
1: ¿sí?,
0: con ofensas racistas.
1: Correcto.
0: Sirvió de inspiración para que en International Board dijeran prohibido con la camiseta o con la mano cuando se dirija a un colega, a un compañero o al árbitro, taparse la boca. Entonces van a quedar infraganti porque hay lectura de labios, por si el madrazo.
1: Correcto, ¿no? Buenísimo, ¿no? Es que el fútbol, Darío, tiene que ser una... esto es un deporte, es un juego, esto no tiene por qué llevarse a otros extremos, y mucho menos pues este tema racista, que nada tiene que ver con un comportamiento humano adecuado. Entonces, esos cambios bienvenidos, si es para mejorar el fútbol, todo lo que se pueda, pues muy chévere que la FIFA haya tenido en cuenta estos pequeños cambios que, reitero, van a dinamizar cada uno de estos encuentros deportivos.
0: Sí, y ¿cómo le pareció el del saque de banda? Porque ahí también se consumía mucho tiempo, muchos segundos. Recuerda que el jugador se hacía el que se le resbalaba la pelota, que se la secaba con la camiseta o con una toalla, y ahí el juego iba perdiendo segundos importantes. La idea de la FIFA es dinamizar el juego.
1: Exacto. Yo creo que esa, Darío, también muy importante, porque volvemos al mismo tema. Nuestro fútbol latino es muy de eso. Pérdida de tiempo, la mañita, se me cayó el balón, está resbaloso. O sea, todas esas cosas tienen que desaparecer del fútbol. Uno mira, Darío, un partido de la UEFA, un partido europeo, y ve esa dinámica, no se pierde un minuto. Un jugador se cae, lo tumbaron, se paró y siguió el tema. Claro. Y ahora, pues estos árbitros europeos también están dándole mucha dinámica sin pitar faltas que no son. Es decir, no frenan el partido. Eso sigue. Juega y ya, es así que
0: tiene
1: que ser.
0: Pero como el Mundial tiene tanto suramericano, y
1: correcto,
0: aquí la marrulla es...
1: Exacto.
0: En el fútbol colombiano, por ejemplo, estas novedades vienen para Colombia en consecuencia, ¿no? O sea, ya Roldán empezó a utilizarlas,
1: ¿sí?,
0: en algunos partidos. Usted sabe que el hombre, en medio de todo, es un pedagogo,
1: ¿sí?,
0: aparte de ser el mejor árbitro del país, y dejó por fuera, por ejemplo, a varios jugadores, 1 y hasta 2 minutos, los que salían en camilla porque se habían fracturado, se habían roto el fémur, o se habían...
1: Claro, claro.
0: Distensionado, los dejó afuera. Esos futbolistas, ¿sabe usted cuándo volvieron a perder tiempo?
1: Nunca más. No lo van a volver a hacer.
0: El mismo fútbol se encarga de educar.
1: Claro, claro, no. Y sí lo vi, Darío, tuve la oportunidad de ver ese partido, no me acuerdo exactamente, en el fútbol colombiano, y vi que Roldán dejó no recuerdo el nombre del jugador, lo dejó 5 minutos por fuera. Sí. 5.
2: Eso fue en un Santa Fe Bucaramanga.
1: No lo miraba, sí, no lo miraba. El balón seguía rodando y él no miraba al jugador. Y el juez de línea moviéndole las manos y él no lo miraba. Y a los 5 minutos lo dejó entrar. ¿Qué quedó de eso? Queda una lección muy importante y es, si no te dieron un golpe ya relevante, tienes que pararte y seguir. Eso no hay nada más que hacer.
0: Pedagogía. Y le digo otra cosa que va a pasar en la Copa del Mundo y que me parece que va a ser muy importante. En promedio, un partido de 90 minutos tiene 45-46 de tiempo efectivo. Vamos a hacer la cuenta y vamos a ver partidos por ahí de 60 minutos.
1: Correcto.
0: Efectivos de los 90. Esto va a subir mucho.
1: Esto va a subir. Va a subir el nivel,
0: o sea, vamos de efectividad. Vamos a ver más fútbol, más espectáculo.
1: Claro, no, es que de eso se trata. Pues uno ve que estos equipos tienen figuras internacionales y lo que uno quiere ver es jugar. Quiere ver buenas jugadas, quiere ver buen nivel, buen fútbol. Y es lo que estoy seguro que vamos a ver en este Mundial. Un nivel impresionante. He visto, Darío, los partidos de preparación y eso es un nivel muy bravo. Es decir, sí, la cosa tiene que cambiar y no, va a cambiar.
0: Vamos a ver un gran nivel, vamos a ver mucho juego y vamos a ver la implementación de estas reformas, porque los mundiales, don Carlos, siempre han servido para eso. Usted sabe que hasta el Mundial del 66 en Inglaterra las tarjetas amarillas no existían.
1: Correcto.
0: El Mundial del 70, justamente que se hizo aquí en México, fue el primero en estrenar las amarillas.
1: Bueno.
0: Entonces estuvimos en un mundial y mire, 56 años después vamos a tener todas estas modificaciones, ahí en México justamente.
1: Claro.
0: En el Estadio Ciudad de México, en el Azteca, que es un estadio espectacular.
1: Buenísimo, Darío, y yo creo que estos datos pues lo puede dar el integrante más antiguo que usted tiene en el equipo, el señor este de como de 88 años, Pablo García, el historiador. Él es el que tiene toda esa historia y todos esos movimientos que ha tenido el fútbol. Bienvenido, Pablito, también a la transmisión, y estaremos muy atentos de esos importantes datos históricos, que es bueno saber qué evolución ha tenido el fútbol, ¿no?
0: Ante la presencia de Pablo, don Carlos, hemos querido bajar un poco el promedio del equipo titular y por eso incorporamos a Valeria. Hola, Valeria, bienvenida. ¿Cómo estás?
3: ¿Qué tal, Darío Ángel? Un saludo especial a don Carlos Cuervo. Gracias por este espacio, por podernos permitir hablar de fútbol, que es lo que más nos gusta. Y sí, claramente es un mundial que promete mucho y que además tiene cosas nuevas, como el hito de que esté en 48 selecciones, un total de 104 partidos. Y también algo especial, que es de lo que habla todo el mundo, el último mundial de Messi, de Cristiano y de Neymar, que fue convocado sorpresivamente para la selección de Brasil. Algunos, digamos, alegando pues que no tiene el nivel futbolístico para competir en la selección absoluta, pero yo creo que llamar a una figura de estas es muy importante porque va a aportar mucho a nivel de liderazgo, no solo en el campo de juego, sino cuando esté también con los futbolistas dentro del camerino. Y bueno, también tiene cosas de pronto no tan chéveres, como que la final del Mundial pues tendrá en el entretiempo un espacio de 25 a 30 minutos más o menos, que es algo que ha sido muy criticado, porque pues claramente el futbolista se prepara para descansar 15 minutos y descansar 30 me parece un riesgo hasta para las lesiones del propio deportista de alto rendimiento, a lo que no está acostumbrado, pero pues bueno, ya veremos cómo va saliendo este mundial. Que promete mucho, que espero que tenga mucho fútbol. Me gusta mucho esta normatividad que sacaron para este Mundial 2026, porque sí considero que se pierde mucho tiempo. No estoy de acuerdo cuando en un partido el equipo rival que va ganando sigue quemando tiempo, tirando la pelota afuera, y creo que esto solo optimiza también para los fanáticos, los periodistas, los aficionados, los que viajan, los que no viajan, pues que disfruten realmente de ver el juego, de mover la pelota y de no estar tanto tiempo perdido en los 90 minutos.
0: Bueno, Valeria, te tengo ya confirmadas las formaciones de México y de Sudáfrica. Ya las vamos a compartir con los oyentes. Don Carlos, muy buena definición, muy buenas cámaras, buena iluminación aquí en los estudios de Todelar. Los panelistas, va a haber uno en España para que nos hable de una de las favoritas. Ayer Opta, le quiero contar, sacó un escalafón de las 5 selecciones que técnicamente, ¿cierto?, con una evaluación que hicieron entrenadores y miembros del comité técnico de UEFA, son las favoritas. La primera, España.
1: Normal. Eso se veía venir, correcto.
0: La segunda, Francia.
1: normal también.
4: Yo creo que esos son los dos grandes favoritos. Más fuertes, sí. Más allá de Opta. Lo que pasa es que una cosa es la percepción de nosotros, los futboleros, que a usted le gusta Francia, a mí me gusta España. Claro, ¿sí? Claro. Y otra cosa es hacerlo tabulando datos y evaluando rendimientos, posesión, todo lo que es lo técnico de cada jugador y el rendimiento colectivo de cada selección. ¿Sabe quién salió tercero en ese estudio de Opta?
1: No, ni idea, Darío.
4: Inglaterra.
1: Inglaterra, muy buen equipo también, sí. Excelente equipo.
4: Por favor, tiene a Harry Kane como ajá, su buque insignia y el centro delantero, el goleador, el compañero de Lucho.
1: Claro, claro.
4: ¿Sí? Salió cuarto Brasil.
1: Sí.
4: En ese estudio de Opta. Y el quinto fue Portugal.
1: Ok. Eso me parece que si se hizo...
4: Perdón. El cuarto fue Argentina, sí. El quinto fue Portugal y el sexto fue Brasil.
1: Brasil, correcto. Acaba de decir Darío, escuchando ese ranking que nos acabas de dar, Valeria acaba de mencionar que han llamado a Neymar. Yo sé que Darío Ángel es un... periodista deportivo de gran trayectoria que también hizo su curso de técnico de fútbol, lo que significa que le encanta pues estar metido en el fútbol. Y usted y yo, Darío, sabemos exactamente que convocar a Neymar tiene muchas ventajas. Primero, taquillas. Usted promociona un partido con Neymar y eso se llena.
4: Es otra cosa.
1: Segundo, sí. Pues ese es un jugador que indiscutiblemente llegó a ser uno de los mejores jugadores del mundo, que tiene la técnica, que tiene la experiencia y el bagaje para que Brasil también pueda llegar a los cuatro finales. Sí. Entonces, me parece un acierto total del amigo Carlo, Ancelotti, el haberlo convocado, porque eso va a marcar la diferencia. Una cosa es Brasil con Neymar y otra cosa es Brasil sin Neymar. Y si está en el sexto puesto en el ranking, pues me imagino hecho con inteligencia artificial,
4: también
1: es un muy buen acierto. Yo creo que por ahí Brasil va a estar peleando también.
4: Es que hay muchos temas. Hay un componente de inteligencia artificial, pero sí, la base del estudio fue técnico humano.
1: Correcto.
4: Sí,
1: correcto.
4: Técnico humano, o sea, rendimientos, cómo llegan los jugadores de cada selección y todo eso. Pero ¿cómo le parece, para dejarlo ir a almorzar ya, que hay un señor que se llama Joaquín Clement?
1: Ok.
4: Es un matemático economista y el hombre a los estudios de fútbol le incorporó unos análisis sociológicos, la dimensión de cada país. O sea, le agregó socioeconomía al análisis futbolístico.
1: Correcto.
4: Este señor tiene un pequeño antecedente. Acertó en 2014... pronosticando que Alemania sería campeón del mundo. Y era difícil, ¿sabe por qué? Porque nunca un europeo había sido campeón en Sudamérica.
1: Correcto.
4: Mundial de Brasil, Alemania y terminó siendo el campeón.
1: Correcto.
4: Este mismo señor, Joaquín Clement, dijo que el campeón del año 2018 iba a ser Francia en Rusia. Y Francia fue campeón.
1: Ok.
4: Venció a Croacia en la final. Y este señor pronosticó que en Qatar hace 4 años, en diciembre, 3 años y medio, porque fue en diciembre, Argentina iba a ser campeón con Messi y Argentina fue campeón.
1: Ok, o sea que tiene un nivel de credibilidad muy alto, ¿no?
4: Apunte el campeón para Clement de este mundial.
1: Uy.
4: Y no está en los 5 que le dije.
1: No puede ser.
4: Va a ser un palo.
1: No puedo creerlo. ¿Quién es? ¿Croacia, de pronto?
4: Países Bajos. Holanda.
1: Holanda.
4: La que conocimos como Holanda.
1: Sí, sí.
4: Para
1: sí,
4: Clement, sí. Que ha acertado, por eso creo, que ha acertado en 3 pronósticos. Que eso no es fácil, ¿no? Te puede acertar en 1.
1: Claro.
4: Y se equivoca en 10. Pero este man acertó 3.
1: Claro.
4: Los 3 últimos mundiales. Entonces, dice que Holanda.
1: Sí.
4: Holanda va a ser el campeón
1: del mundo. Puede ser. De todas maneras, Darío, es claro que el fútbol puede traer sorpresas cualquiera. El fútbol, deporte de 11 contra 11. Uh-huh. Nunca hay 20 contra 11.
4: Exacto.
1: Siempre es un deporte de 11 contra 11.
4: Cualquier cosa puede pasar.
1: Y un mal partido de un equipo te puede sacar del mundial. Un solo mal partido que juegues, te saca. Entonces, el margen de error es 0.
4: Entonces, ¿le cree a Clement? Hay que ver, ¿no?
1: Yo creería, no he visto a Holanda, no lo pude ver ese partido amistoso, no lo vi.
4: Yo
1: pero
4: lo vi contra
1: pero sé qué jugadores tiene. Y tiene unos jugadores extraordinarios.
4: Tiene, por ejemplo, una nueva incorporación del Real Madrid, que estaba jugando en Inter de Milán y ya fichó por el equipo.
1: Ajá.
4: Es el lateral derecho de la selección de Holanda, Valeria. Tiene a Reinders, que juega en Manchester City. tiene a uno que juega aquí en Sudamérica, que se vino a Corinthians, porque además al hombre le gusta la rumba, ¿no?
1: Ok, ok.
4: Es muy...
1: La rumba y la playita.
4: La playita, sí. Ajá. Memphis Depay.
1: Ok.
4: Sí, jugadorazo. Okay. Dumfries es el lateral derecho que va para Real Madrid, Dumfries.
1: Sí. Ok.
4: O sea que tiene buenos jugadores. O sea que Clement de pronto tiene su cuarto acierto.
1: Seguido. Puede tener razón.
4: Y lo último que le iba a contar de Opta es que hay dos selecciones que pueden ser palo, que pueden ser las revelaciones y pueden llegar muy alto en esta...
1: Según el mismo estudio.
4: Según el mismo

0: ¿Y cómo le parece la otra selección que salió de Opta? Que es Opta. Opta es un software que utilizan las ligas más avanzadas del mundo.
1: Ok.
0: Entonces, ese software le permite a uno conocer posesión, remates a puerta, tiempo efectivo, todo. Todo lo del juego, ¿no? ¿Cómo le parece que el otro equipo de Opta es Colombia?
1: Oh, my God.
0: Como
1: eso,
0: palo.
1: Eso está, eso...
0: Dios lo oiga.
1: Pues sí, acá, Darío, hay un sentimiento patrio. Uno dice, hombre, sí, yo creo que el equipo está muy bien conformado. Yo creo que debe tener, tiene la gente que se debió convocar, tal vez con una o dos excepciones, pero de todas maneras, Colombia tiene un muy buen equipo titular.
0: Uh-huh.
1: Me preocupa un poco la suplencia. Es decir, si esos 11 jugadores titulares aguantan el ritmo, podemos, yo creo que hacer un muy buen papel.
0: Pero usted tiene para Suárez a John Córdoba.
1: Sí.
0: Usted tiene para Camilo Vargas a Montero.
1: ¡Uy! Sí. Me dejó nervioso, Darío, esa última salida de Montero. Me dejó muy nervioso.
0: Salió a hacer una bobada.
1: Pues uno en calidad de técnico dice, este muchacho, hombre, ya toreado en varios plazas y sale con una jugada de esas, a mí me deja preocupado y se queda en la banca. Yo creería que no va a jugar.
0: No.
1: Creo yo.
0: No, Colombia ya está listo. Vargas, Muñoz, Davinson, Lucumí y Mojica.
1: Correcto, exactamente.
0: Creo que Puerta le sacó ya el puesto. Claudia dice que no, pero yo creo que sí. Yo creo que ya Puerta le sacó el puesto a Richard Ríos con Lerma.
1: Sí.
0: Después, James, John Arias, Luis Díaz y Luis Suárez.
1: Correcto, ese es el equipo titular. Es que con ese equipo se puede llegar lejos. Esperemos que no haya una lesión, alguna cosa extrafutbolística o algo que uno no calcula, pero creo que ese equipo puede dar una muy buena pelea, técnicamente muy bien, experiencia total. James, pues, que la gente que no...
0: Lo vi bien contra Jordania a James.
1: Muy bien.
0: Creciendo.
1: Muy bien.
0: Más rapidito.
1: Y quiere.
0: Él nunca va a ser rápido,
1: sí.
0: Pero más rapidito de lo que lo vi contra Costa Rica, sí lo vi contra Jordania.
1: Claro.
0: Eso me tranquiliza porque la velocidad de James no está en las piernas, sino en la cabeza.
1: Claro,
0: un
1: obvio.
0: Pase filtrado a Lucho, y Lucho ama a James.
1: Claro, no, y en este programa, Darío, no vamos a decir como en otras franjas o secciones donde dicen, James, te odio. No, acá no odiamos a James, acá queremos a James, y nos parece que James... es el cerebro de la Selección Colombia. Guste o no guste, el tipo es el que tiene la claridad, la visión de juego y la visión de campo.
0: Va a aprovechar su último baile.
1: Correcto.
0: Como lo va a aprovechar Messi, como lo va a aprovechar Cristiano, como lo va a aprovechar Neymar.
1: Ellos van a hacer todo lo posible porque cada una de sus selecciones llegue lo más lejos posible. Creo que son los 5 o 6 referentes que hay en el Mundial. Yo metería también, Valeria, a Neymar, ¿no? Neymar hay que meterlo en esa colada porque ese es el último mundial de Neymar. Él no vuelve a jugar mundiales.
0: No, es muy difícil.
1: Pero el tipo, yo creo que ese es un extraordinario jugador.
0: Ya vamos a integrar los panelistas, pero hoy queríamos hacer la presentación oficial del gran debate del mundial a través de Todelar, agradeciendo a los patrocinadores en Nobel Sound, a don Sebastián Jiménez, muchas gracias. 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Y a usted, el agradecimiento reiterado por tenernos acá al aire. Venimos con mucha continuidad con fútbol de la casa, con Santa Fe, con Millonarios, Copa Libertadores, Copa Sudamericana, y no queríamos estar ausentes del Mundial, don Carlos.
1: No, ni más faltaba, Darío. Acá siempre todo lo que sea deporte, lo que sea comunicación de alta calidad, por acá siempre Todelar estará muy presente en este tipo de eventos internacionales. Bienvenidos y mucha suerte con el gran debate del Mundial, que creo que va a marcar una pauta muy importante. Y seguramente, Darío, hay que, como lo conversábamos previamente, vamos a tener unos canales de streaming en vivo para que todos nuestros oyentes también puedan hacer parte, y por supuesto nos interesa mucho la parte de comentarios. Ajá. Que comenten, es muy bueno que un oyente, hombre, dé su punto de vista.
0: Sí, pensé.
1: Acá todo el mundo tiene la razón, Darío, todo el mundo tiene la razón. Es decir, no podemos pensar todos igual, cada quien tiene su opinión muy respetable, y acá la recibimos con el mayor gusto.
0: Me gusta una frase de Valdano que dice: aquí vinimos a no ponernos de acuerdo. Por eso también estoy de acuerdo con usted. Todo el mundo tiene la razón, y en fútbol nadie tiene la razón.
1: Claro,
0: nadie
1: claro.
0: Y todos.

0: Exacto.
1: Una materia subjetiva.
0: Correcto, exacto.
1: Bueno,
0: todos,
1: Carlos.
0: Todos vemos un partido diferente.
1: Exactamente, eso pasa muy frecuentemente. Así que, bueno, nos encontramos hasta el día 20 de julio.
0: Bueno, señor, entonces mucha suerte y que les vaya muy bien en este grandioso programa.
1: Muy bien, vamos a esta pausa con Yuri Igua, el gran debate del Mundial, con un tinto de café Águila Roja, calidad certificada.
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0: Muy bien, tenemos la 1:40 PM. Claudia Elena Hernández, la dama del fútbol, preparando maletas para acompañar a Colombia en Ciudad de México el próximo 17 frente a Uzbekistán. Hola Claudia, bienvenida.
1: Hola Darío, hola a todos nuestros oyentes en Colombia y en el mundo, a todos los compañeros. Un placer que iniciemos aquí por Todelar este gran debate, regresando a ese debate con horario nuevo, 1:00 PM, muy bueno. Un cordial saludo entonces para todos, Darío.
0: Integramos en España a Juan Carlos Bonilla. Juan Carlos pues nos va a dar muchos marcos de análisis, muchos datos. A propósito, ahora que mencionaba el estudio de Opta, Juan Carlos ha trabajado mucho tiempo con Opta, esta gran empresa de estudio de fútbol, y nos acompañó también en el canal Cable Noticias, donde hacíamos tiro directo con Valeria, con Pablo García en ese momento. Así que nos complace integrarlo. Juanca, bienvenido, ¿cómo le va en España?
2: Darío, muy buenas tardes, un saludo cordial para ti, para todos los compañeros y por supuesto para todos los oyentes de Todelar. Encantadísimo de estar aquí acompañándoles en este gran debate de la Copa del Mundo. Emocionante aventura.
0: Bueno, Juanca, ya tenemos formaciones plenamente confirmadas. Mire, por ejemplo, la selección de Sudáfrica, a la que, a propósito, Valeria, ya se habían enfrentado en una inauguración de Copa del Mundo, Sudáfrica y México, justamente en el campeonato del 2010. Pero tú tienes un cuadro que nos parece muy interesante de socializar, de los resultados en las inauguraciones y particularmente cómo le ha ido a México, Valeria.
3: Sí, Darío Ángel. De hecho, lo llaman la maldición de las inauguraciones para México, porque ha sido la selección que más veces ha jugado el partido inaugural en un mundial y realmente ninguno lo ha ganado. Han sido 5 derrotas y 2 empates. Uh-huh. Entonces, por ahí escuchaba ayer a un periodista mexicano que decía que tenían la obligación de hoy ganar, pero pues obviamente sobre el terreno de juego todo puede pasar, y hay que aclarar que Sudáfrica no es una selección fácil, es una selección además muy rápida, que compite fuerte, hay que llegar fuerte a la pelota, y no sé, creo que para México no va a ser un partido inaugural fácil.
0: México tiene a Rangel número 1, es el arquero, lateral derecho el 15, Reyes, centrales con el 3 Montes, con el 5 Vázquez, y el lateral izquierdo es Gallardo, número 23. Juegan en estructura 4-3-3, el volante más retrasado, el cabeza de área es Lira, que lo van a identificar con el número 6. Los dos jugadores que son interiores, por derecha Gutiérrez, el 26, va Fidalgo por la zona izquierda, número 8, y arriba tienen a Alvarado, el 25, a Quiñones, y aquí nos queremos estacionar, Claudia y Juan Carlos, un colombiano que sintió, creyó y determinó que era mejor apostar por México y no por Colombia, porque no fue tenido en cuenta en las convocatorias de Néstor Lorenzo, juega en el fútbol árabe y hoy es inicialista. Tenemos a dos colombianos, Claudia. Quiñones, sí, claro, que lo van a identificar con el número 16, nacido en Magüí, aquí en Colombia, y el centro delantero, hijo de un argentino, Jiménez, que ha tenido una experiencia europea fabulosa. ¿Cómo te parece, Claudia, este 11 mexicano y cómo adviertes el debut de la Tri en esta Copa del Mundo?
1: Y súmele a Gallo en los árbitros, Darío, para colombianos hoy en este partido inaugural.
0: Qué lujo el de Gallo, ¿no? Poder sí, ser el primer VAR.
1: Entonces tenemos 3. Y también quería aportarle a Valeria el dato de que Sudáfrica también es el tercer partido inaugural en el que participa, para que también lo tengamos ahí como referencia.
0: Sí. Claudia, okay. Espérame un segundito, porque ahora que recuerdas eso, en 1970 México inauguró la Copa del Mundo, pero no le pudo ganar a Unión Soviética. El partido se quedó en 0-0. Y en el 86 México no fue parte de la inauguración, no, porque venía de ser Italia campeón del 82 y la reglamentación FIFA era que el más reciente campeón, tenía que protagonizar el juego inaugural, lo hizo contra Bulgaria y el partido terminó 1-1. Sí, Claudia.
1: Y no sé si en el cuadro de Valeria pudiéramos verificar, porque yo el dato que tengo es que solo una vez en el 2022 el anfitrión perdió.
0: Claro.
2: Fue la victoria de Ecuador, perdón que me meta ahí.
0: No, métase todo el tiempo el equipo de Gustavo Alfaro, Juan Carlos.
2: Sí, le ganó 0-2 a Qatar en el partido inaugural de hace 4 años. Uh-huh. Victoria de Ecuador, 0-2.
1: Ok, y sí lo de México, ¿no? Que ninguna selección ha jugado más partidos inaugurales que en México, son 6 ya también, ¿no? Eso es importante tenerlo en cuenta. Bueno, y de la selección mexicana, pues por el hecho de ser anfitrión, estará abriendo... uno considera que tiene una, a mí me parece que tiene una buena selección, que lo de Quiñones pues le aporta a ellos, y al fin y al cabo un jugador es libre de jugar de pronto donde quiera, si en su país no lo quieren, pues México lo acogió, pese a que él ya no está ahí, pero hizo una muy buena campaña en los últimos años antes de irse, y pues al ser mexicano y estar en competencia y estar haciéndolo bien, pues lo tienen en cuenta. Aquí de pronto su nivel no le daba para los delanteros que habían en ese momento, y por eso tal vez nunca también se le consideró, ¿no?
0: Sí. Y de esta Sudáfrica, Juanca, ¿qué podemos decir? Mire, el equipo arranca con Williams, tienen 5 en el fondo, 5 que son 3 centrales, de ellos Ocon por derecha, Mbokazi por izquierda, y entre ellos, como el eje, Sibisi. El lateral derecho es Mudau y el lateral izquierdo es Modiba. En la mitad tienen a 3. El más retrasado debe ser Adams. Scholl juega como un interior y Mokoena juega como el otro interior. Y arriba Foster y Reiners. ¿Qué sabemos de este Sudáfrica, Juanca?
2: Bueno, Darío, es un equipo entrenado por Hugo Broos, que es un veterano entrenador belga, que lleva ya alrededor de un año con la selección sudafricana. Prioriza obviamente la solidez defensiva, línea de 5 atrás, con varios jugadores clásicos que ya llevan varios años en la selección, como Mbokazi, uno de los centrales, también Mokoena, que es otro veterano. El mismo Lyle Foster, que pese a su juventud, 25 años, el delantero del Barley ya lleva aproximadamente 7 años con la selección sudafricana. Destacaría, por supuesto, a ese jugador. Fijaría la atención en Lyle Foster, que es un delantero muy rápido, ocupa muy bien el espacio, ofrece siempre líneas de pase y llega muy bien a posiciones de remate. También hablaría, obviamente, de Ikram Reiners, que va a ser su compañero hoy en el ataque, que es un jugador del que juega en la Liga Sudafricana, jugador con gran proyección. Y obviamente voy a recomendar a un jugador que ha tenido una gran evolución en el último año, como lo es Odwin Apolis. Ojo con él, va a estar en el banco de suplentes hoy. 16 goles, es el máximo anotador de la selección sudafricana, en esta selección sudafricana que se presenta en esta Copa del Mundo de la mano de Hugo Broos. El planteamiento habitual, 5-3-2, líneas de proximidad muy juntas, sobre todo el 5-3, y buscan obviamente la velocidad de Ikram Reiners y de Lyle Foster. Ojito con Lyle Foster, que es un jugador muy interesante y que podemos descubrir masivamente, aunque ya obviamente tiene una gran figuración en la Premier League con el Barley, que ha descendido esta temporada.
0: Qué bueno. Qué bueno. A ver... tenemos en este momento el acto inaugural, Valeria, espectacular. Yo creo que los mexicanos en esto se han especializado. Primero que todo, el Azteca, que ahora se llama Ciudad de México, a reventar el colorido espléndido de las banderas de las 48 selecciones participantes, la bandera de la FIFA, la bandera de México. Y tenemos indudablemente que... un récord hoy, porque es la tercera vez que los mexicanos hacen una Copa del Mundo.
3: Sí, ya está el acto inaugural con todas las banderas de los países, la artista en el centro del campo para que pronto empiece ya el partido inaugural, como lo mencionaba Darío, repleto de hinchas. Bueno, yo espero que este Mundial tenga mucha asistencia en la mayoría de los partidos, ¿no? Porque claramente habrá algunos donde no haya mucho público.
0: Claro, un partido de Haití seguramente no convoca lo mismo,
3: sí,
0: ¿no?
3: Sobre todo en esta primera ronda que tiene, digamos, muchos partidos con mucha desigualdad futbolística, por decirlo así, porque claramente hay selecciones que son muy superiores a otras. Claro está que siempre en los mundiales alguna que otra sorpresa sale.
0: Claro. Bueno, y vamos a tener el tema de Shakira como el himno, Claudia, otra vez en la Copa del Mundo. Shakira, la más mundialista.
1: La más mundialista y la mejor. Ellos tenían como canción oficial otra. Y la pusieron a consideración y no fue muy bien. Por eso, una vez más, tuvieron que llamar a Shakira para que salvara la inauguración y el mundial con canción. Y por eso Shakira está hoy en la inauguración, porque inicialmente iba a estar o va a estar en la clausura, pero aquí la tuvieron que llamar casi que a última hora. Y de Shakira, de la canción, lo más importante para mí hoy por hoy es ese concurso que hizo de bailarines y que haya escogido a los de Uganda y los hayan llevado, porque ellos están hoy allá en México para el baile de la canción. Eso es espectacular, ha llamado muchísimo la atención ese concurso. Incluso niños de todas partes del mundo, recuerdo que vi uno que decía que él no bailaba muy bien, pero que tocaba muy bien la batería e interpretaba bastante bien la canción. Entonces le pedía que lo llevara a la inauguración a tocar la batería en esa canción. Es decir, muchas cosas han pasado con respecto al tema de Shakira alrededor, no solo el tema como tal y la inauguración, sino lo que ha generado la canción de Shakira.
0: La vi saliendo muy temprano a Shakira, no a reconocer el césped, sino hizo un recorrido rumbo a su vestuario y de inmediato todos los periodistas, ahí estaba el de DirecTV, y dejó su micrófono, lo Valeria. ¿Lo viste?
1: Sí, lo vi.
0: A Marcelo Benedetto.
1: A Benedetto, que paró, dejó la transmisión por irse a tomar la foto con Shakira.
0: Sí.
1: Shakira le dio la canción, le dio la foto.
0: Le dio la foto, bien, Shakira, sí. Shakira, que hizo tan famoso el Waka Waka en 2010. Bueno, Juan Carlos, desde lo futbolístico, no sé si alcanzó a escuchar el estudio Opta que da a España como primer favorito, a Francia segundo, a Inglaterra tercero, cuarto Argentina y quinto Portugal. ¿Concuerdas con estos cinco, Valeria? ¿O
3: sí,
0: tú pones a Portugal más arriba?
3: No, pues la verdad concuerdo, aunque yo no sé, me parece que para mí la selección favorita en este Mundial es Francia. Lo de España habrá que verlo, siento que hubo futbolistas que hicieron falta en la selección española. Pero pues eso ya será para analizarlo después cuando veamos jugar a España. Yo creo que la más fuerte es Francia y no voy a hablar de Mbappé por ser madridista. Yo siento que Olise va a ser un gran mundial, es un crack, un futbolista que tiene mucha proyección a futuro, que ojalá el Madrid lo pueda comprar, porque pues también...
1: Es un futbolista... En el partido entre México y la selección de México, correspondiente a la primera jornada del Grupo B. El actual director técnico de México, jugó en el 11 titular en el medio campo, y el entrenador de Sudáfrica, Hugo Broos, se desempeñó como defensa central. Este juego finalizó 2-1 a favor de la Tri. Los goles de la selección anfitriona fueron de Fernando Quirarte y de Hugo Sánchez. El director técnico mexicano era Belibor Bora Milutinovic, mientras que el entrenador de Bélgica era Guy Titz. Me parece un dato bien interesante,
4: bien anecdótico para este partido inaugural.
0: Sí. Vi jugar a Javier Aguirre en el Estadio Azteca. Él mismo se aceptaba como un jugador limitado. Era un jugador cumplidor, pero jugó, ¿no? Tiene ese orgullo de haber jugado. Y empieza a engrosar la lista de aquellos futbolistas que han sido seleccionadores. Pues sin el éxito de Didier Deschamps, por ejemplo.
3: Sí, Darío Ángel, me estaba fijando ahora que ya están saliendo los equipos al campo de juego en el tema climático, porque se ve muy opaco el cielo, y recordemos que en las predicciones de las que se habló en esta última semana, estaba tormenta eléctrica justo a la hora del partido, y en este momento pues México atraviesa, digamos, un tema climático fuerte, donde pues nada, ojalá se pueda jugar y no haya tormenta eléctrica para el bien del espectáculo.
0: Sí, bueno, va quedando todo listo. Y Sampaio, que yo creo, Claudia, es garantía como árbitro principal de ese partido.
1: Sí, Darío se nos está devolviendo. Tenemos dos sonidos.
0: Sí, pero ahora ya te escucho solamente a ti. Ya tu réplica ya se fue. La que te imitaba ya se fue.
1: No, no era solo la mía, era la de
3: todos. La de todos.
0: Sí. Sí. Sampaio, creo que es una distinción también para el arbitraje suramericano de Conmebol con este brasileño que lo hace muy bien.
1: Sí, sí, es uno de los árbitros suramericanos internacionales de los mejores, considerado para todo, pitando mundiales, pitando Copas Libertadores, pitando suramericanos. Es de los primeros árbitros también del fútbol brasileño.
3: Y Ángel, estamos viendo justo la formación de los equipos. Se me olvidó mencionar algo que cambió también para este mundial, y es que en los himnos van a estar siempre alrededor del círculo central, así frente todos, a frente, en símbolo de unión, de paz, de fair play. Eso me pareció un acierto. Y todos.
0: ¿Van los suplentes?
3: Sí, todos. Me parece un acierto. Digamos, es algo que, para algo que vemos solo cuatro años.
1: En la final de la Copa de Naciones, entre el partido entre Colombia y Paraguay, se pudo ver ese acto.
0: Juanca, en España, creo que este Mundial nos va a ofrecer lo que en lo sucesivo serán las competiciones en todos los países.
2: Sí, por supuesto, Darío, nos va a dar, yo creo que a nivel futbolístico, ¿me preguntas?
0: A nivel futbolístico y a nivel de organización.
2: Bueno, hay muchas quejas de la organización, sobre todo por el tema de del acceso al estadio hoy, del Estadio Azteca hoy. Según escuchaba a varios periodistas de ESPN esta mañana, hablaban de muchas dificultades por el tráfico, por las protestas, las marchas que hay en la Ciudad de México en los últimos días, que no han permitido un acceso cómodo para la prensa a nivel internacional y obviamente los aficionados. Vamos a ver si logra mejorar un poco el tema de los accesos a los diversos estadios en este mundial. A nivel futbolístico, pues yo espero un buen mundial. No sé qué también lleguen las selecciones, los jugadores a nivel físico. El desgaste de la temporada en Europa ha sido impresionante, como siempre, que hay un mundial en el verano, y veremos a ver si la condición física, que al final es el elemento fundamental del fútbol moderno, puede desplegarse de la mejor manera. Vamos a ver de qué manera se comportan los equipos en el plano físico. Por supuesto que esperamos la aparición de las grandes estrellas, el último dance de Cristiano Ronaldo, que no está en un buen momento, que no se encuentra en un presente positivo. Lo pudimos ver el otro día en el amistoso ante Nigeria. También Leo Messi, veremos a ver después de una temporada o después de varias temporadas en la MLS, veremos a ver cómo es su rendimiento ya en un máximo nivel top, como es una Copa del Mundo ante rivales de mayor entidad. Neymar, bastantes dudas me transmite. Es un jugador que en los últimos meses no ha tenido un gran suceso en Brasil. Las lesiones recientes dejan un gran manto de duda y no creo que Neymar vaya a ser un elemento fundamental en este Brasil. Poco cuestionable el hecho de que Ancelotti haya dejado fuera a un jugador que ha tenido una brillante temporada como João Pedro en el Chelsea. Creo que 14 goles en Premier League esta temporada, y se quedó por fuera justamente por la inclusión de Neymar en esta convocatoria de la Copa del Mundo.
0: Juanca, pero yo creo que debe haber en el fútbol más Camavingas, que no hizo drama. Es más, inició a estudiar en Harvard. Camavinga le dijeron, no va a ser tenido en cuenta, no está en la lista. Y Camavinga dijo, lo lamento, pero haré mucha fuerza por mis compañeros.
3: Pero también Camavinga no podía hacer mucho drama porque terminó la temporada con el Real Madrid terrible. O sea, tampoco creo que merecía ir con la selección.
0: Pero mira que, por ejemplo, cuando Roger Martínez se enteró, Claudia, que no iba a ser convocado por Colombia, empezó a hablar pestes de Lorenzo. Y yo creo que eso no está bien. Ahí está Claudia, ¿no?
2: Por supuesto
0: ahí
2: que está Claudia, ¿no?
0: Sí, Juanca.
2: Por supuesto que no está bien lo que hizo Roger Martínez. Obviamente que, y más divulgarlo en redes sociales, en donde todo se magnifica, ¿no?
0: Correcto, sí.
2: Lo mejor es el silencio, lo mejor es la tranquilidad, aceptar las decisiones del entrenador y pasar página y continuar, que es lo que han hecho varios futbolistas. Como en el caso de Harry Maguire en la selección inglesa y el mismo Phil Foden, que prefirieron no manifestar nada y simplemente aceptaron la decisión con total tranquilidad.
0: Muy bien, vamos cerrando. Claudia, última reflexión antes de que ruede la pelota en el Estadio Ciudad México. Ciudad de México. Ciudad, me voy a acostumbrar porque siempre le dije el Estadio Azteca. Ahora es el Estadio Ciudad de México. Claudia. Tienes que abrir el micrófono, me parece. Claudia. ¿Te perdimos? Bueno. Valeria. Ahora sí, Claudia.
1: Le decía que iba a entregar los árbitros, ya que me habló usted de Wilson Sampaio de Brasil. Lo acompañan sus compatriotas Bruno Pires y Bruno Bochila en las líneas. El cuarto oficial es Juan Gabriel Benítez de Paraguay, el asistente de reserva Eduardo Cardoso de Paraguay, el árbitro VAR principal Nicolás Gallo de Colombia y el VAR asistente Eduardo Cardoso.
0: Bueno, y repetimos que en la formación de México está Julián Quiñones. Para mí constituye, yo no recuerdo Claudia, Juan Carlos y Valeria. Sí, Colombia tuvo a nivel de Copa América, en la época del Londero, de Palavecino, del Turco Amado, jugadores no nacidos en Colombia, pero en un Mundial México no había tenido jugador que no hubiese nacido en México, ¿no? Yo no recuerdo, no, sinceramente, no porque, recuerdo, porque este Jiménez es el hijo del Chaco Jiménez, que fue obviamente un gran delantero. Es que hay muchas novedades en este Mundial, un colombiano que va a jugar para México. Un equipo brasileño dirigido por un italiano, por ejemplo, Valeria. En Brasil nunca se había presentado eso. Sí, Juanca.
2: Sí, acuérdate de Sague, ¿no? El brasileño que estuvo hace unos años en la selección mexicana, también de Javier Aguirre. Si no estoy mal, en el año 2006, si no estoy mal, era de origen brasileño.
0: Y se quedó ahí y se hizo técnico.
2: Por supuesto. Pero yo creo que Julián Quiñones... es un caso excepcional en la selección mexicana, por lo menos en el último, en los últimos años.
0: Oiga, Juan Carlos.
1: Es que lo curioso también de este Mundial, Darío, que son muy poquitas las selecciones que van a tener sus jugadores todos del mismo país, porque es que la lista es grande de los equipos que tienen extranjeros, comillas, o nacionalizados, pero por ejemplo la selección colombiana es una de las poquitas de este Mundial que no va a tener esa figura.
0: Sí, porque ese fenómeno se da mucho con los africanos que llegaron, por ejemplo, a España, los marroquíes, ¿no?
1: Y algunos... La selección de Francia, en la mayoría no son de Francia.
0: Sí, son normalmente hijos de inmigrantes. O nacieron ahí. O son de otra parte y se hicieron franceses. Bueno, Valeria, ¿cómo te sientes en el primer Mundial?
3: Súper bien en el debate, el gran debate, y además originando desde los estudios de Todelar, La Voz de Bogotá, 9:30 AM. Ya como dato final, resaltar que es el primer mundial también que va a tener como tres actos inaugurales. Los otros dos serán mañana en Canadá versus Bosnia y Herzegovina, que es a las 12:30, y Estados Unidos-Paraguay a las 6:30, pues habrá también artistas y una especie de evento inaugural, pues por ser los tres países.
0: Muy bien, nos despedimos. Claudia Vía, Julián Quiñones, con la mano en el pecho, los ojos cerrados y envuelto en su bandera mexicana.
1: Sí, sí, esas son... Él es figurati. Bueno, no se le olvide que República de Corea y Chequia van a estar en el Estadio de Guadalajara más tarde también en partido inaugural.
0: Perfecto. Bueno, Juanca, un honor tenerlo por acá y lo seguiremos escuchando.
2: Darío, muchas gracias por la invitación. Un saludo para todos y antes de despedirme, recomendarles en Chequia a Patrick Schick, delantero del Bayer Leverkusen, que será la referencia ofensiva de la selección checa en esta Copa del Mundo. Gracias por la invitación y ya seguiremos en contacto para próximas oportunidades.
0: 2-0-5. ¿Saben por qué este partido va a comenzar apenas 5 minutos después? Porque estamos en Latinoamérica, porque no estamos en Europa. Esto en Europa habría comenzado a las 2 en punto. 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Hasta mañana a la 1 en punto, cuando termine el partido de las 11, aquí estamos para analizarlo. Y les tenemos toda la jornada de los datos, estadísticas, historias. Ya mañana vuelve Pablo. Señoras y señores, hasta mañana por todo el Arbol de Bogotá. No olviden que estamos en el canal de YouTube, Darío Ángel Analiza el Juego. Vamos a estar también en el canal de YouTube de la emisora La Voz de Bogotá, por Facebook, por todas las redes sociales. Estamos acá con David Espitia. David Ruiz estuvo en la consola con Yuri Igua. Valeria Garay, Claudia Elena Hernández estuvo con nosotros desde España, el gran Juan Carlos Bonilla, soy Darío Ángel, gracias a don Carlos Cuervo y a todas las directivas por admitir el regreso del equipo titular al gran debate del Mundial.
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7: En La Voz de Bogotá son las 2 de la tarde y 13 minutos.

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5: 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En La Voz de Bogotá son las 2 de la tarde y 57 minutos.
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0: 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En La Voz de Bogotá son las 3 de la tarde y 29 minutos. 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
4: 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En La Voz de Bogotá son las 3 de la tarde y 59 minutos.
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5: 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Practicar la gratitud, cultivar relaciones positivas y dedicar tiempo a nuestras pasiones son aspectos claves para cuidar nuestra salud mental.
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2: 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En La Voz de Bogotá son las 4 de la tarde y 31 minutos. 930 AM, La Voz de Bogotá.

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4: 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En La Voz de Bogotá son las 4 de la tarde y 59 minutos. 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

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En La Voz de Bogotá son las 5 de la tarde y 58 minutos. 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
11: En La Voz de Bogotá son las 6:31 PM.
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0: 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En La Voz de Bogotá son las 6 de la tarde y 58 minutos. 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